0: ¿Qué tal? ¿Cómo está? Buenas tardes. Les saludo con muchísimo gusto a través del 97.9 de FM Radio Zacatecas. Soy Isaías León y le doy la más cordial bienvenida a Frecuencia Pública, un espacio para mantenerle informado, acompañado y conectado con lo más importante de Zacatecas, de México y, por supuesto, si nos da tiempo, del mundo. Gracias por permitirnos entrar hasta su casa, su automóvil, su trabajo o el lugar donde esta tarde nos sintoniza. Desde este momento y hasta las 19 horas le compartiré lo más destacado de este día. Así que quédese con nosotros porque ya comienza Frecuencia Pública aquí por el 97.9 de FM Radio Zacatecas. Y si no tiene inconveniente, vamos al resumen de la información.
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0: Bien, al encabezar la reunión del Consejo Intermunicipal de Seguridad Pública en Mazapil, el gobernador David Monreal aseguró que la región del semidesierto ha regresado a la cotidianeidad. En sesión del Sistema Estatal de Protección Integral a Niñas, Niños y Adolescentes, Juventudes de Zacatecas, Loreto y Guadalupe solicitaron el fortalecimiento del programa y acciones en materia educativa, de salud y solución de la problemática del agua potable. En tanto, hablando de jóvenes, en Guadalupe tomó protesta el Consejo Juvenil de ese municipio. En unos minutos le doy detalles sobre este tema. Y por supuesto, intensifica el gobierno de Zacatecas acciones de búsqueda de personas en diferentes municipios. En esta ocasión, la búsqueda se centró en el municipio de Valparaíso.

0: Bien, 6:05. Gracias por estar con nosotros esta tarde de miércoles. Sí, no me equivoco, miércoles. Gracias por su compañía. Bien, ¿qué le parece si antes de pasar a todo el cúmulo de información que tenemos esta tarde, le regalo el dato del día?
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0: El empleo formal mantuvo su dinamismo en junio al registrar 61,023 nuevos puestos de trabajo, un crecimiento anual del 2.3%. La creación de plazas registró su mayor alza en 23 meses desde julio de 2023, 23, 24, 25, 26, 23 meses, o sea, hace 3 años. Que no se registraba un incremento como el registrado, como el que registró el Instituto Mexicano del Seguro Social. El director general del IMSS, Zoé Robledo Aburto, destacó que con este resultado, en el primer semestre del año, se acumularon 262,628 nuevas plazas. Indicadores del IMSS, del Instituto Mexicano del Seguro Social, mostraron que el empleo de la primera mitad del año triplicó el dato de igual lapso del año pasado. O sea, este primer semestre, se acumularon 262,628 nuevas plazas. Y pensamos que es 3 veces más que lo registrado el año pasado, pues estaríamos hablando de que una rápida cuenta, estaríamos hablando de que fueron 90,000 plazas el año pasado en el mismo periodo de tiempo. Dice que es que se triplicó, o sea, lo que sucedió en el primer semestre de 2025 fue una tercera parte. Entonces serían algo así un poquito más de 90,000. Esta vez fueron 262,000 plazas. Estos indicadores, le reitero, mostraron que se triplicó en este año. Al participar en la conferencia matutina de Palacio Nacional, Zoé Robledo, el director del IMSS, señaló que al cierre de junio se contabilizaron 22,779,704 empleos registrados en el Instituto Mexicano del Seguro Social, la cifra más alta para un mes de junio desde que existe el registro. En comparación con junio de 2025, el empleo formal aumentó 454,038 puestos, la mayor cifra también en poco más de 2 años desde mayo de 2004, no, desde el 2024, para ser preciso. Zoé Robledo recalcó que pese al entorno internacional, la generación de empleo continúa impulsada por sectores estratégicos como transporte, comunicaciones, comercio, servicios financieros, tecnologías, turismo, construcción, así como servicios públicos de salud y educación. Y a ver, retomamos el tema del empuje financiero que tiene en este momento, del empuje económico que tiene en este momento el país. Y obviamente esto también se ve reflejado en la cantidad de empleos que se están generando en el país. Obviamente habrá estados que generen más empleo, obviamente habrá estados que generen menos empleo, pero estamos hablando de la sumatoria del conglomerado de lo que se registra en las 32 entidades federativas. ¿Dónde se está generando empleo? En transporte, en comunicaciones, en comercio, en servicios financieros y tecnológicos, también en turismo, construcción, así como en servicios públicos de salud y educación. Ahí están sentándose las bases para el crecimiento que generan estos empleos. Zoé Robledo dijo que no solamente hay más empleos, también habría que hablar de su calidad. El salario base de cotización sigue creciendo en México, alcanza los 669.1 pesos diarios. 669 pesos diarios. con un crecimiento de 6.4%, con lo que el aumento por encima de la inflación. O sea, estos han aumentado por encima de la inflación, que siempre queda en un 4, 5. Bueno, ha habido un aumento del 6.4% por encima de la inflación anualizada en el país. 669.1 pesos diarios. Eso está muy bien, ¿eh? Es un buen registro. El director del IMSS también informó que 9.195.693 mujeres cuentan con un empleo formal registrado, equivalente al 40.4% de los trabajadores afiliados al instituto. 237.000 trabajadores de plataformas digitales ya están incorporados al régimen de seguridad social con acceso a atención médica, incapacidades, pensión y otras prestaciones. ¿Dónde nos quedamos? ¿Cuál es el punto? ¿Cuál es el dato que quiero regalarle esta tarde? Un crecimiento anual de 2.3%, 2.3% en el primer semestre desde el 2026, lo que representó 61.023 nuevos empleos. Nada más, pero también nada menos, ¿eh? No es menor esto de lo que le estoy hablando. Y esto se suma, pues, a muchos otros temas de los que hemos hablado. Por ejemplo, ayer hablábamos del aumento en el monto y número de exportaciones que se registran en el país. El monto y el número de exportaciones, ese dato lo dio ayer el censo de los Estados Unidos. Ese dato fue muy preciso, lo ofreció el censo de los Estados Unidos, de este aumento a las exportaciones. Ahora, ayer el aumento a las exportaciones, hoy el aumento al empleo formal en México, de acuerdo a lo que dice y de acuerdo a lo que narra el Instituto Mexicano del Seguro Social. ¿Son buenas noticias? Déjeme decirle que sí, podrían ser muy buenas noticias las que nos está ofreciendo el IMSS este día. Hoy, desde muy temprano en la mañanera del pueblo, en la conferencia mañanera de la presidenta Claudia Sheinbaum, se dieron a conocer estos datos. Así que queda muy bien para continuar la semana con datos positivos en torno a la economía y al empleo en nuestro país. Bien, son las 6:12. Nos vamos a tomar un tiempo para la entrevista.
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0: Bien, en cabina, agradezco mucho que nos acompañe esta tarde, y además le agradezco que se tome el tiempo de acompañarnos aquí en el estudio al director del ISTESAC, el contador José Ignacio Sánchez. ¿Cómo está, director? Muy buenas tardes.
2: Muy bien, gracias.
0: Y si usted me permite, vamos a tener una conversación amplia.
2: ¿Sí?
0: Ya ve que de pronto, claro, allá en la tele nos correteaban, qué poco tiempo, pero aquí sí nos da oportunidad de hablar amplio sobre este tema, sobre todo en este marco que estamos teniendo de estas nuevas decisiones,
2: sí,
0: que está tomando el ISTESAC. Le reitero mi agradecimiento, director.
2: Al contrario, gracias. Creo que espacios como este son muy importantes para que entremos a la discusión informada de asuntos públicos tan relevantes como hablar del sistema de pensiones de Zacatecas.
0: Claro que sí. A ver, el lunes decía el gobernador David Monreal en su informativa, decía, es como la cueva de Alibaba. ¿Tanto así?
2: Lo que yo le puedo decir,
0: ajá,
2: es cómo recibimos nosotros el ISTESAC.
0: Claro.
2: Hagamos el contraste.
0: Uh-huh.
2: Y aquí estamos, por ejemplo, cuando va con un doctor.
0: Claro.
2: Pues el doctor le podrá usted explicar los síntomas, pero le va a mandar a hacer auxiliares de diagnóstico.
0: Sí, por supuesto.
2: una radiografía, unos estudios de laboratorio.
0: Sí.
2: Y con base en esa radiografía le va a prescribir si lo va a hacer por la vía clínica o lo va a hacer por la vía quirúrgica.
0: Claro.
2: Bueno, esto en finanzas públicas y en tratándose de fondos solidarios de pensiones de beneficio definido, se llaman estudios actuariales.
0: Uh-huh.
2: Hay un profesionista que es el actuario y él está certificado en pasivos contingentes por parte de la CONSAR, por parte de la Secretaría de Hacienda, y ellos son los que pueden emitir el resultado de su estudio con relación a un fondo de pensiones.
0: Claro.
2: ¿Cómo recibí en el año 2021 el ISTESAC?
0: ¿Cómo se recibió?
2: Lo dice el estudio actuarial. Este lo conoce quien era director del ISTESAC y que hoy es diputado, ¿no?
0: Perfecto.
2: Nos dejaron un pasivo, un déficit actuarial de 51,953 millones de pesos.
0: 51,953 millones de pesos.
2: Este estudio está disponible y nosotros invitamos a que la sociedad en general, la academia, hay una facultad de actuaría en la universidad, pero la derechohabiencia también en particular, a que lo consulte. Es que tenemos que invitar a la discusión, pero informada, de los asuntos técnicos, porque no deja de ser un modelo cuantitativo este.
0: Sí, claro.
2: Entonces, cuando inicia este gobierno, en el Plan Estatal de Desarrollo, el gobernador señaló que uno de los mayores riesgos en contra de las finanzas públicas, en caso de materializarse, pues era obviamente el déficit actuarial del ISTESAC.
0: Por supuesto.
2: A nosotros nos dejaron un ISTESAC de 51,953 millones de déficit. ¿Qué es el déficit actuarial? Bueno, tú traes a valor presente los ingresos que tienes

0: capitalización de un fondo de pensiones.
1: ¿Todas?
0: Todas en el ISTESAC.
1: Ok.
0: La primera. Nace en el año 1986. Uh-huh. Pues para 1987 ya tenía pensionados.
1: Ya había pensionados. Sí.
0: A ver, se supone que el primer pensionado, en un modelo teórico...
1: Tendría que salir en 30 años.
0: En 30 años,
1: sí,
0: ¿no?
1: Sí, más o menos.
0: No, nosotros nacimos con pensionados.
1: Ok.
0: Se reconoció la antigüedad de personas que habían trabajado en el gobierno, pero que no habían contribuido con cuotas ni el gobierno con aportaciones.
1: Sí, claro. No había suficiente cotización.
0: Pues. Entonces, eso se llama año de descapitalización. Uh-huh. A nosotros nos lo dejaron con este déficit y con un señalamiento en el estudio actuarial, uh-huh, de que el año de descapitalización era el año 2022. Y nosotros entramos
1: 2021.
0: En octubre del 2021. Entonces, a ver, lo dejaste tronado.
1: Sí, sí, sí.
0: No nos sorprendamos de las decisiones que se están tomando. ¿Qué dice el estudio actuarial más reciente?
1: El que acaban de presentar el fin de semana pasado.
0: Exactamente. También consultable el del 2021, el del 2022, el del 2023. Hay que entrar a la página de internet, uh-huh, al sitio del instituto en internet.
1: Claro, y ahí está.
0: Ya ahí está.
1: A ver, entonces...
0: Pero 2024, después de la reforma, ¿a cuánto ascendía el déficit actuarial?
1: Ok.
0: 1.896 millones de pesos. Okay. De 52 mil millones,
1: sí, sí, sí, sí,
0: con la reforma y con la modificación en la forma de administrar el instituto, tenemos este escenario de déficit, pero con un año de descapitalización al 2034.
1: Ok. Entonces, ya se alarga el tiempo, el, sí, tiempo de vida.
0: Pues. Nos lo dejaron prácticamente, sí, descapitalizado.
1: A ver, si usted lo recibe en 2021 y el máximo de vida era 2022, sí, esto ya no debería de existir.
0: No, no. Por eso, lo primero que yo sugerí, uh-huh, y se me tildó de pirómano,
1: sí, sí, sí, sí,
0: del sistema de pensiones, es cerremos el ISTESAC.
1: Claro.
0: Liquidémoslo.
1: Y luego adelgazarlo. Ya cuando no se dio eso, adelgazarlo.
0: Bueno, es que... parecía agencia de colocación de empleos.
1: Okay.
0: Llegó a tener 1.200 trabajadores. Yo recibí 808 en la nómina. Hemos disminuido 320. Personas, todas que me merecen respeto, pero que había duplicidad de funciones, uh-huh, al grado que hoy en día se sigue haciendo el mismo trabajo.
1: Con 500 personas.
0: Con 500, pero la mitad es de las llamadas actividades empresariales.
1: Okay.
0: Otra de las recomendaciones del dictamen, obviamente, es elimina, extingue todos esos disque negocios, uh-huh, que son todo menos negocios.
1: Que estaban en números rojos.
0: En números rojos.
1: A ver, aquí entramos al tema.
0: Sí.
1: Yo sé que esto es amplio, sí, y que podemos, sí, sí, estar aquí días, pero ¿qué tan mal está el Hotel Parador como negocio? Porque hoy lo que se dice, lo que se habla es el patrimonio de, sí, los trabajadores del ISTESAC.
0: Sí.
1: Pero no estamos hablando de cómo está el negocio.
0: Da usted, pone el dedo en la llaga.
1: Uh-huh.
0: A ver. Hotel Parador, uh-huh, nunca ha generado utilidades.
1: Nunca.
0: Nunca.
1: ¿Alguna vez operó en números negros?
0: No.
1: Oh.
0: Tiene 22 años y se han acumulado pérdidas de 66.2 millones de pesos.
1: Ok.
0: Y hay una razón. Pues es que se contrataron personas,
1: uh-huh,
0: pero con prestaciones de burócratas.
1: Sí, sí, claro.
0: O sea, gana más un trabajador del Parador que de cualquier otro hotel en Zacatecas.
1: Sí, por supuesto. O sea, en sueldo y en prestaciones, claro.
0: Sí, claro. Mire, en prestaciones, en enero, el bono especial anual 20 días.
1: Uh-huh.
0: En febrero, pues es el aniversario del sindicato. El 90% de los trabajadores del ISTESAC son sindicalizados.
1: Ok, hay que darles algo.
0: No, quincena doble.

0: Quincena doble, ok.
1: Y en marzo nos vamos con las becas de los hijos de los trabajadores hasta nivel de posgrado. O sea, no son de primaria. Uh-huh. Y en abril la ayuda para lentes y así nos vamos. Este mes, pues, la prima vacacional tan uh-huh. generosa.
0: Claro.
1: ¿No? Es decir, son las prestaciones que tenemos los burócratas.
0: Sí.
1: Las mismas que tienen ellos. Pero están en el área disque empresarial del ISTESAC. Entonces, ¿qué pasó? El hotel este año uh-huh. ha incrementado sus ingresos el 44%.
0: Ok.
1: Y cuando nosotros iniciamos en 2021, había 68 trabajadores. Uh-huh. Actualmente, 36.
0: Y siguió operando.
1: 68 a 36, pues son 32 plazas uh-huh. menos. Casi la mitad. Entonces, vendes el 44% más y gastas la mitad en salarios y no sacas utilidad. No, no se uh-huh. saca utilidad.
0: Es que no es negocio.
1: Es que no es negocio.
0: Ahí no hay negocio.
1: Ahí no hay negocio y el síntoma es que hay que absorber esas pérdidas del fondo de pensiones. Uh-huh. Pues,
0: ¿O de dónde más?
1: O de dónde más.
0: No se puede, ¿no?
1: Presupuesto no tenemos. No. Entonces, creo que cualquiera que tiene un negocio lo va a cerrar.
0: Sí. Sí, sí, pues sí.
1: El que no,
0: inmediatamente.
1: Si no es negocio, sí, sí, ciérralo.
0: Sí.
1: Y si tienes un terreno que no te genera pérdidas, pues es la segunda opción uh-huh. si tienes una crisis. ¿Por qué venden el parador? Ah, porque le debemos 315 millones de pesos al ISTESAC, perdón, a gobierno del Estado. Uh-huh. 315 millones, ¿y dónde están? En los bolsillos de los jubilados que demandaron al ISTESAC 60 días de aguinaldo.
0: Ok.
1: Van con un abogado, hace un formatito, pone tu nombre y me vas a traer el 30% cuando te pague el ISTESAC.
0: Sí, por supuesto.
1: Y no te voy a dar recibo fiscal, soy evasor fiscal. Entonces, esos 315 millones de pesos se utilizaron para cumplimentar los fallos protectores de los jueces de distrito. Porque en el 2015, cuando el gobernador era Miguel Alonso, uh-huh. anotó en la ley 60
0: días de aguinaldo.
1: Pero no dijo de dónde se iban a pagar. Uh-huh. Con la reforma del 2024, usted y yo, que somos trabajadores en activo, 30 días de nuestros 40 días de aguinaldo ya están grabados por cuota ISTESAC.
0: Okay.
1: Entonces, nosotros cooperamos los activos para pagar las pensiones y ya tenemos para pagar 30 días. La Corte resolvió una acción de inconstitucionalidad que dice, págale 60. Uh-huh. Ok, la pregunta de siempre.
0: ¿Y de dónde?
1: ¿Y de dónde?
0: Claro.
1: ¿Y con qué?
0: Habrá quien diga, porque sucedía en el pasado, director.
1: Sí.
0: Que le ayude gobierno.
1: A ver.
0: Que haga aportaciones gobierno para sacar adelante al ISTESAC.
1: Esa es la solución mágica.
0: Sí, sí, claro. Y es la que algunos traen en la cabeza, ¿no?
1: De los diputados que votaron el pasado lunes. Yo escuché todos los puntos uh-huh. en contra de la iniciativa y decían, pues que el gobierno, ¿verdad?
0: Claro.
1: Pero a ver, el Poder Ejecutivo, ese es el que hace el presupuesto, el que distribuye el presupuesto.
0: Son los diputados.
1: Son los diputados. Sí. Esa función, esa altísima tarea, es de la competencia exclusiva del Poder Legislativo. Pero no se les ocurre a qué le van a quitar para pagar las pensiones. Uh-huh. O sea, el Estado tiene muchos fines constitucionales. Por eso los fondos de pensiones no tienen presupuesto del gobierno. Uh-huh. Deben de subsistir con cuotas y aportaciones. Y podrán hablarse de subsidiariedad cuando no tenga recursos el ISTESAC. Y los bienes inmuebles, ¿qué son? Pues son recursos.
0: Sí, claro.
1: como las cuentas por cobrar. Bueno, todo esto está en el estudio actuarial. Uh-huh. Yo tengo 4 años y medio tratando de explicar que como las personas, los fondos de pensiones también tienen etapas en uh-huh. su vida. La primera etapa es donde se recaudan ingresos, todos cooperan. Y entonces tú administras ese recurso.
0: Sí, ese recurso.
1: Periodo de acumulación de recursos. La etapa 2 es donde se obtienen no solamente cuotas y aportaciones, sino rendimientos de las inversiones, de ese dinero que recaudaste. Y en la etapa 3, ya muchas personas ya cumplieron los requisitos para ir a exigir la pensión, uh-huh. y entonces se hace líquida la reserva técnica.
0: Claro, por supuesto.
1: Máxime si en lugar de negocio te está generando un detrimento. Sí. Entonces, eso es lo que vimos el lunes pasado. Uh-huh. Se resuelve que tengamos saneamiento financiero, que esa deuda se paga con un activo, que no pierde su naturaleza de bien de dominio público, es del gobierno, pero que va a darle pues mejores resultados financieros al ISTESAC. Si ya vimos que el estudio actuarial nos dice que hay viabilidad hasta el año 2034, esto fue antes de la acción de inconstitucionalidad, donde se contemplaban 30 días. Ahí en esa acción de constitucionalidad, el proyecto que se iba a votar decía dos cosas fundamentales. El sistema es contributivo. Todos deben de contribuir para pagar las pensiones. Algo obvio. Y segundo, el aguinaldo no es parte de la pensión.
0: Por supuesto. Déjeme hacer una pausa, pero le dejo una pregunta sobre la mesa antes de irnos a la pausa.
1: ¿Cómo no?
0: Usted decía, la responsabilidad de los diputados es aprobar el presupuesto.
1: Sí, claro.
0: La responsabilidad del Poder Ejecutivo es proponerlo.
1: Claro.
0: Los diputados deciden cómo redistribuyen al final, porque hay redistribuciones.
1: No proponen.
0: ¿Eh? No. Sí, pero al final hay redistribuyen dinero.
1: Pero votaron en contra, pero no propusieron
0: ahí
1: una
0: le va.
1: Solución.
0: Pero la pregunta sería es, ¿cuánto dinero? A ver, imaginemos que llegamos a diciembre de 2026 y es momento de que los diputados se fajen los pantalones.
1: Órale.
0: Y digan, vamos a darle tanto dinero al ISTESAC para que no quiebre. Déjeme ir a la pausa.
1: Sí, cómo no.
0: Sí, porque ya tienen la respuesta incluso.
1: Sí, claro.
0: Vamos
1: claro.
0: a la pausa, regresamos.
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0: Empezamos, son las 6 de la tarde con 35 minutos, estamos platicando con José Ignacio Sánchez, director del ISTESAC, y le dejamos una pregunta sobre la mesa al director. Imagine, director, como un ejercicio de imaginación solamente, que estamos ya en diciembre de 2026 y es momento de que los diputados, todos los diputados, los que hablaron a favor y los que hablaron en contra, bueno, más bien los que hablaron en contra, a favor no hubo oposición, pero todos esos que hablaron en contra, se comprometan, o sea, digan, ahora sí, vamos a salvar al ISTESAC. Uh-huh. Necesitamos asignarle del presupuesto que nos presentan tal cantidad de dinero. Uh-huh. ¿Cómo cuánto sería?
1: Mire, el presente año el ISTESAC tiene un presupuesto de 1.629 millones de pesos. Uh-huh. 1.629. Con estas cuotas y aportaciones está asegurado pagar la nómina mensual de pensiones.
0: Okay.
1: Ahí viene el día 15, son 127 millones de pesos. Bueno, a nivel anual, 1.629. Esto representa el 40% de lo que gasta el gobierno en uh-huh. sueldos.
0: Sí.
1: Que son 4.059.887.000 pesos. Entonces, las prestaciones no están previstas en la ley actual. Uh-huh. Los otros 30 días. Por los otros 30 días, si un mes son 127 y con las nuevas van a ser 130 millones al mes, uh-huh. pues por lo menos danos lo de esos 30 días.
0: Ok.
1: Porque ya las pensiones de los actuales y de los que vayan a pensionarse están salvaguardadas con la reforma. Pero esos 30 días, que valen 130 millones de pesos ya, pues que no los den. Y no nada más que nos digan, como la Bartola, ahí te dejo esos 2 pesos, uh-huh. pagas la renta del teléfono y la luz. O sea,
0: y aparte hay que tomar del gasto de ahí, decía la Bartola, ¿no?
1: Claro.
0: Además de ahí toma para el gasto, ¿no?
1: Y lo que sobre, me lo das para comprarme una lipos.
0: Sí, sí, claro.
1: Entonces, la respuesta es muy técnica. Pues, cotizas 12 meses y quieres 14 de pensión, pues ¿de dónde? Ya usted y yo, los activos, estamos pagando un mes.
0: Sí, claro.
1: Nos falta el otro mes.
0: Que lo ponga...
1: Bueno.
0: Que lo aprueben.
1: Y si no, el estudio actuarial menciona haz uso de la reserva técnica. Uh-huh. ¿Por qué le debíamos 315 millones de pesos? Porque había que cumplir los fallos protectores emitidos por los jueces de distrito. Uh-huh. Yo vi ese escenario donde había una persona muy, muy elocuente, uh-huh, diciendo que ese era el patrimonio de los
0: trabajadores,
1: sí. ¿Verdad? Pues esa persona ha cobrado 8.2 millones de pesos de pensión.
0: Okay.
1: Y durante toda su vida activa aportó 645 mil pesos. Y luego preguntan que dónde está el dinero del ISTESAC. Uh-huh. ¿Quién saqueó a quién? Nadie saqueó a nadie. El tema es que así es el modelo cuantitativo. Uh-huh. Pero si esas vamos, que no hay que saquear al ISTESAC, pues ya no paguemos pensiones, pues. Es que yo pagué 30 años, ¿sí? 645 mil pesos. Okay. Y has cobrado 8.200.000. Entonces, hay que estar abiertos a la discusión. A eso nos ha invitado el gobernador. A una discusión, pero informada. Uh-huh. El día que lean los estudios actuariales, que son... que le gusten 50, 60 hojas, uh-huh, o que vayan con un alumno de la escuela de actuaría.
0: ¿A que lo explique?
1: A que se lo expliquen.
0: Claro.
1: Yo he tratado de hacerlo con peras y manzanas. Igual allá se los explican, pero no hay peor sordo que el que no quiere oír. Este señor no quiere oír. Quieren conservar privilegios. Son derechos adquiridos. Eso lo sabemos.
0: Claro, que además son legales, porque así está la fórmula.
1: Yo, ¿no? El modelo así es.
0: Sí, sí.
1: Nadie está llevándose los activos. Uh-huh. Nadie, el gobierno, el ISTESAC salió el sexenio anterior a subastas públicas de sus activos.
0: Cierto.
1: Y no se vendieron. Nadie ofreció ni un quinto. Y lo sabe quién era director del ISTESAC. Pues él era el que llevó a cabo esos procedimientos. Él conoce este estudio actuarial. Así muchas personas pueden que hablemos el mismo lenguaje, que discutamos. Uh-huh. Discutamos en el concepto, en la acepción del concepto.
0: Sí, claro, claro. Sí.
1: O sea, pero con información. No como si estuviéramos en el lavadero, y que fue algo muy lamentable, que eran las ofensas contra quienes votaban a favor, por parte de los que votaron en contra. Uh-huh. A ver, no estás de acuerdo, vota en contra. ¿Qué propones? Ya es tiempo de que todos hagamos algo. Sí, sí, sí. Esta administración ya hizo la reforma de la ley. Está regularizando el adeudo de colegio de bachilleres, ¿eh? Ya nos van a pagar aportaciones patronales. Ay. A partir de junio.
0: ¿Cuántos años llevan sin pagar aportaciones?
1: Bueno, nos deben... Son dos créditos fiscales.
0: Exacto. A ver. Aquí. Dos créditos fiscales, los que debe Colegio de Bachilleres.
1: En esta carpeta de datos básicos, que también está disponible en internet.
0: Ah, ok.
1: Cualquiera puede consultar cómo se integran los 534 millones de pesos.
0: Que debe
1: Cobaes.
0: Ah, Cobaes.
1: Oye, Cobaes, sí. Al ISTESAC,
0: sí.
1: Al Seguro Social no le deben. Y acá es Seguridad Social también. Uh-huh. Somos autoridades fiscales.
0: Sí, claro.
1: Entonces, el crédito firme es desde la segunda quincena de noviembre de 2019.
0: Ok.
1: A la primera quincena de abril de 2022. Nos pagaron en diciembre. Ajá. Uh-huh. 168 millones de pesos. Pues se fue al crédito fiscal, a disminuir. Uh-huh. O sea, nos debían más. Y nos acaban de dar 68 millones de pesos porque se los dio finanzas. También todos los organismos públicos descentralizados debemos de administrar nuestras vacantes. Esas 320 plazas que han quedado vacantes en el ISTESAT, uh-huh, están canceladas.
0: Claro.
1: Nosotros no hemos contratado a nadie, pero nadie es nadie, uh-huh, a nadie. Ni a una secretaria, ni he recomendado a nadie para que vaya a las Margaritas en Jerez. Uh-huh. En fin, hay que ser muy responsables. Nosotros hemos ido siguiendo el plan, y el plan tiene la venta de los negocios que no son negocio. Ya cerré 17, entre farmacias, tiendas, uh-huh, y no sé qué. ¿Por qué no lo hicieron antes?
0: Claro.
1: Si las recomendaciones son las mismas, hombre.
0: Las recomendaciones estaban desde 2015, bueno, según recuerdo.
1: Bueno.
0: ¿Sí es correcto? Sí.
1: Y nos, hubo una auditoría del 2010 al 2020. Uh-huh. La ACE también emitió las mismas recomendaciones.
0: Sí, sí.
1: O sea, tenemos los pliegos de observaciones de la ACE y luego tenemos los estudios actuariales como fuentes de información para discutir y tomar una decisión. Aquí la junta directiva, por unanimidad, aunque digan que los presionamos, uh-huh, está como cuando fueron a tomar el ISTESAC, que algunos que reclamaban que fueron a tomar las oficinas decían que los secuestré. Pues ahora dicen que los...
0: Que los presionaron.
1: Que los presioné.
0: Yo sé, usted es muy bueno para esas cosas.
1: A ver, pero digo, son representantes de sindicatos. Claro. Son miles sus representados. Entonces, no nos...
0: Y suponemos no son tontos.
1: No son tontos y tomaron una buena decisión. Uh-huh. Entonces hay que defender esa decisión. Vamos por buen camino. Hay ISTESAC, por lo menos hasta el 2034. No somos magos. Uh-huh. Es la primera reforma que se hace en donde estamos moviendo las variables paramétricas. Entonces, necesitamos propuesta. No hay propuesta.
0: Y toma de decisión de parte de los legisladores.
1: Claro, y que los pensionados, uh-huh, cuando se les dice que no se va a vender a un particular, que ahí van a hacer una casa de adultos mayores, en donde ellos pueden vivir, uh-huh, comer, vivir, tener geriatra, enfermera y espacio para que convivan.
0: No, pero si han cobrado 8 millones de pesos, no, pero creo que no necesiten...
1: Ellos no quieren, y tienen la plaza, la pensión del seguro.
0: Además.
1: ¿En dónde tienen doble plaza? ¿Nomás en Monterrey? En Monterrey. ¿En Michoacán?
0: Ah, en Michoacán.
1: Y en Zacatecas.
0: Doble pensión.
1: Doble pensión. Entonces, tenemos que tomar decisiones como adultos, pero hay que informarnos, hay que estudiar un poquito. En una noche bien leído puedes informarte y discutir con quien sea al día siguiente. Pero no quieren ni eso, no quieren ni leer los
0: estudios. ¿En 8 años estaremos en el mismo debate, director? Yo sé que usted ya no será director, quizás no, quizá no,
1: no.
0: Quizá ya no estemos ni aquí, pero ¿en 8 años volveremos a este debate?
1: En 8 años, 2034, si no se siguen haciendo reformas, sí, vamos a estar con el mismo debate.
0: ¿Se cierra o no se cierra?
1: Claro. Pero ahorita el documento nos dice que quienes se vayan a jubilar de aquí al 2034, el ISTESAC tendrá con qué pagarles.
0: Perfecto. Director, y nos quedó un montón de cosas.
1: De veras, muchas gracias.
0: Le agradezco muchísimo que nos haya acompañado esta tarde.
1: No, yo estoy a sus órdenes.
0: Es un tema complejo.
1: Muy complejo.
0: Es un tema desde que usted llegó y desde mucho antes se hablaba de cerrar el ISTESAC, de la inviabilidad bajo este esquema que tiene,
1: sí,
0: hoy,
1: claro, claro,
0: de que continúe. Es un debate que usted me dice va a continuar, este tema de cerrar o no cerrar. En tanto, le agradezco su compañía.
1: Yo estoy a sus órdenes y gracias por permitirnos abrir la discusión.
0: Le agradezco mucho. Vamos a hacer una pequeña pausa, si usted me lo permite. Vamos a una pausa y regresamos. No se vaya.
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1: Seis de la tarde con 50 minutos. ¿Qué le parece si nos vamos? Es que ya después de esta conversación... Pues es una cosa de tomar decisiones, pero bueno. Bueno, después de esta conversación, ¿qué le parece si vamos a los deportes con Lalo Benavides?
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1: Señor Benavides, ¿cómo está? Buenas tardes.
3: Buenas tardes, voy a resolver una pregunta.
1: ¿Ya guardó las FIFAs? ¿Ya?
3: No, y todavía tengo algunas.
1: Ahí todavía tengo algunas. Yo pensé que ya...
3: Me queda la de Francia. No tengo Noruega, no tengo Inglaterra, no tengo España, menos de Marruecos, no, tampoco de Bélgica.
1: Marruecos está complejo.
3: Pero tengo la de Francia, de otro mundial, a ver que, si me la pongo un
1: Francia,
3: día.
1: España.
3: España no la tengo, fíjate.
1: No tiene la de España, esa es buena. Está bonita esa. La blanca que con la que jugaron.
3: Con la que jugaron Portugal, y ganaron. Me gustó mucho la de Bélgica también, no la roja, la blanca
1: la
3: con
1: blanca,
3: manchadita.
1: Sí, sí, sí, están padres esas. Digo, ya ha pasado el susto de Canadá, Estados Unidos y México. Bueno, ya viene fútbol, pero a ver, vámonos a deporte.
3: Bueno, mucha gente me ha preguntado, ¿qué va a pasar ahora con México rumbo al Mundial de Básquetbol después de los partidos con Nicaragua y Estados Unidos? Okay. Aquí tengo la respuesta. México ya avanzó a la siguiente ronda eliminatoria, donde nos tocaría enfrentar ya a FIBA Américas, es decir, a todo el continente, equipos sudamericanos también. Eso sería a partir de agosto y hasta marzo de 2027, donde habrá dos grupos de seis equipos, avanzan al Mundial los mejores tres de cada grupo, más el mejor cuarto lugar.
1: Okay.
3: El equipo de México, idealmente, o hasta el momento, estará integrado por Estados Unidos, Brasil, República Dominicana, México, Venezuela y uno de estos dos, Chile o Colombia, que todavía les falta jugar entre ellos para ver quién pasa, ¿sale? Ahora, el calendario de México sería en agosto, México contra Brasil aquí en Zacatecas.
1: Okay.
3: Septiembre, México contra Chile o Colombia de visita. Noviembre, México contra Venezuela aquí en Zacatecas.
1: Okay.
3: Enero el próximo año, Brasil contra México de visita. Febrero el próximo año, México contra Chile o Colombia aquí. Y cerramos de visita ante Venezuela en febrero.
1: ¿México-Brasil aquí en Zacatecas?
3: Sí. Una maravilla. Digo, después de ver a Estados Unidos hay que ver a Brasil también.
1: Sí, claro.
3: Ahora, ¿cuáles serían los escenarios de calificación? Bueno, igualar con una marca de 6 ganados, 6 perdidos nos asegura el lugar como tercer lugar de grupo, ¿no?
1: Okay.
3: Hay que entender que está Estados Unidos y está Brasil,
1: sí.
3: O sea, estar en el tercero no es mal lugar.
1: No.
3: Ahora, con una marca de 5 ganados, 7 perdidos, pudiéramos ser el cuarto lugar, pero depende de otros resultados, lo cual no nos conviene.
1: Uh-huh.
3: De ganar 4 y perder 8, prácticamente estamos fuera.
1: Claro.
3: Entonces hay que apostarle a ganar 3, perderle 3, obviamente ganarle, fíjate bien, tiene 6 partidos contra los equipos de Chile o Colombia,
1: uh-huh.
3: Venezuela, y para de contar, o sea, hay que ganarle los dos que se le dicen aquí, los dos allá.
1: Sí, claro.
3: Y con eso, si ganas 3, ya la hiciste.
1: Okay.
3: Si ganas los 4, mucho mejor.
1: Mucho mejor,
3: ¿no? Creo que está accesible.
1: Oye, pero está bien que viniera a Brasil.
3: No, va a venir así, o sea, hasta ahorita. Nada más, estos son suposiciones de Lalo Benavides.
1: Claro, claro.
3: Hay que
1: claro.
3: Esperar a que lo confirme
1: sí,
3: la
1: sí,
3: FIBA.
1: Sí, sí, claro, pero un México-Brasil aquí...
3: Para que vayas comprando boleto.
1: No, a ese sí hay que buscar el boleto ya.
3: Exactamente.
1: Señores, o sea, eso sí ya boleto urge.
3: Bueno, esto me tiene
1: mientras
3: la
1: mientras no me los coticen en dólares, todo está bien.
3: Bueno, no son los del Mundial de Fútbol, Ok. Bueno, vamos a los cuartos de Mundial que ya están todos listos. Mañana jueves en Boston a las 2 de la tarde, Francia enfrenta a Marruecos. El viernes a la 1, Bélgica contra España. Para el sábado hay 2 partidos emocionantes. En Miami, Noruega contra Inglaterra.
1: Okay.
3: Ese juego va a sacar chispas. Y bueno, cierra la cartelera, Argentina contra Suiza. ¿Qué gana Suiza, no? No sé por qué, pero bueno.
1: Suiza, sí.
3: Pues
1: yo
3: te voy a decir por qué.
1: Suiza.
3: Es que el mundo está acusando ayuda de la FIFA para Argentina.
1: Uh-huh.
3: Y hay varios datos que te voy a dar aquí.
1: Venga.
3: Uno, no fue una remontada histórica como dice en Argentina. Fue la eliminación de Egipto a manos del VAR, logrando que la favorita de Infantino Argentina avanzara a cuartos de final. Así lo ve el mundo. Y más allá de los futbolistas y su esfuerzo físico, el VAR fue protagonista del juego al marcar, pues que no era gol, el segundo, el árbitro francés François Lechter, que dijo que echó todo para atrás. Fíjate, después de revisar una presunta falta de Marwan Atia sobre Lisandro Martínez, pero esta falta sucedió 90 metros atrás.
1: Sí.
3: A ver.
1: Por Dios.
3: Por Dios. El delantero egipcio Mostafa Siku explicó tras lo sucedido en el partido que el partido estaba amañado, ya que además de la eliminación de ese gol, no descontó el 3-2 de Argentina, que venía de una falta directa contra Mohamed Salah. Cierto, ahí cortito.
1: Exactamente.
3: Entonces, ¿por qué no los marcan igual, no? Bueno, de igual manera el director técnico Hossam Hassan dijo, diré lo que pienso sin importar las consecuencias, este es un partido amañado y todo el mundo lo vio. Todo es cuestión de marketing y dinero. Ellos quieren que Messi sea campeón del mundo. Tan, tan.
1: No va a ser campeón del mundo, pero...
3: A esto se suma que durante el partido hubo un tenso intercambio de palabras entre Lionel Messi y la banca de Egipto, por lo que el entrenador Hassan realizó la señal oficial establecida por FIFA para denunciar presunto acto de racismo. ¿Y qué hizo el árbitro? No solamente no hizo caso, no. Lo amonestó, sí, o sea, por estar reclamando. Oye, si te estoy acusando de racismo, hazme caso, no me amonestes. Y bueno, antes de eso, en un partido de la fase de grupos, Messi debió ser expulsado por un pisotón sobre Asia Mandy en el partido de Argelia.
1: Sí, sí, sí.
3: Es decir, no hubiera jugado el siguiente.
1: No.
3: Sale expulsado y no juega el siguiente.
1: Y fue un terrible pisotón. O sea, no fue una
3: gacho. Cualquier no otro es tarjeta discreta, directa.
1: Fue descarado.
3: Entonces, dime, ¿hay favoritismo o no?
1: Hay un gran negocio y Argentina está metida en ese gran negocio.
3: Me gustaría que el FBI investigue si hay amaño de partidos, ¿eh? Porque las casas de apuestas están pasando muchas cosas.
1: Por eso
3: cosas.
1: Les dio en el Mundial, para parar el FIFA.
3: Imagínate. Otra cosa. Pero bueno, ya que estamos hablando de la Copa del Mundo, Javier Aguirre recibió una oferta para dirigir en Arabia Saudita. Y es que después de la buena participación de México, que es histórica, desde hace 40 años, bueno, hay un equipo que se llama Al Ittihad, creo que se pronuncia, de Arabia Saudita, que realizó la oferta a Javier Aguirre, pero él dijo que no.
1: Ah, caray, ¿en serio?
3: En serio. Él dijo que ya se va a retirar como entrenador para tomar un cargo como directivo de la Federación Mexicana de Fútbol, mientras que Rafa Márquez quedaría al frente de la selección.
1: Ahora sí ya. Ahora sí. Ya ves que en medio del Mundial se empezó a hablar de que no, que Rafa Márquez no.
3: Sí, es Rafa Márquez.
1: Es Rafa
3: Márquez. La Federación Mexicana de Fútbol es lo que apunta Rafa Márquez.
1: Okay.
3: Y entonces Javier Aguirre dice, no, yo ya me retiro, ya estoy cansado, no quiero más presión, con esto tuve. Y mira, qué bueno que se retire como un técnico que la gente le va a gustar.
1: Sí, claro.
3: O sea, dejas una buena imagen como técnico.
1: Sí, sí.
3: Entonces yo creo que
1: después de dos mundiales, este deja una muy buena imagen.
3: Exacto.
1: ¿No? Entonces, contrario a los anteriores.
3: Yo haría lo mismo, porque no deja de trabajar, tiene un puesto directivo, pero ahora sí, a tomar decisiones de escritorio,
1: ¿no?
3: Ya no a nivel de cancha.
1: Sí, y Rafa Márquez pues, viene del Barcelona B, no creo que haya dejado el Barcelona B por nada, ¿no?
3: No, lo va a tomar para ser técnico de la selección nacional. Bueno, por último, Cabo Verde. ¿Tú sabías que existía Cabo Verde?
1: No.
3: ¿O dónde quedaba?
1: ¿Dónde quedaba? O sea, sabía que existía, pues por las clases de geografía y todo eso. ¿Dónde quedaba?
3: No. Bueno, a mucha gente le pasó igual en el mundo. Antes del Mundial nadie sabía que existía, mucho menos dónde quedaba, cuál era su capital, cuántos habitantes tenía. Y bueno, tras haber sido una de las selecciones más queridas por los aficionados, Cabo Verde se hizo visible, no solo por el fútbol, sino también por su música, gastronomía, tradiciones y, fíjate bien, el turismo, a tal grado que las playas de la capital, que es Praia, así se llama, se ha convertido en un destino obligado para muchos europeos al concluir el Mundial.
1: Es que Cabo Verde me suena que está ahí por las...
3: Por las Canarias.
1: Las Canarias, ¿no?
3: Exacto.
1: Por ahí me suena.
3: Por un clima sabroso enfrente de África.
1: Islita.
3: Playas bonitas, sí, exactamente. Y bueno, pues hay que decirlo que empató sin goles con España, después empató a 2 con Uruguay, empató a 0 con Arabia Saudita y finalmente pierde con Argentina. Es decir, no ganó un solo partido. Pero creo que esa manera de jugar con alegría, con el corazón, hizo las cosas que hoy lo ponen en el mapa del mundo. Y se me hace bastante bueno. O sea, es de las otras historias que nos deja el Mundial.
1: ¿Y cómo
3: ¿no?
1: se llama su portero?
3: Bocinha.
1: Bocinha.
3: Exacto, Bocinha.
1: Bocinha, fala portugués.
3: Al final, el técnico dijo, solo puedo agradecer a nuestro equipo por su esfuerzo y por mostrar tanto el corazón en ese campo. Y creo que todos deberían dar las gracias por lo que hicieron por este país en este torneo.
1: Y la verdad es que pues debe ser paradisíaco estar ahí en Cabo Verde.
3: Y alguna nación europea ya, a ver, ¿tú qué vendes? ¿Plátanos, mangos,
1: claro,
3: algo? Véndemelo.
1: Sí, sí, sí.
3: Y entonces empieza también a ganar ya económicamente.
1: Pues las islas regularmente su fuerte son el turismo. Y yo creo que ya con eso...
3: es ganancia.
1: Es ganancia para Cabo. Fíjate.
3: ¿Cómo te cambia la historia curioso, mundial?
1: Eso,
3: ¿no?
1: Está, eso está muy, eso merece una historia aparte.
3: Exacto.
1: Ya habrá quien la haga.
3: Entonces, si eres padre,
1: no, de digo, la es Copa que ir a Cabo Verde sí lo veo complejo.
3: Como parece ser una historia a nosotros.
1: Sí,
3: ¿no?
1: Sí, o sea, es que no, no, no. ¿Cómo llegas a Cabo Verde? Llegas a España, luego bajas, llegas a Portugal y bajas. Oh,
3: mira, hay un aeropuerto muy importante, uno de los hubs de África está en Senegal, en Dakar precisamente.
1: Okay.
3: Entonces puedes llegar, si hay vuelos de Nueva York a Dakar, y de Dakar bajas
1: sí,
3: a Cabo Verde.
1: Te bajas ahí.
3: Está más cerquita.
1: ¿No? Muy bien. Señor Benavides.
3: Muchas gracias.
1: Gracias. Nos vamos. Nos encontramos aquí mañana. Hasta luego.
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1: Vamos a presentarles en esta ocasión, en este programa de música clásica, música sacra para la Catedral de Dresden, con la Academia Barroca de Lucernensis, bajo la batuta del español Javier Ulises Illán. Escucharemos Miserere o Misericordia en Do menor, ZWV 57. Esta obra es de 1738 del compositor checo Jan Dismas Zelenka, nacido en 1679 y fallecido en 1745. Escucharemos Miserere o Misericordia 1, Adagio, Miserere 2, Andante Manon Tropo. Enseguida, Gloria Patri 1, o Gloria al Padre, Larghetto Manon Tropo. Gloria Patri 2, Largo. Y Sicut erat et Miserere 3, de acuerdo a Misericordia 3, Andante Manon Tropo. Y de la obra Confitebor Tibi en Do menor, ellos deambulaban, ZWV 71, de 1729, también de Zelenka, les ofrecemos Confitebor Tibi Domine, ellos deambulaban, oh Señor, y Memoriam Fecit, él recordó.

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2: Continuamos en este programa de música clásica y les estamos presentando música sacra para la Catedral de Dresden con la Academia Barroca de Lucernensis, dirigida por Javier Ulises Illán. Ahora les presentamos Miserere o Misericordia en Do menor, versión Dresden, del compositor alemán Johann Adolf Heis, nacido en 1699 y fallecido en 1783. Escucharemos de esta obra Dios ten piedad de mí. Has pecado. Aquí lo tienes. Rescatarme. Porque si no quisieras, favorablemente, gloria patri y sicut erat amén.

0: Les hemos presentado en este programa de música clásica, música sacra para la Catedral de Dresden, en la interpretación de la Academia Barroca de Lucernensis, bajo la batuta de Javier Ulises Illán. Gracias por acompañarnos en este programa. Los esperamos en la próxima emisión.
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0: 6 millones de pesos en pérdidas. Así lo afirma el director del instituto, Ignacio Sánchez González.
1: 66 millones de pesos en pérdidas habría generado el Hotel Parador al Instituto de Seguridad y Servicios Sociales de los Trabajadores del Estado de Zacatecas del 2024 a la fecha, informó el director general José Ignacio Sánchez González, quien dijo que conforme a los estudios actuariales, la desincorporación de este inmueble para enajenarlo al gobierno era una medida necesaria, pues tan solo para este 2026 la pérdida está valorada en 4,5 millones.
2: ¿Por dónde empezar? Por analizar. Se trata de entrar a una discusión informada. Yo lamento mucho, y lo digo con todo respeto, que los diputados que tienen la alta tarea de distribuir el presupuesto no propongan nada. Los votos en contra los estuve analizando. Más parecía un pleito de lavadero y no un análisis actuarial. Durante 22 años que ha estado en manos del gobierno, en manos del ISTESAC, ha generado pérdidas por 66.2 millones de pesos. Eso, aun y cuando este año, comparado con el año pasado, sus ingresos se han incrementado el 44%.
1: Dijo que en su momento lo que pudo haber sido una buena idea de negocio, el echar a andar un hotel para generar rendimiento o utilidades, a más de dos décadas, terminó trayendo pérdidas. Uno de los principales problemas fue el peso de la nómina de 68 trabajadores, que acumuló un gasto en el histórico de 276 millones de pesos. Y pese a la reducción de 32 plazas y un ahorro estimado en cerca de 7 millones, todo esto comprometió las finanzas del instituto. Agregó que además el parador, frente a su competencia hotelera, logró en lo que va del 2026 solo un 7,6% de ocupación.
2: No estamos ni en punto de equilibrio en los negocios del ISTESAC. Y me atrevo a decir que el único que saca sus gastos y que también ha disminuido su plantilla es Paraíso Cascada. Nosotros hemos cerrado 17 establecimientos. Que tiendas, que farmacias, que boliche, pues tenían pérdidas, tenían muchos trabajadores, porque es lamentable que prefieras que se venda un bien, un terreno, en lugar de enajenar un hotel que genera pérdidas.
3: Claro.
2: Ese, el terreno, primero, no hay quien te ofrezca lo que vale. Nosotros no vamos a vender a un peso menos que lo que dice el valor de avalúo. No da, no da. Y tú quieres que siga perdiendo.
1: El director recordó que en un estudio actuarial del 2021 se señala que el déficit del ISTESAC ascendía a casi 52 mil millones de pesos y tras la reforma del 2024, este disminuyó a poco más de 1,000 millones de pesos. Además, no había para liquidar al gobierno del estado los préstamos que ha hecho para el pago de pensiones. Añadió que no se trata de la pérdida de un inmueble, sino de un bien que seguirá siendo público.
2: Que el año de descapitalización del ISTESAC era el año 2022. No lo dejaron tronado. No lo dejaron tronado. Y a todos los pensionados, cada mes, se le paga su pensión. Nadie puede decir que no le hemos pagado la pensión de junio. Pues no. Y el día 15 habrá que pagarle la de julio. Y así este gobierno ha cumplido y seguirá cumpliendo. Pero el dinero no es infinito. Nuestro trabajo está no solamente en pagar las pensiones, sino en asegurar que quienes van a colmar los requisitos de la ley van a poder pensionarse.
1: Por último, aseguró que su desincorporación traerá cuatro beneficios. Detendrá las pérdidas permanentes, eliminará un gasto operativo y permitirá concentrar los recursos en la función vital del ISTESAC, que es garantizar el gasto de las pensiones que actualmente asciende a 127 millones de pesos, conservando otros activos que no acumulen pérdidas. Por último, agregó que la propuesta se analizó y votó por unanimidad en la Junta de Gobierno, el órgano máximo de este sistema de pensiones.
2: Pero tampoco digamos que se está despojando al derechohabiente o al pensionado de su patrimonio. Pues si se están pagando 127 millones de pesos al mes, ¿de dónde salen? De las cuotas de los trabajadores en activo y de las aportaciones de nuestros entes públicos patrones. Entonces, pensemos con tranquilidad, con serenidad.
1: Con imágenes de Miguel Correa para N24 y Radio Zacatecas, Andro Silva.
0: Bien, y hoy es 8 de julio y la Universidad Tecnológica del Estado de Zacatecas cumple 28 años de su fundación y es por eso que hemos invitado muy especialmente esta noche a la rectora Violeta Cerrillo para que nos hable de lo que han sido estos 28 años, cómo ha crecido la Universidad Tecnológica, sobre todo los planes y proyectos que se tienen siempre en beneficio de los estudiantes. Rectora, un gusto que esté con nosotros. Buenas noches.
3: Gracias, pues muchas gracias por la invitación y por el espacio para platicar de los proyectos que tenemos para conmemorar los 28 años de la Universidad Tecnológica.
0: Hoy empiezan, pero no solamente es un día, ¿verdad? Va a haber muchas actividades.
3: Sí, tenemos muchas actividades. Lo que quisimos difundir hoy tiene que ver con proyectos que hemos estado trabajando, no nada más ahorita o para el aniversario, sino proyectos que tengan impacto social, proyectos, pero que sobre todo nos empiecen a plantear un nuevo modelo de entender la administración de la universidad. Como la mayoría de las personas conoce, la Universidad Tecnológica es una universidad pública que recibe recurso de gobierno federal y que recibe recurso de gobierno estatal. Pero aparte las universidades tienen la posibilidad de generar ingresos propios. Entonces, lo que nosotros estamos planteando es una ruta administrativa para la universidad para que los proyectos que impulsemos tengan la bondad primero, pues evidentemente de ser proyectos académicos, donde los alumnos y las alumnas sean los que los lideren, sean los que los manejen, pero que también les sirvan a la universidad para generar ingresos y que eso a su vez pues nos sirva para mejorar las aulas, para mejorar laboratorios, para darle mejor mantenimiento a la escuela y sobre todo para atender una demanda que las estudiantes y los estudiantes nos piden, que tiene que ver con mejorar las visitas que ellos tienen de prácticas a las diferentes empresas. Entonces, lo que nosotros hicimos hoy fue presentar el proyecto de la purificadora. Nosotros en la universidad vimos que en 2018 se compró una purificadora y había un espacio exclusivo para la purificadora, pero cuando yo llego a la universidad, pues me dicen que la purificadora está pues prácticamente abandonada, o sea, estaban ahí tanques, había tubos, había material, estaba el espacio designado, pero no funcionaba la purificadora. Entonces, en un proyecto que los mismos alumnos presentaron, que es en la materia de integradora, donde ellos presentan diferentes proyectos a la sociedad, nos dijeron que tenían esa recuperación. O sea, oye, tenemos como proyecto de integradora la recuperación de esta purificadora que nos puede servir para, primero, para ya no gastar dinero en agua en la universidad, o sea, de agua purificada porque ponemos en todos los edificios. Entonces, y segundo, también podemos tener la posibilidad de vender agua purificada, pues de inicio, a los vecinos, a las colonias que están vecinas a la universidad. Entonces, empezamos con este proyecto, sí decir, que es muy importante, que cuando yo llegué sí solicité asesoría externa de quienes han dado mantenimiento a estas purificadoras para ver cuánto nos costaba reactivarla. Y nos pasaban unos presupuestos exorbitantes. Pero cuando yo escuché el proyecto que tenían los alumnos, lo que hicimos fue que nos juntamos con ellos y nos planteamos la posibilidad. Encontramos maestras, maestros, laboratoristas que también nos asesoraron que hay muy buenos en la Universidad Tecnológica y en lugar de confiar en gente externa, le dimos la confianza a la gente de la universidad y pudimos reactivar la purificadora.
0: Entonces, ya no es un proyecto, esta purificadora de agua es una realidad.
3: Ya es una realidad. Ahorita ya en la universidad, el agua que se pone en los edificios para los alumnos, para el personal, ya es agua que nosotros no estamos comprando. Ya es agua que se está purificando en la Universidad Tecnológica, que evidentemente tenemos todas las pruebas químicas. Nos dijeron que era un agua de la mejor calidad en Zacatecas. Entonces, ya nosotros estamos consumiendo el agua que se purifica pero pues que evidentemente la purificadora está a cargo de un laboratorista, que es el maestro Francisco, pero aparte tiene su equipo, que son alumnos. Entonces nosotros lo que decimos es, está muy bondadoso el proyecto, porque por ejemplo, ahí están ahorita involucrados los de mantenimiento y de procesos de las carreras. Entonces, por ejemplo, ellos van a tener la seguridad como alumnos de que cuando se gradúen van a o poder poner su purificadora o poder ofrecer este servicio de mantenimiento, claro, a tanta purificadora que hay en las colonias en Zacatecas, pues ellos lo van a poder hacer porque ya lo hicieron en su universidad.
0: Entonces, aquí en la economía vienen dos ramas. Uno, ahorrar dinero porque no se va a comprar. Sí. Y segundo, generar recursos a través de la venta, ¿es correcto?
3: Sí, eso, o sea, por ejemplo, ahorita ya estamos generando recurso porque ya no estamos pagando el dinero que pagábamos cada mes para comprar agua purificada. Entonces, lo que nosotros sí tenemos muy claro es que ese dinero que nosotros estamos ahorrando tiene que reinvertirse en algo que se vea beneficiado directamente los alumnos. Por ejemplo, en el más mantenimiento para la purificadora, en mejores laboratorios, mejorar sus espacios. Ahorita que ya nosotros estamos, que ya arrancamos la purificadora, que ya consumimos el agua que ahí se purifica, lo que sigue es que entren los alumnos y las alumnas de negocios y de mercadotecnia.
0: Ya ellos, para tener una imagen de la marca de agua.
3: Sí, la imagen, bueno, la imagen la hicimos a través de una convocatoria que salió de justo de las carreras de que le hicimos en conjunto. Sí lo abrimos a toda la comunidad, pero el logo de la purificadora, que es Aqualink, lo hicieron las alumnas y los alumnos. O sea, ellos mismos fueron los que hicieron el logo. Lo que están haciendo ahorita en negocios y en mercadotecnia es que nos están haciendo este estudio de mercado para ver en cuánto nos conviene dar el agua vender el agua purificada. Nosotros quisimos empezar con las colonias que están aledañas a la universidad, pero por ejemplo, hoy que nos visitaron las autoridades para conmemorar el aniversario, nos dijeron que ellos también compran agua purificada y que les daría mucho gusto podernos sentar para ver si ellos pueden comprarle agua purificada a la universidad.
0: Uy, entonces sería muchísima la venta, ¿no?
3: Sí.
0: Ahí es con este ingreso poder tener otro tipo de proyectos.
3: Sí, tenemos, bueno, presentamos ese, otro que rescatamos es el tanque para fisioterapia. Uh-huh. Es el tanque que tiene pues especificaciones muy técnicas, que también estuvo abandonado mucho tiempo, que nos pedían mucho porque es parte de la clínica universitaria de fisioterapia de la universidad. Y mucha gente nos hablaba para pedir cita porque necesitaban terapia en el tanque de hidroterapia y no estaba en funcionamiento. Entonces, pues se perdía mucho porque también la clínica puede cobrar las consultas.
0: Servicio.
3: Ajá, pero ahorita no lo teníamos. Entonces, también estábamos ahí perdiendo ingreso. Le metimos también a recuperar esa
0: el
3: uh-huh. Ajá, y también renovamos muchas áreas de la clínica de fisioterapia. La idea es que lo que le esté dando un ingreso a la universidad, pues evidentemente le sirva a la universidad para mejorar las condiciones en las que están los docentes, los alumnos, el personal, porque la realidad es que las instituciones públicas, en este caso pues nosotros somos un OPD, vemos mucho que la mayoría del gasto se va, que te dan de recurso, pues se va en nómina y en gastos que no puedes evitar. Agua, luz, teléfono, internet, pero realmente te queda muy poco para poder hacer alguna inversión en alguna mejora. Entonces, en vez de nosotros, la visión que tenemos es que evidentemente pues es algo que vamos a plantear a futuro. Lo que nosotros estamos diciendo es, ¿qué diferente sería que nosotros fuéramos, que lo queremos seguir haciendo, con las autoridades, con los gobiernos, con los gobernadores, con los diputados, con los secretarios, con los presidentes, a gestionar, en lugar de siempre pedir un rescate financiero, que ahorita son los únicos 2 años que no hemos pedido rescate financiero en la universidad, pero qué diferente sería, en lugar de estar pidiendo rescate para poder pagar, terminar de pagar la nómina o los compromisos que tenemos laborales, pues que fuéramos a gestionar
0: un nuevo proyecto,
3: un laboratorio, infraestructura deportiva, que al final le va a ayudar a la universidad, pues a que los alumnos se quieran entrar a la universidad. Entonces,
0: claro,
3: la visión que tenemos nosotros es una universidad que se pare por sus propios pies, que sea una universidad que tenga un ingreso que les sirva para estarse renovando, para evidentemente cumpliendo con todos los compromisos laborales, de contratos que nosotros tenemos. Eso pues es básico, pero sí nos hace falta pensar o tener como esa bandera o ese fin de que la universidad pueda tener ingresos para poder invertir en mejoras para la universidad.
0: Que se quede esta inversión dentro de la universidad, es decir, una universidad fuerte económicamente, pero también en infraestructura.
3: Sí, claro, eso es básico. Y lo más bonito de todo, o lo más sorprendente, es que estos mismos negocios, por llamarles así, pues les sirven a los alumnos como proyecto académico, porque al final ellos están estudiando negocios, están estudiando mantenimiento, están estudiando mercadotecnia.
0: Es la aplicación del conocimiento.
3: Exactamente, entonces ellos ganan seguridad, porque dicen, oye, pues yo ya cuando me gradué de la universidad, si no veo, pues yo pongo mi purificadora.
0: Claro.
3: Yo le sé perfectamente. Platicábamos con los alumnos que están ahorita ahí en la purificadora y decíamos, ¿cuántas purificadoras, o sea, en cuántas colonias no hay estos espacios donde tú vas y llenas el garrafón? Pues en todas

0: experiencia, porque yo ya me aventé el estudio de mercado para vender el agua purificada de la universidad. Entonces, ganamos todos. Pero lo que yo sí quiero reconocer es que el talento, o sea, esto lo pudimos hacer gracias a un cambio de política universitaria donde nosotros estamos confiando en el personal que está en la universidad. No lo hubiéramos podido hacer si no tuviéramos confianza en el laboratorista que está encargado de la purificadora. No lo hubiéramos podido hacer si no confiáramos en el talento de nuestros compañeros de mantenimiento que nos dijeron, oye, aquí siempre se ha contratado para los mantenimientos grandes a una empresa privada y nosotros podemos hacer un trabajo mejor. Entonces, confía en que si nos das chance de que compremos el material que nosotros te pedimos, de la calidad que te pedimos, y nos das el equipo, nosotros podemos tener mejor mantenimiento que el que se le ha venido dando a la universidad. Y entonces, este ahorro nos ha funcionado muy bien, porque entonces ya no nada más pudimos hacer lo básico de mantenimiento de la universidad, como impermeabilización, que también nos pedían, también pudimos ya invertir en la clínica y en el rescate de la purificadora.
1: Perfecto. Esto en cuanto a los proyectos, pero volvemos a las actividades para el aniversario número 28.
0: Del aniversario también lo que quisimos presentar fue el tema del colectivo que hicimos en la universidad. La Universidad Tecnológica tiene un espacio muy grande, es un espacio muy grande. Y por lo mismo de que tenemos colonias vecinas, tenemos muchos perritos callejeros. Realmente el problema de los perritos callejeros, pues es un problema que tú ves en todas las colonias de
1: todos los municipios,
0: sí, claro. Yo creo que de todo el país. En todas las oficinas de gobierno, en todas las oficinas de empresas, en todas las escuelas, siempre hay perritos callejeros. Entonces nosotros ahí en coordinación con Bienestar Animal del Ayuntamiento de Guadalupe y con nuestro amigo Sergio Montoya, que es activista para el Bienestar Animal, Search Rescata, así está en internet, nos ayudaron a empezar un colectivo. Eso pues tiene que ver con juntarnos en la universidad, las personas que queremos ayudar a solucionar ese problema. ¿Qué hicimos? De los perritos que ya tienen tiempo viviendo en la escuela, lo que hicimos fue, nombre ya tenían, pero lo que hicimos fue pues como enlistarlos, llevarlos a desparasitar, a asegurarles su comida, les vamos a asegurar un espacio, nos vamos a encargar de que estén limpios, de que puedan tener servicio veterinario, de que estén saludables, de que tengan espacios dignos para vivir. Ese colectivo se va a encargar de eso. Nosotros, la ilusión que tenemos con eso es, pues primero, que son animales, o sea, son perritos que ya los cuidaba la misma comunidad universitaria. En el colectivo están maestras, personal administrativo de la Universidad Tecnológica que tiene años cooperándose para llevarles croquetas, que tiene años diciendo, ay, este mes le voy a comprar unas casitas al perrito y cuidándolos. Entonces, también sabemos que los alumnos les tienen mucho cariño porque ellos mismos les dan de comer. Lo que ahora estamos haciendo es institucionalizar eso, pero con el firme objetivo no de ser un albergue. No vamos a ser un albergue en la Universidad Tecnológica, nada más nos vamos a asegurar de que primero no se propaguen, o sea, de que ya no haya más perritos, por eso la esterilización. El objetivo es que ya no haya más perros callejeros, eso es lo que queremos, pero que los que ya tenemos tengan una vida digna. Entonces, nosotros platicamos mucho con el ayuntamiento, que nos asesoran en bienestar, y platicamos también con Sergio, y él nos decía, el objetivo no es tener un refugio, el objetivo es que ustedes cuiden a los perritos que ya son de aquí.
1: Procurar el bienestar de los que ya están.
0: El bienestar,
1: ahí.
0: Ajá, dice, entonces, si nosotros pensamos, si en cada colonia hubiera un colectivo, acabas con esa propagación de perritos callejeros, porque el tema de los perros callejeros es que no están esterilizados, y entonces están teniendo perritos y teniendo perritos.
1: Y más, y no se trabaja más este problema.
0: Sí, entonces sí que, sí, como...
1: Es, digamos, parte de la concientización hacia los estudiantes,
0: sí,
1: ¿no?
0: De la concientización que ya tenían, porque ellos sí estaban cuidando a los perritos. Lo que nomás nos hacía falta era decir, a ver, ¿cuál está esterilizado? ¿Cuál no está esterilizado? Nos vamos a encargar de esterilizar a los que no estén esterilizados para ya terminar la propagación. Entonces nosotros sí tenemos la ilusión de que este proyecto se pueda replicar en varias colonias. Lo que siempre pasa, que está muy estudiado con los problemas sociales, porque los perros callejeros son un problema social, es que hay muchas personas dispuestas a ayudar. El tema es que a lo mejor nada más se animan dos o tres a alzar la mano

0: Pero hay una presión tan fuerte para esos dos, tres que levantan la mano, que al último les terminan reclamando siempre, oye, los perros están acá.
1: Como y abandonan si... el proyecto, y abandonan al perro.
0: Exacto. O si uno ya se enfermó, quieren que ya rescate a todos los perros del mundo. Entonces se siente mucha presión y la gente desiste. Entonces el colectivo lo que hace es organizarse y compartir la responsabilidad. Entonces decir, a ver, esta semana le va a tocar cuidar a los perritos a tal persona, a tal grupo, para que compartamos entre todos esa responsabilidad y pues que al final nosotros veamos que cuando lo hacemos juntos, por el bien común, pues es algo que se puede hacer, que se siente ligero, que nos ayuda. Pues nuestra ilusión es que se replique en todas las colonias y si lo replicas, por lo menos en las escuelas de Guadalupe, de Zacatecas o de cualquier municipio.
1: Se ayuda a esa comunidad.
0: Se ayuda. Si acabas con la propagación de los perros callejeros y acabas con el maltrato animal. O sea, bien. El chiste es como pensar... Nosotros lo que estamos proponiendo es, las universidades son espacios no nada más para formar profesionistas, son espacios también para formar humanidad, también son lugares donde se enseña, bueno, por lo menos en la Universidad Tecnológica, la visión es, vemos un problema y lo tratamos de solucionar, vamos hacia la solución. Entonces, presentamos lo del colectivo. Que es pues una actividad, la verdad, muy, muy padre.
1: Pues yo quiero agradecer que haya estado con nosotros porque hablamos ya de la parte de los proyectos que tienen una finalidad académica, aplicar el conocimiento que se está generando.
0: Claro.
1: Y por supuesto con esa parte social, la parte humana que es tan importante, porque pronto los ingenieros pues, somos muy fríos, uh-huh. Pero hay que hablar de ingenieros con esa parte humana. Y bueno, pues ya nada más, por favor, dígale a los estudiantes de la preparatoria que ya salieron, que todavía no saben qué quieren estudiar, que las inscripciones siguen abiertas en la universidad.
0: Sí, pues bueno, decirles que siguen abiertas las inscripciones en la Universidad Tecnológica, ahí los esperamos con los brazos abiertos. Tenemos muchos proyectos en la universidad que les pueden gustar. Lo que nosotros queremos es que, o que entendemos perfectamente, es que quienes van a la universidad están buscando un proyecto de vida. Están buscando no nada más que estudiar durante 4 o 5 años, están buscando un proyecto de vida, algo a lo que se puedan dedicar el resto de su vida.
1: Y vivir,
0: que
1: les guste. De ello.
0: Y vivir de ello, claro, tener una vida digna, tener un ingreso, uh-huh. Pero en la universidad tenemos muy claro eso, están las mejores y los mejores maestros, tenemos los mejores proyectos y pues estamos con las puertas abiertas para que se puedan inscribir.
1: Muchas gracias por haber estado con nosotros y feliz 28 aniversario.
0: Feliz 28 aniversario, muchas gracias.
1: Bien, pues ahí está esta información que tenemos preparada con usted, porque pues también tenemos mucho que platicar precisamente de la Universidad Tecnológica. Continuando en temas de educación, le platico que gracias a las mesas de negociación entre padres de familia, docentes y directivos, así como la Secretaría de Educación, este miércoles ya se retomaron las clases en el CEBARE.
2: El Centro de Educación Básica para Alumnos de Alto Rendimiento Escolar, ubicado en el municipio de Guadalupe, reanudó clases este miércoles gracias a los acuerdos tomados en las mesas de negociación que sostuvieron padres de familia, docentes, directivos y funcionarios de la Secretaría de Educación.
3: Se cierren 3 acuerdos. Número 1, se les permitió a los docentes, en el marco de la ley de USICAM, participar en los procesos de cambios. Ya la plataforma ayer mismo se aperturó para que ellos integren sus expedientes y participen igual que los demás maestros. Quiero ser muy claro, esto sin el desconocimiento de que algunos maestros que hicieron su proceso normal lo puedan impugnar. Estamos conscientes de ello, estamos abonando a que sea el diálogo precisamente y el derecho a que prive para que los maestros accedan a las claves del CEBARE. El punto número 2, el tema del director, no se ratifica por parte de los padres de familia la destitución, pero sí fueron muy incisivos en que era necesario que se le diera seguimiento institucional a las funciones directivas dentro del CEBARE. Y punto número 3, pactamos una agenda muy fuerte de trabajo con las áreas académicas de la Secretaría de Educación, en donde incluso vamos a incluir algunas escuelas formadoras de maestros con algunas estrategias que sean diferentes a las escuelas regulares, o sea, las escuelas públicas diferentes, ¿no? Y entendiendo que el CEBARE no es una escuela regular, es un internado, están los niños ahí las 24 horas. Comentarte que tenemos una plantilla de 71 personas en el CEBARE, ¿no? Y que la cuestión nada más estaba en 7 maestros. ¿Por qué en 7? Porque 2 de ellos, ya prácticamente con muchos años de servicio, que no tienen un lugar definitivo, pues a ellos el marco de la ley de USICAM sí les permite por necesidad desde el servicio que continúan ahí en el CEBARE, pero el día de ayer firmamos minuta, levantamos minuta con esos tres puntos y hoy, el día de hoy, se aperturó ya el CEBARE.
2: El subsecretario académico Armando Delgadillo Rubalcaba refirió que se alcanzaron acuerdos con los padres de familia, pero eso generó inconformidades con trabajadores agremiados a la sección 34 del CENTE.
3: Hay algunas secuelas ahorita, creo que con los padres de familia está cerrado perfectamente. Hicimos compromisos muy fuertes incluso con ellos, reconocen los padres de familia que son un pilar fundamental para que el CEBARE sea de alto rendimiento, ¿no? Los niños y los maestros, creo que también el maestro que elija tomar algunas claves del CEBARE sabe que no es una escuela regular, sabe que es un internado y se debe de ceñir precisamente a esa condición, pero ahorita seguimos revisando todavía algunos temas sindicales. Vamos a tener una reunión con la expresión sindical, la sección 34 principalmente, donde hay algunas quejas ahora de la base de maestros, o sea del otro grupo más amplio de maestros, precisamente porque sienten que son afectados sus derechos para participar en los cambios. Entonces, debo ser muy claro, si hay secuelas, pero también debo ser muy claro, priva el diálogo en todos estos problemáticas y creo que el diálogo es lo que nos ha llevado a resolver las diferentes manifestaciones que hemos tenido.
2: Hizo un llamado a los docentes a que tengan la confianza de que la regularización se llevará de manera clara y libre hasta el final.
3: Para el CEBARE, hablando de niños, maestros y padres de familia, es que entendamos perfectamente que no es una escuela regular, que es una escuela de alto rendimiento y que es un internado. Y que nos quede claro a todos que debido a ser una condición diferente el CEBARE, debemos de ser más exigentes aún todavía en los resultados de esa escuela, ¿no? Y el llamado a las demás maestras y maestros es que tengan la confianza que desde la Secretaría de Educación hemos ido regularizando poco a poco lo que por años se les debía a las maestras y los maestros. Hoy acabamos con esa práctica de invitar, de comisionar a maestras y maestros en el CEBARE sin que hubiera un instrumento claro que garantizara que tenían una capacitación óptima para el CEBARE. Hoy, por lo cual, se abre de manera libre también la participación de las maestras y los maestros que así lo decidan para adquirir una de las bases ahí en el CEBARE. Entonces, nuestra invitación es eso, a que tengan confianza, que estamos trabajando para regularizar todos los centros de trabajo en Zacatecas.
2: Con imágenes de Juan Carlos González e información de Tere Muñoz, N24.
1: En otra información, este miércoles en la legislatura local se aprobó el dictamen encaminado a regular los servicios de alojamiento a través de plataformas digitales. Una nueva ley que no tiene fines recaudatorios, sino un ordenamiento, así lo aseguró el diputado Oscar Novella.
4: La sesión extraordinaria de la 65 legislatura del Estado cerró sus actividades este 8 de julio, con la aprobación del dictamen encaminado a regular los servicios de alojamiento a través de plataformas digitales, en materia de protección civil y contribuciones. Tras esta decisión del Congreso, el diputado promovente Óscar Rafael Novella aseguró que la ley no va encaminada a un tema recaudatorio, sino de ordenamiento, y adelantó que el porcentaje de este próximo impuesto para los establecimientos de este giro sería posiblemente del 3%.
5: Dentro de los objetivos previstos en el proyecto inicial que nosotros planteamos, digamos el interés recaudatorio era el que tenía menor peso, ¿no? Okay. Pues prueba de ello es lo que se planteó en las mesas, que todavía está por definirse en términos del porcentaje de cobro del impuesto. Si, más bien, aquí efectivamente tiene un carácter regulatorio, porque de esta manera establecemos que los usuarios de estas plataformas tengan las garantías mínimas de una estancia segura y cómoda.
4: Precisó que una vez publicada la ley en el periódico oficial del Estado, de acuerdo a las mesas de negociación que se realizaron en el análisis de esta iniciativa, en un lapso no mayor a 2 meses ya podría estar operando. En las últimas semanas, el secretario de Turismo, Roy Barragán, había señalado que en el Estado existen cerca de 1,000 establecimientos de hospedaje que se mueven solo a través de la plataforma Airbnb.
5: En la Secretaría de Finanzas tiene por ahí una serie de criterios ya previstos con base en los cuales se van a hacer los cálculos, ¿verdad? Pero si no cambia mucho, digamos, El cálculo del impuesto ronda alrededor de del 3% del importe cobrado a los usuarios. Por lo menos Airbnb manifestó su interés de que, habiendo concluido ya el trámite de la iniciativa que se concluye con la publicación en el Diario Oficial, ellos a la brevedad posible incluso manejaban.
4: Por último, afirmó que desde un inicio la iniciativa estuvo encaminada a velar por la seguridad de los huéspedes para que cuenten con las medidas de protección civil necesarias y que ahora las dependencias del gobierno y las plataformas habrán de sincronizarse para aplicar la ley.
5: Por otro lado, pues es que también era una demanda del sector hotelero local. Uh-huh. Ellos planteaban que para este caso debía haber condiciones mínimas de una competencia
4: leal.
5: Uh-huh. Entonces, uh-huh, el hecho de que actualmente el sector hotelero pague impuestos, pues ponía justo en eso, en una desventaja el sector hotelero, y ahora con esta disposición se ponen condiciones mínimas para una competencia, digamos, equitativa. Entonces, la cuestión recaudatoria es la menos, digamos, la que menor peso tiene en la iniciativa que nosotros propusimos.
4: Con imágenes de Miguel Correa para N24 y Radio Zacatecas, Andro Silva.
1: Ahora le platico que con la finalidad de ampliar el rescate de fachadas en el Centro Histórico de Zacatecas, la Junta de Protección y Conservación de Monumentos y Zonas Típicas del Estado realizará un segundo diagnóstico para identificar más inmuebles que requieran intervención.
6: La directora de la Junta de Protección y Conservación de Monumentos y Zonas Típicas del Estado, Raquel Toribio Rivas, informó que ya se trabaja en un segundo diagnóstico para identificar más inmuebles del centro histórico que requieren intervención dentro del programa de rescate de fachadas y fincas. Toribio Rivas explicó que el primer diagnóstico permitió visibilizar el importante deterioro que presentan numerosos edificios históricos, por lo que ahora se busca ampliar el análisis para detectar más espacios que requieren atención y priorizar aquellos con mayores afectaciones.
7: Sí, de hecho detectamos, la Junta de Monumentos hicimos un diagnóstico, prediagnóstico de todo el centro histórico. Sabemos que también hay callejones y otras calles que tienen fachadas en muy mal estado, pero bueno, tenemos que empezar por algo y además es muy costoso porque podemos definir de aquí abajo, vemos la fachada y decimos, pues unos parches de aplanado, una cuanta pieza cantera y tal, pero cuando estás interviniendo, a veces llegas a querer ponerle el parche al aplanado y se te cae todo el aplanado o estás suelto, entonces ya ahí ya no es lo que tú habías programado para esa fachada, sino que va incrementando. Entonces es un trabajo a fondo. Y haremos otro balance, otro diagnóstico en otras calles, callejones que haya con fachadas en mal estado y haremos la propuesta nuevamente al señor gobernador.
6: La funcionaria estatal recordó que la estrategia impulsada por el gobierno del estado contempla una inversión cercana a los 15.8 millones de pesos para la restauración de más de 420 fachadas, con trabajos especializados en limpieza en cantera, reposición de planados, rehabilitación de herrería y conservación de elementos arquitectónicos, con el propósito de preservar la imagen urbana del primer cuadro de la ciudad. Con imágenes de Juan Carlos González para N24 Noticias y Radio Zacatecas, Franco Elizondo Márquez.
1: Vamos a dar otra información, ya que al encabezar la ceremonia de entrega de equipo y equipamiento para las corporaciones de seguridad pública en la plaza principal de Mazapil, el gobernador David Monreal afirmó que Zacatecas se consolida como uno de los estados más seguros del país, resultado de la coordinación entre los tres órdenes de gobierno, el fortalecimiento de las policías municipales y la inversión permanente en tecnología, capacitación y dignificación de los cuerpos policiales. Acompañado por autoridades municipales e integrantes de la Mesa de Construcción de Paz, así como alcaldes de la región norte, destacó que les estrategia de pacificación ha permitido recuperar la tranquilidad para las familias zacatecanas. El gobernador recordó que al inicio de su administración recibió un estado en condición de emergencia por los altos índices de violencia, a tal grado que Zacatecas era considerado el estado más inseguro del país, situación que obligó a emprender una estrategia integral basada en la coordinación institucional, el fortalecimiento policial y el uso de nuevas tecnologías para combatir la delincuencia. Expuso que Zacatecas pasó a vivir uno de los periodos más violentos de su historia, con 1.700 241 homicidios en 2021 a reducir el 90% los homicidios dolosos en los últimos 5 años. Cifras que reflejan el éxito de la estrategia de seguridad y permiten que hoy el Estado sea sede de eventos nacionales e internacionales. Como parte del fortalecimiento de las corporaciones municipales, Monreal Ávila entregó uniformes, equipamiento y una patrulla para los municipios de Mazapil, Melchor Ocampo, El Salvador, Concepción del Oro y Villadecos, con una inversión de 13.882.225 pesos, provenientes del Fondo de Aportaciones para la Seguridad Pública y el fortalecimiento del Fondo de Aportaciones para el Fortalecimiento de los Municipios. Por su parte, el secretario ejecutivo del Sistema Estatal de Seguridad Pública, Manuel Eduardo Flores Onduc, informó que por instrucción del gobernador Monreal, durante casi 5 años se ha fortalecido de manera permanente a las corporaciones de la región norte mediante la entrega de patrullas, uniformes, chalecos balísticos, cascos, certificación de policías y controles de confianza, homologación salarial, seguros de vida y capacitación. Detalló que la inversión en esta región ha crecido año con año, pues se pasó de los 200 mil pesos al inicio de la administración a montos superiores a los 15 millones de pesos, lo que ha permitido renovar el parque vehicular y profesionalizar a los elementos municipales. Asimismo, presentó el funcionamiento de un punto inteligente de seguridad equipado con cámaras analíticas, reconocimiento facial, comunicación satelital mediante tecnología satelital, paneles solares y autonomía energética, herramienta que fortalecerá las labores de vigilancia e inteligencia en la región del semidesierto. Bien, vamos con la siguiente nota, porque la cooperación para reforzar la seguridad entre Zacatecas y Aguascalientes representa un paso importante para consolidar una estrategia regional de combate a la delincuencia. Así lo resaltó el gobernador David Monreal esta mañana.
6: El gobernador David Monreal Ávila dio a conocer los alcances del convenio SAGAS, una estrategia conjunta impulsada entre Zacatecas y Aguascalientes con el objetivo de fortalecer la coordinación operativa, el intercambio de información y las acciones de seguridad en la zona limítrofe. Monreal Ávila destacó que uno de los principales propósitos del programa es eliminar las barreras territoriales que históricamente han complicado la actuación de las instancias de seguridad, permitiendo una mayor colaboración entre corporaciones estatales, fiscales y fuerzas federales. Señaló que con este mecanismo se busca evitar que los grupos delictivos aprovechen los límites geográficos para evadir la acción de la justicia o retrasar las labores de persecución e investigación.
8: ¿Qué hacen? Delinquen en uno o en otro. Si delinquen en Zacatecas, se van a Aguascalientes. Si delinquen en Aguascalientes, se vienen a Zacatecas. O sea, han encontrado un zigzagueo para buscar el manto de la impunidad. Como ya detectamos que eso está sucediendo, ahora generamos un convenio con acciones muy particulares que se le denominó SAGAS, donde interviene la Fiscalía para el intercambio de información técnica, información de inteligencia, para la investigación, al amparo de la colaboración entre dos entidades, la colaboración con las policías para la persecución una vez que se judicialice, y para la detención en cualquiera de estos territorios.
6: El mandatario estatal informó que los primeros operativos derivados de este acuerdo ya se encuentran en marcha en municipios ubicados en la franja limítrofe entre Zacatecas y Aguascalientes, con la participación coordinada de distintas instancias de seguridad. Agregó que SAGAS representa un paso importante para consolidar la colaboración institucional y brindar mayores condiciones de seguridad en ambas regiones.
8: Los operativos empezaron el jueves, están ahorita en activo, viernes, sábado, y los vamos a usar para... Este SAGAS es solo con el estado de Aguascalientes. Todos los municipios limítrofes con Aguascalientes. Luis Moya, Loreto, Jalpa, todos los municipios que colindan son los que van a estar al amparo de este, que es un fortalecimiento institucional en todos los sentidos.
6: Con imágenes de Juan Carlos González para N24 Noticias y Radio Zacatecas, Franco Elizondo Márquez.
1: Bien, vamos a una pausa. Es muy breve para que continúe con nosotros.

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1: Vamos a hablar del turismo, ya que eventos como el Hayatlón, el Zacatecabras Fest y el Truck Style darán un fuerte impulso al turismo deportivo durante este verano. Así lo afirmó el secretario Leroy Barragán.
2: La Secretaría de Turismo del Estado anunció una serie de eventos a realizar a partir del 17 de julio. Se trata del Hayatlón Zacatecas Cabras Fest 4x4 y del Trucks Style en agosto, que reunirá a visitantes de diversas partes del país. Roy Barragán Ocampo, titular de la dependencia, destacó que los eventos que se realizarán las siguientes semanas, enfocados más al turismo deportivo, forman parte de una estrategia para diversificar la actividad turística.
3: Este evento del Zacatecas Cabras será del 17 al 19 de julio, estamos muy cerca, y bueno, ahora se van a ir allá por el municipio de Genaro Codina, que está muy bonito, esas rutas que hemos hecho por allá también de bicicleta, senderismo, todo, es una zona muy bonita, y más ahorita que ya las lluvias ya pusieron todo verde, ya los arroyos están corriendo, etcétera. Entonces, pues bueno, es el momento.
2: El Circuito Hayatlón México, competencia que se realizará este próximo fin de semana en el Palacio de Convenciones, se espera congregue entre 600 u 800 atletas y cerca de 200,000 asistentes, provenientes de Aguascalientes, San Luis Potosí y Jalisco, entre otros. Por su parte, el Zacatecas Cabras Fest reunirá a cerca de 300 participantes de otros estados que integran asociaciones de 4x4.
4: Va a estar entre los límites de Guadalupe y Genaro Codina, por cual queremos hacer una ambiciosa invitación a todos los gremios que tengan un 4x4 que nos acompañen. Va a ser una ruta muy nutrida. Y como bien lo menciona nuestro presidente del Club Cabras, un evento familiar con una callejoneada.
5: Vamos a tener una pista privada en la agencia de Jeep Zacatecas para hacerles invitación a que manejen los 4x4 ahí, de dos grandes vehículos que vamos a tener. Que claro, aquí Club Cabras nos va a estar acompañando en esa presentación de la pista.
2: Por su parte, el evento Trucks Style Zacatecas, que en su sexta edición se realizará el 1 y el 2 de agosto y además congregará a decenas de asistentes, es un espacio para exponer camionetas modificadas que son atractivas para la gente y que en la pasada edición logró exponer cerca de 500 vehículos. Además, se integrarán actividades como callejoneadas, un desfile, entre otras. Los organizadores añadieron que este evento ha venido tomando fuerza en los últimos años y se está convirtiendo en un referente en la materia.
3: Que es la Truck Style. Este evento también es muy gustado porque vienen muchas trocas de varias partes del país y es una exhibición de camionetas que pues son modificadas, otras muy originales. También se pone un tianguis, es un evento 100% familiar, sábado y domingo, y bueno, ocurren cientos de familias a ver este evento. Y a ver, denos una explicación más cómo pueden inscribirse. Miren, ya los han inscrito que nos hicieron el favor de acompañarnos el año pasado y este también. Vienen de Monterrey, de Saltillo, de Torreón, de San Luis, de Querétaro, de Guanajuato, de Salamanca, de León, Morelia, Guadalajara, Zapotlanejo.
6: El evento inicia el día sábado primero con una tradicional callejoneada, pero con vehículos que son camionetas. Este evento es 100% troquero, vamos a decir camionetas, en todas las variantes que puede ser camioneta, que son clásicas, sin modificar, modificadas, 4x4, estilo Rat Rod, Low Rider, de todo lo que se pueda modificar o usar las camionetas.
2: Con imágenes de Miguel Correa y Juan Carlos González para N24 y Radio Zacatecas, Andro Silva.
1: Vamos a otro tema, porque el consumo de sustancias ilícitas como el cristal ha aumentado considerablemente, afectando la salud mental de las personas. Esto ha incrementado también con ello los intentos y casos de suicidio.
7: Integrantes de Alcohólicos Anónimos advirtieron que durante este año se ha incrementado el consumo de sustancias ilícitas, principalmente de la droga conocida como cristal, una situación que señalaron ha llevado a muchas personas a enfrentar graves problemas de salud mental, incluyendo depresión, ideación suicida e incluso intentos de quitarse la vida. La preocupación coincide con datos de la Secretaría de Salud, que ubican el cristal como la droga ilegal con mayor consumo en la entidad, por encima de la marihuana, mientras que el alcohol continúa siendo la sustancia que más ingresos genera al Centro de Atención por Adicciones.
8: Hemos visto por experiencia que en los últimos años ha habido un incremento en el consumo, como lo comentaban mis compañeras, de la droga conocida como el cristal, pero también del consumo de medicamentos controlados. Justamente AA maneja la terapia para tratar de reducir el consumo de estas sustancias para las personas que vienen militando y se sugiere que en definitiva se deje de consumir todo ese tipo de sustancias, justamente para que tengan una vida lo más normal posible y se incorporen a la sociedad. Actualmente ha habido más el consumo, las experiencias de las personas que llegan es más el consumo de alcohol, cristal, marihuana, cocaína y algunas otras sustancias, como lo comentaba, los medicamentos controlados. Inclusive hay experiencias de compañeros que tuvieron intentos de suicidio.
7: A nivel nacional, la Encuesta Nacional de Consumo de Drogas, Alcohol y Tabaco 2025 indicó que los adolescentes entre 12 y 17 años concentran los mayores niveles de vulnerabilidad en salud mental, por lo que representantes de AA lamentaron que cada vez sean más los jóvenes involucrados en el consumo de sustancias, al señalar que existen casos de adolescentes que comienzan desde los 12 años e incluso autoridades y especialistas han documentado consumos a edades aún menores.
0: Pues hemos tenido personas desde los 14, 15 años, niños, se puede decir que niños. Yo fui una persona que llegó de 22 años, y se ha incrementado demasiado lo que viene siendo la sustancia esta que ya hemos estado mencionando, el cristal, es algo de lo que está afectando demasiado.
7: Con imágenes de Juan Carlos González para N24 Noticias y Radio Zacatecas, Franco Elizondo Márquez.
1: Al inicio de este noticiero platicamos con la rectora Violeta Cerrillo de la Universidad Tecnológica del Estado de Zacatecas, que cumple 28 años. Bien, yo le platico que una manifestación del Sindicato de Trabajadores trató de empañar este aniversario, acto que más allá de ofrecer una solución, afecta a los estudiantes, así aseguró el secretario general de Gobierno, Rodrigo Reyes Muguerza.
9: Rodrigo Reyes Muguerza, secretario general de Gobierno, aseguró que el conflicto que priva al interior de la Universidad Tecnológica de Zacatecas entre trabajadores sindicalizados y autoridades de la UTSAC se debe a un actor político externo que quiere utilizar al sindicato para hacer proselitismo.
10: Bueno, lo que ahorita platiqué con la rectora es que no hay incumplimiento salarial, que incluso, fíjense, la UTSAC fue la única universidad que alcanzó a meter a tiempo el aumento salarial, o sea, sí lo tuvieron. Yo, la verdad, respeto mucho la manifestación, la libre manifestación del sindicato. Por lo que me dice la rectora, por lo que me dicen incluso algunos maestros y maestras, se trata también ya de la aparición de un actor político externo en la universidad que quiere utilizar el sindicato para hacer proselitismo. Eso es lo que me están informando, que de ser así sería muy lamentable, porque la grilla se tiene que dejar, los estudiantes tienen derecho a participar políticamente, ¿no? Pero la grilla se tiene que dejar afuera de las clases, al menos la grilla política, de los procesos políticos, no le hace bien al estudiantado.
9: Refirió que se han esforzado en un esquema educativo para las y los estudiantes, por lo que lamentó que el evento del 28 aniversario de la UTSAC se haya visto empañado por una manifestación sindicalista.
10: Desde el gobierno del estado lo que nosotros tenemos es un compromiso muy importante con la educación. Creo que hace mucho no se veían tantos programas que apoyaran a la educación en Zacatecas, y no se trata solamente de estar pensando en bonos, gratificaciones, sino en un esquema educativo que sí permita que los chavos se beneficien. Ese debería ser la lucha sindical. Creo que eso es también parte importante de las luchas sindicales. De aquí, de este tema en particular, pues ustedes vieron que estuvo el paro por mucho tiempo. Se resolvió, el paro se resolvió. Se resolvió porque se les cumplieron las demandas. Y lo que sí me parece incorrecto, este evento no es para las autoridades, Es un evento para los alumnos y para las alumnas. Le tomaron protesta a un comité estudiantil, antes no se tenía en esta universidad tecnológica, para que los jóvenes puedan tener una ventana de participación mayor, de toma de decisiones. Se le tomó protesta a un colectivo de bienestar animal, que también es algo muy importante, y se está celebrando el aniversario de la universidad, que también es un momento que debería ser de celebración para los alumnos y las alumnas. Entonces me parece que la manifestación pacífica siempre es respetada, pero es preocupante estos señalamientos que hacen las propias autoridades estudiantiles de que un personaje que está buscando influir en el proceso actual que hay para coordinadores y coordinadoras de defensa de la soberanía y de la cuarta transformación, esté utilizando el sindicato de una institución educativa para tratar de influir en ese proceso, porque los únicos afectados son los chavos.
9: Con imágenes de Juan Carlos González e información de Tere Muñoz, N24.
1: Y vamos ya a los deportes, porque le voy a platicar cómo va a avanzar México el Mundial de Básquetbol. Es una pregunta que me han hecho todo el día y aquí está la respuesta. Luego de los partidos contra Nicaragua y Estados Unidos en Zacatecas, México avanzó a la siguiente ronda eliminatoria rumbo al Mundial de Qatar 2027, por lo que lo enfrentará también a equipos sudamericanos a partir de agosto de este año y hasta marzo del 2027, donde habrá dos grupos de seis equipos avanzando al Mundial, los mejores tres de cada grupo, más el cuarto mejor lugar. Por lo que el grupo de México hasta este momento estará integrado por Estados Unidos, que tiene 6 ganados, 0 perdidos, Brasil con el mismo número, República Dominicana con 4 ganados, 2 perdidos, México que tiene 3-3, Venezuela 1 ganado, 4 perdidos, así como Chile o Colombia que se define en la última jornada. Todos los equipos arrastran sus resultados de la fase, de la primera fase. El calendario de México sería idealmente en agosto de 2026, México contra Brasil aquí en Zacatecas. En septiembre de este año, México contra Chile o Colombia en calidad de visitante. Noviembre de este año, México contra Venezuela aquí en Zacatecas. Enero del próximo año, Brasil contra México de visita. Febrero del próximo año, México contra Chile o Colombia de local aquí en nuestra entidad, y por último febrero contra febrero 2027 Venezuela contra México allá de visita. Las claves de México para avanzar al Mundial serían pues defender la localía. Zacatecas debe ganar y ser fortaleza para llevarse mínimo 2 de los 3 juegos que se van a tener aquí, vencer a los rivales de menor jerarquía como son Venezuela, Chile o Colombia, y bueno, tanto de local como visitante, ya que de aquí deben salir las 3 victorias que se necesitan para clasificar. Los escenarios de clasificación serían igualar la marca con 6 ganados, 6 perdidos y asegurar el boleto como tercer lugar. Una marca de 5 ganados, 7 perdidos dependería de ser el mejor cuarto lugar. Y un récord de 4 ganados, 8 perdidos o peor prácticamente nos dejaría fuera. Así pues, hay una gran posibilidad de avanzar al Mundial de Básquetbol, siendo Zacatecas la sede de esta eliminatoria. Bien, vamos sobre los cuartos de final del fútbol, porque el Mundial está listo, quedaron definidos los 8 mejores equipos del torneo, y los cuartos de final están definidos de esta manera oficial, configurando 4 batallas de poder a poder en las que cualquier error podría significar la eliminación de los equipos. Mañana jueves en Boston a las 2 de la tarde, Francia enfrenta a Marruecos. El viernes la selección de España se medirá a la siempre poderosa Bélgica en Los Ángeles a la 1 de la tarde. Para el sábado a las 3 de la tarde en Miami viene la selección de Noruega, muy sorprendente, que se verá a escalas ante Inglaterra. Y para cerrar la cartelera, Argentina contra Suiza se enfrentan el mismo sábado a las 7 de la tarde en Kansas City, bajo el escándalo de la selección de Messi por haber recibido, dicen por ahí, ayudas arbitrales. Y ya que estamos en este tema, le voy a platicar que el mundo completo del fútbol está acusando de la ayuda de la FIFA para Argentina. Y es que la verdad no fue una remontada histórica, fue la eliminación de Egipto a manos del VAR, logrando que la favorita de Infantino, Argentina, avanzara a los cuartos de final. Así lo ve el mundo entero del fútbol. Y es que más allá de los futbolistas y su esfuerzo físico, el VAR fue el protagonista del juego, pues al marcar el que sería el 2-0 de Egipto, el árbitro François Lexter decidió echar todo para atrás, revisó una presunta falta de Ataya sobre Lisandro Martínez que sucedió momentos antes, pero a 90 metros de distancia, y decidió anular el gol. El delantero egipcio Mostafa Sico explotó tras lo sucedido del partido, pues aseguró que este juego estaba amañado, ya que además de la eliminación del gol, no descontó el 3-2 de Argentina luego de una falta contra Mohamed Salah en los últimos minutos. De igual manera, el director técnico de Egipto, Hossam Hassan, criticó el torneo al afirmar: "Diré lo que pienso sin importar consecuencias. Este fue un partido amañado y con todo, y todo el mundo lo vio. Todo es cuestión de marketing y dinero. Ellos quieren que Messi vuelva a ser campeón del mundo". Y bueno, es que además hubo insultos racistas de Messi al director técnico de Egipto. Y durante el partido hubo un tenso intercambio de palabras de Lionel Messi con la banca de Egipto, por lo que el entrenador Hazard realizó la señal establecida por la FIFA para denunciar un presunto acto de racismo o discriminación. Y en lugar de averiguar sobre la falta, el técnico pues fue amonestado. A esto le sumamos la no expulsión de Lionel Messi en el partido contra Argelia, donde Aissa Mandi pues sufrió un pisotón por el astro argentino y ni siquiera se marcó la falta, mucho menos hubo tarjeta. Así que dígame usted si hay favoritismo o no. Y bien, ya que estamos hablando del Mundial, Javier Aguirre recibió la oferta para dirigir en Arabia Saudita. Y es que luego de la espectacular participación de México en este torneo, el equipo de Al-Hittad de la Liga de Arabia Saudita le lanzó una oferta millonaria a Javier Aguirre, y su contendente respuesta pues no se hizo esperar. El vasco les dijo que, ¿saben qué? no quiero ir, ya que está considerando retirarse como entrenador para tomar un puesto en la Federación Mexicana de Fútbol, un puesto directivo, obviamente, mientras que Rafa Márquez va a quedar al frente de la selección. Con esta oferta queda manifiesto que el estratega brilló con el Tri, equipo que no había logrado avanzar en un duelo de eliminación directa en una Copa del Mundo desde México 86. Y bueno, eso sin hablar de una fase de grupos perfecta, con un paso invicto y sin recibir goles, además, bueno, de eliminar a Ecuador, que presentaba un equipo al que muchos consideraban la generación dorada del país sudamericano. Ya para terminar, le platico que Cabo Verde es una nación que se hizo visible tras el Mundial, y es que tras el Mundial muy poca gente sabía dónde quedaba Cabo Verde, que existía, mucho menos dónde quedaba, cuál era su capital, cuántos habitantes tenía, y bueno, pues el Mundial ha hecho cosas maravillosas, ya que hoy aparece en el mundo del turismo, y pues va a ser sede precisamente de muchos vacacionistas este verano. Yo soy Lalo Benavides, agradezco el favor de su atención, y lo espero mañana con muchas más noticias. Mientras tanto, descanse.
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12: Durante la gestión del gobernador David Monreal Ávila, se ha invertido en Zacatecas 5 veces más presupuesto en carretera que en la pasada administración. El mandatario aseguró que Zacatecas, Fresnillo y Guadalupe concluirá el año con la totalidad de su red estatal rehabilitada.
13: Aquí podemos apreciar a grandes números, grandes proyecciones, que la inversión va a superar los 6 mil millones de pesos solo en el 2026, pero como es recurso programable, seguramente nos vamos a ir hasta el 2027, los primeros meses, y con la garantía de que podremos continuar todo el desarrollo de infraestructura. 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
19: ¿Cómo están? Soy Claudia Mejía. Una nueva semana, un nuevo episodio. Hay un tema que, pues como mujeres tal vez sepamos cómo manejarlo, pero tal vez haya mujeres o adolescentes que aún no, y es este tema de la higiene menstrual. Y para eso tenemos a nuestra querida doctora Carelia Mendoza, ella es ginecóloga. ¿Cómo estás, doctora?
20: Muy bien, muchísimas gracias, un gusto estar con ustedes.
19: Hablemos de la higiene menstrual, pero sí quisiera como una guía, ¿no? O sea, saber el paso a paso.
20: Claro.
19: De una buena higiene menstrual.
20: Hablar de higiene menstrual es un tema bastante amplio, en el sentido de que hay muchas cosas que aún no sabemos. Sin embargo, pues la mayor parte de nosotras tenemos el contacto o de alguna manera nos introducimos a la higiene menstrual como Dios nos da a entender, porque nadie nos explica qué usar, cómo usar, cada cuánto cambiarlo. En el mejor de los casos, nuestra mamá, prima, tía, amiga nos orientará un poco. Pero a pesar de todo lo que hemos avanzado en comunicación, en normalización del periodo menstrual, pues finalmente no hemos logrado que esto sea hablado de manera amplia, ¿no? Porque todo mundo esconde como esa parte todavía. En muchas ocasiones pensamos que esto es como algo que es sucio, ¿no?
15: Mucho tabú.
20: Mucho tabú, justamente. Lo primero que debemos de saber es, cada mujer es única, cada mujer tiene afinidades o facilidades para determinados productos de higiene menstrual, pero lo más importante es a ti que te sirve y a ti que te acomoda.
15: Esto de las copas no es tan nuevo, ya tiene tiempo, pero el otro día yo hablando con una prima le decía, bueno, ¿por qué no intentas usar la copa? Y dice, es que no he tenido relaciones. Y yo me quedé como en ceros y en blanco porque no supe qué decirle, porque no estoy informada sobre esta parte, este producto de la copa. Entonces, ¿esto es un mito? ¿Es real? ¿Quién puede usar la copa? Bueno, tú nos acabas de decir lo que mejor te acomode y te funcione.
20: Estos dos elementos, al igual que los tampones, son situaciones que tenemos o objetos que tenemos que introducir dentro de la vagina. Aquí el por qué usarlos o no usarlos cuando se ha tenido o no se ha tenido vida sexual depende precisamente de un mito que tenemos muy arraigado, de la cuestión de virginidad. Tenemos muchas veces esa idea de que si no se han tenido relaciones sexuales, no se pueden utilizar este tipo de copas o de discos o de tampones. Si la paciente está consciente de que su virginidad está únicamente dada por una estructura anatómica que puede o no estar presente, puede o no romperse en el momento de la primera relación sexual, y para ella es mucho más fácil utilizar mediante educación que nosotros le damos a veces en el consultorio para la utilización de tampones o copas menstruales, pues adelante. Aquí la única situación es que cuando no han tenido vida sexual, utilizar este tipo de elementos puede llegar a producir un poco de dolor o incomodidad. Por eso es que muchas veces pues no se les recomienda, pero no propiamente está prohibido.
15: ¿Cuál sería la opción para las personas que no tienen un fácil acceso a estos productos?
20: En muchas zonas rurales incluso todavía utilizan telas como tal para absorbentes y no utilizar productos que sean desechables, y precisamente por el alto costo que tienen. Entonces son regiones en donde están acostumbrados a utilizar los recursos propios, porque no hay forma de que ellos tengan acceso a otro tipo de procesos o de materiales como las toallas sanitarias.
15: Y por ejemplo, si estas mujeres utilizan estas, supongo que son como los pañales que usan para los niños.
20: Sí, o incluso, por ejemplo, algunas telas absorbentes como los tipo toalla, la toalla para lavarse las manos llegar a utilizar. Okay. Y lo único que se les recomienda es que estén perfectamente lavadas, perfectamente secas antes de utilizarlas, porque esto puede ser un factor de riesgo para infección. La copa menstrual es una excelente opción, pero también tiene ciertas situaciones que debemos de tomar en cuenta. Entiendas que tienes que cambiarlo cada 6 a 8 horas recomendablemente, incluso de acuerdo a la cantidad de flujo que tienes puede ser esto más frecuente. Al igual que con la toalla sanitaria, se recomienda cambiarla entre cada 6 a 8 horas para evitar algún accidente o alguna situación de infección.
15: ¿Tipo de ropa interior? Okay. O sea, que podamos utilizar.
20: Bien. Independientemente de que estemos o no en un ciclo menstrual, nosotros debemos utilizar ropa interior que sea completamente algodón, es la recomendación siempre, completamente de algodón. Tratar de evitar que tenga colores, porque se ha visto que incluso los colores pueden llegar a tener algunos elementos que pueden ser disruptores endocrinos. Tratar de evitar telas sintéticas precisamente por el contacto con estos disruptores endocrinos o por contaminación. Y ropa que no sea muy ajustada, porque pues nos encanta meternos en esos pantalones súper embarrados que nos ponemos con calzador, pero no es como lo más sano, ¿no? Entonces, en cuanto a la ropa interior, pues no debe ser ajustada y debe ser de algodón preferentemente.
15: El lavado de manos. O sea, yo creo que debe ser el primer paso, así uses lo que estés usando, lavarte las manos.
20: Sí. Independientemente del producto que nosotros utilicemos, siempre se recomienda para remover cualquier producto de higiene menstrual lavarse las manos previamente, porque vamos a tocar nuestra área genital. Ay, y sí, todo lo que traemos en las manos, o sea, todo lo que toca nuestras manos en todos lados, pues tiene mucha contaminación de muchas cosas. Entonces, lo ideal es sí lavarnos las manos antes de ir al baño.
16: Por favor, y después también, ¿no? Digo, sí. La preciosa hay que cuidarla. A la hora de lavar tu área genital, hay demasiados productos también. Existen muchísimos productos, jabones, lociones, etcétera, etcétera, etcétera. ¿Qué es lo recomendable para la limpieza?
20: Lo recomendable es no utilizar productos perfumados, que eso es fundamental. Bañarnos únicamente con agua y jabón, jabón neutro de preferencia, sin aromas, sin olores añadidos, porque estos pueden llegar a generar contaminación, como lo hablamos con los productos de higiene menstrual. Entonces, realmente, otra vez venimos de campañas publicitarias en donde dicen que nuestro cuerpo tiene que oler a flores del campo, y pues la realidad es que no es
16: obvio,
20: cierto.
16: No.
20: Entonces, pues nos hemos acostumbrado a que debemos de oler perfumadas todo el tiempo, y esto no es necesario. Con que nosotros tengamos una higiene con un jabón neutro, un jabón de baño que no sea perfumado, es suficiente. Existen muchos productos, mientras estos no tengan algunos fenoles, algún aromatizante, podemos utilizarlos.
16: La limpieza para ir al baño, ¿cómo debería de ser?
20: Siempre tratamos de encontrar productos que nos puedan ayudar en nuestra vida diaria. Entonces, hay, por ejemplo, a quienes se les facilita las toallitas húmedas. La realidad es que dentro de todo lo que se ha estudiado, lo único que se pide es que si se utilizan, por ejemplo, toallitas húmedas, estas no sean con alcohol y no tengan ningún tipo de perfume. Entonces, lo que hacemos habitualmente y la práctica común es el uso de papel higiénico, con lo cual tendría que ser suficiente. Lo ideal es que nosotros tuviéramos un lavado con agua y posteriormente solamente secar a palmaditas con el papel higiénico, pero se considera que utilizar únicamente el papel higiénico y limpiarnos de adelante hacia atrás, pues tiene que ser suficiente para nuestra higiene.
16: ¿Y baño diario?
20: Baño diario, sí, por supuesto.
16: ¿Estés o no estés en tu periodo?
20: Así es.
16: Ok. Bueno, digo baño diario porque, bueno, una sabe de eso, ¿no? Entonces claro, ya una a los dos días y no te bañas ya estás como de...
20: Exacto, pero también tratar de no exagerar en nuestro aseo diario, porque pues hay pacientes que se lavan con ciertos jabones que son muy abrasivos para la piel, entonces este tipo de jabones está prohibido.
16: ¿Cómo abordar este tema con las niñas, con las hijas?
20: Primero debemos de aprender nosotros, quitarnos todos los tabús, todos los mitos que tenemos en la cabeza, quitarnos las dudas. Y segundo, pues entender que también nuestros hijos ahora tienen acceso a otro tipo de elementos que a veces pues llegan a conocer más de ciertos temas que nosotros. Entonces, entre mejor estemos preparados, podemos pedir apoyo de un médico para poder orientar a nuestros hijos sobre estos temas.
16: Pues muchísimas gracias por estar aquí y por darnos estos tips. Soy Claudia Mejía. Bye.
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27: Amigas, amigos, bienvenidos a esta transmisión en directo desde el Palacio de Bellas Artes. Orquesta Sinfónica Nacional, y con el gusto de compartir el micrófono en esta ocasión con Angélica Cortés, querida compañera de radio, y con un programa muy interesante. Mi querida Angélica, qué bueno que estás con nosotros.
3: Muchas gracias, Maru Pulido, gracias por acompañarnos, queridos radioescuchas. Justo el sol en el cenit, como parte del programa de la Orquesta Sinfónica Nacional, nos encontramos en el Palacio de Bellas Artes, en la sala principal, y desde aquí enviamos un saludo a nuestros radioescuchas, pero también a nuestros compañeros que se encuentran allá en la cabina de Radio Educación.
27: Y vamos a saludar a todas las emisoras que se enlazan a la señal de Radio Educación. Radio Universidad Unicach FM en Chiapas.
3: Instituto Latinoamericano de la Comunicación Educativa, Ciudad de México.
27: Un saludo también, XHHD 100.5 FM, Radio Universidad Juárez en Durango.
3: Enviamos saludos a Radio Nicolaita de la Universidad Michoacana en Michoacán.
27: Sistema de Radio y Televisión de Nayarit Aztlán Radio.
3: También un saludo a la Corporación Oaxaqueña de Radio y Televisión.
27: Sistema Zacatecano de Radio y Televisión, Radio Zacatecas.
3: Por supuesto, a las emisoras de Radio Educación, Cultura 1060 AM, Radio Educación.
27: Cultura 96.5 FM, Radio Educación.
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27: 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Pues bienvenidas, bienvenidos a este programa de la Orquesta Sinfónica Nacional, que lleva como título Fronteras, Pasión y Drama, y donde vamos a tener, mi querida Angélica, como invitado en esta ocasión, al maestro Jorge Mestre, que viene como invitado para dirigir a la Orquesta Sinfónica Nacional, y con un programa por demás atractivo, porque pues estamos con tres compositores muy importantes de diferentes épocas. O sea, vamos a andar por el romanticismo con los preludios de Franz Liszt, después un compositor como Torino Respighi, italiano, que le toca el cambio de siglo del 19 al 20, y después del intermedio culmina esta presentación con una obra de Dmitri Shostakovich, la Sinfonía número 6, Opus 54 en si menor.
3: A quien además también nos sumamos en este concierto para celebrar el 50 aniversario luctuoso de Shostakovich. Y como bien marca, son tres compositores de diferentes épocas, pero en esta ocasión estaremos también marcando una pauta temporal, ¿no? Liszt, ya decíamos, casi finales hacia el siglo, a Respighi, justo en el cambio de este siglo XX, y Shostakovich ya en el siglo XX instalado.
27: Sí, se inicia con los preludios, este poema sinfónico, que además pues está inspirado en poemas de Lamartine, es el pleno romanticismo, y bueno, pues es una, digamos, celebración a la vida, pero también a la muerte, a la vida misma y a todo el ciclo vital, pero no la muerte como algo que es triste, sino como una victoria también, ¿no? Que es, tiene sus también reminiscencias religiosas, ¿no? La victoria final de que no termina la vida terrenal, sino que hay una trascendencia, mi querida Angélica.
3: Así es, hay una continuación. Y fíjate que, como alcanzamos a escuchar, efectivamente, este programa se llama Pasión y Drama. Tiene cuatro secciones: amor, destino, guerra y naturaleza. Y así iremos viendo el devenir de la propia pieza, que empieza con un tono romántico, por supuesto siendo Liszt de compositor de esta época. Escucharemos claramente los cambios de estas cuatro secciones: amor, destino, guerra y naturaleza.
27: Y bueno, el gusto de poder tener también, que eso le da frescura a una orquesta, el hecho de invitar a distintos directores orquestales para convivir y para dirigir esta orquesta. El maestro Jorge Mester, director huésped en esta ocasión. Y bueno, estamos ya en este impasse de esperar la entrada del maestro Jorge Mester y, por supuesto, del concertino de la Orquesta Sinfónica Nacional. Y bueno, es un programa muy disfrutable, y que esperemos que también nuestras audiencias lo puedan disfrutar igual que nosotros, porque siempre es un gusto no solamente venir a un concierto, sino que sea

0: Iniciando con los preludios, como una nota al margen, Maru, recordar que justamente en el programa de aquel entonces, justo cuando se estrenó esta pieza el 23 de febrero de 1854, en el programa decía, ¿qué es nuestra vida sino una serie de preludios? Es justo el nombre de esta pieza.
1: Y que fue estrenada por el propio Liszt.
0: Así es.
1: Él mismo dirigió. Aquí tenemos ya la presencia del maestro Jorge Mester, director invitado en esta ocasión. Y amigas y amigos, está recibiendo el aplauso muy merecido, una vida muy fructífera dentro de la música, dirigiendo a orquestas no solamente en México, sino en Estados Unidos y en Europa. Dispongámonos a disfrutar de los preludios de Franz Liszt. Audiencias de Radio Educación.

0: una obra donde no vemos unas marchas fúnebres, sino al contrario, fanfarrias.
1: Así es.
0: Es el espíritu romántico de que hay una trascendencia, de que se va a perpetuar el amor, que está muy, muy en la poesía, no solamente de Lamartine, que es el de donde se inspiró Franz Liszt en sus meditaciones, estos preludios, sino en la poesía, pues también en el líder, en los poetas Goethe y todo el romanticismo. En diferentes países.
1: Fíjate, Maru, que alcanzábamos a escuchar justamente este principio que el maestro Liszt quería imprimir en estos preludios, ¿no? Decía el amanecer como todo lo que nos trae un amanecer, el propio amor, ¿no? La propia pasión. Pero así vamos viendo esta evolución en la pieza, incluso esta palabra que utilizas, fanfarrias. Estas fanfarrias fueron utilizadas en noticiario alemán justamente durante el periodo de la guerra, ¿no? Uh-huh. Para hablar de la fanfarria como el juicio final.
0: Sí, y bueno, y el papel tan importante de los percusionistas, ¿no?
1: Sí.
0: El bombo, los platillos, los tambores resonando, la sección también de metales, ¿no? Los cornos, los oboes, el fagot, todos estos instrumentos que le dan un realce increíble. Y bueno, a continuación tenemos a Ottorino Respighi. Y déjame mencionar un poco, este es un compositor que le tocó vivir toda esta época de la Roma gloriosa. Bueno, él nació en Bolonia, pero de esta fastuosidad de la Roma imperial casi en la época de Mussolini, ¿no? Y él es autor de Los Pinos de Roma, de la Villa Borghese, de Las Fuentes de Roma, toda esta grandeza de Roma y su belleza descriptiva en la música. Y en este caso, Rossiniana está inspirada es una paráfrasis, podemos decir, de obras de Gioachino Rossini, que también es un compositor muy importante de la ópera y de la música italiana, donde él hace estas reminiscencias, como lo ha hecho con Bach, con otros autores en diferentes épocas. Tenemos al maestro Jorge Mester y pues vamos a disfrutar de esta Rossiniana que tiene varios movimientos: Capri, Taormina, Lamento, Intermezzo y Tarantela. Disfrutemos. Escuchemos.

0: rossiniana de Ottorino Respighi, dedicada a Rossini, esa rossiniana que dividió en danzas y en movimientos Capri, Taormina, Barcarola y Siciliana, Lamento, Intermezzo y esta Vivace, Tarantella, Pura Sangre, que es una danza, viene de Tarántula, de la bailan en Nápoles y que es muy festiva siguiendo esta procesión y en homenaje a Rossini, una transcripción que hizo el propio Respighi.
1: Hace justamente 100 años que se estrenó esta rossiniana, que por supuesto tiene todo el sello. Decía Respighi, bueno, en medio de una Italia que celebra la ópera, ¿cómo hacer presencia? Él presenta, aunque bien él compone otras óperas, en este caso él presenta una suite orquestal con estos cuatro movimientos que mencionas, Maru, y que nos permite ver esta parte, esta vida y vibra, claro, de Rossini. Al, por ejemplo, en esta Tarantela tiene todo este movimiento lúdico, juguetón, que si bien se nos comenta no es para bailar esta pieza, la última Tarantela, este movimiento, pero sí tiene todo este sello, toda esta inspiración e invitación para bailar.
0: Pero de hecho sí se ha bailado, esta obra, hay versión también para bailar, sobre todo, bueno, la Barcarola también es una danza y la Tarantela es totalmente bailable, ¿no? Creo que sí hay una versión bailable.
1: Esta pieza no tenía ese espíritu originalmente.
0: Originalmente no.
1: Sin embargo, efectivamente tiene todas estas pues marcas, ¿no? De Rossini y de esta parte que tú decías, muy juguetona, muy lúdica, ¿no?
0: Porque así era Rossini, ¿vale? Acuérdate, una de sus óperas más conocidas, ¿no? Que hasta pusieron El Llanero Solitario en una versión, ¿no?
1: Así es.
0: Entonces, estamos esperando a ver si viene a platicar con nosotros el maestro Mestre. Pero bueno, sí, esta festividad, ¿no? Que tiene también en la música de Rossini, esa comicidad. En el primer movimiento, en la Barcarola, se van como una especie de risas, ¿no? Como si fuera ja, ja, ja, ja, ja.
1: Ándale,
0: ¿no?
1: Exacto, como un ja, ja, ja. Muy bien. Pues sí, nos encontramos en la parte del intermedio de este programa que nos ofrece la Orquesta Sinfónica Nacional en esta primavera 2025. Fronteras, pasión y pasión, justamente el nombre del programa. Y estamos esperando que ya en unos segundos se incorpore el maestro
0: y yo creo
1: director
0: que breve,
1: huésped Jorge Mestre.
0: Yo creo que está un poco cansado, pues es toda la responsabilidad de dirigir los ensayos y todo esto, no queremos abusar de su tiempo, pero sería muy grato poder charlar, de hecho lo vamos a hacer. Y ¿qué hacemos antesala para ya la culminación de este concierto, terminando con una obra que me parece muy, muy bien equilibrado el programa? Terminar con Dmitri Shostakovich, con este importantísimo compositor de la época soviética. Entonces, esperemos que podamos aquí platicar.
1: Y que nos estaremos,
0: sí,
1: estamos justamente uniendo a esta.
0: Aquí viene el maestro.
1: Recordatorio, conmemoración de los 50 años. Ya está con nosotros el maestro Jorge Mester. Bienvenido. Gracias por acompañarnos en esta ocasión, maestro. Adelante, por favor. Exacto, muy bien. Gracias, maestro. Nos da muchísimo gusto que se encuentre con nosotros. Sabemos que en tres ocasiones, por favor, usted, si nos puede corregir.
2: Yo me acuerdo
1: confirmar,
2: hace como muchísimos años, ajá, me entrevistaron en esta misma salita,
1: ajá,
2: acerca de la música de Sibelius.
1: Fíjese. Fíjese.
0: Y no es muy asiduo a venir mucho a la Ciudad de México, por lo cual lo hemos extrañado, maestro, por sus compromisos, ¿verdad? No viene mucho a dirigir. ¿Cómo siente ahora, después de tanto tiempo,
2: bueno,
0: a la orquesta?
2: Ha sido una semana cálida, afectuosa, amorosa con la orquesta. Así que para mí ha sido una semana estupendísima.
1: En estos momentos que usted ha tenido la oportunidad y también, por supuesto, nosotros como escuchas, de disfrutar a la Orquesta Sinfónica Nacional, ¿la encuentra diferente?
2: Bueno, hice mi debut con esta orquesta, ajá, en el 4 de agosto de 54. Así que no creo que nadie quede en vida todavía, después de tanto tiempo.
1: Este es eso 71, lo que queremos.
2: Estoy celebrando mi 71 aniversario. Así que, naturalmente, las cosas cambian. Ahorita yo creo que el maestro Ludwig ha creado una atmósfera muy, muy positiva.
0: ¿Y cómo ha sido este reencuentro? Platíquenos, ¿no?, desde los ánimos, desde los ensayos, volver a estar en la batuta dirigiendo esta orquesta.
2: Bueno, pues fue una cosa cooperativa, ¿verdad? Y como es muy importante enseñar todo con la batuta, no hubo muchos discursos de mi parte. Así que todos aprendimos juntos cómo hacer la música.
0: Bueno, y un poco del programa, ¿no? El programa que me parece que ha sido muy, muy variado. ¿Cómo se siente? ¿Cómo se sintió?
2: Yo hice la primera vez en 54 los preludios de Liszt para terminar el programa, esta vez para empezar. Así que se hizo aún más difícil este programa, haciendo un crescendo. Ajá. Y ahora me tengo que preparar para Shostakovich.
1: Así es, maestro, lo dejamos, pero antes nos gustaría preguntarle, ¿qué sigue para usted? ¿En qué se encuentra? ¿Dónde lo podemos encontrar en las siguientes presentaciones para usted?
2: ¿Cómo?
1: ¿Dónde serán sus siguientes presentaciones,
2: voy,
1: maestro?
2: A la orquesta que yo tenía antes en Boca del Río. La semana próxima tengo un concierto.
1: Ah, muy bien, pues por ahora lo dejamos, maestro, para que se prepare en este último momento que estaremos escuchando a Shostakovich.
2: Muchas gracias, encantado de verlas. Gracias.
1: Igualmente, muchísimas gracias.
0: Y gracias por recordarnos que sí, probablemente fuimos nosotros los que lo entrevistamos hace muchos años. Muchas gracias, porque nos habla de este mismo palco.
1: Gracias.
0: Que yo creo que haciendo un cálculo, todos los años, ha sido siempre este palco el que hemos estado siempre transmitiendo. Fíjate, no hemos cambiado.
1: Que es el palco número uno, ¿no? En realidad
0: es el palco número uno.
1: Así es, hay que mencionar a nuestro
0: y recuerda muy bien el maestro, que lo entrevistamos hace muchísimos años. Pues sí. Bueno, pues termina el programa con una obra de el compositor Dmitri Shostakovich. Este compositor, bueno, se está conmemorando el aniversario luctuoso de Dmitri Shostakovich. Murió, nació en 1906 y murió, falleció en 1975. Y vamos a escuchar la Sinfonía número 6, Opus 54, en si menor, de este compositor que le tocó, ay, como muchos de estos artistas, una época muy difícil, sí, en la ex Unión Soviética, porque precisamente fue cuestionado, fue siempre asediado, no pudo con la libertad, y muchos de los compositores, muchos huyeron, muchos se fueron, pero él, bueno, él seguía la línea de alguna manera, pero no le daba gusto a Stalin. A veces cuando presentaba sus obras, pues era criticado, era amonestado, al grado de que vivió con una terrible depresión que casi lo lleva al suicidio, querida.
1: Eran momentos muy, muy difíciles, Maru, no solamente para él como compositor, sino que él mismo sabía de sus amigos que estaban desaparecidos, de sus amigos quienes no podían producir, digamos, alguna obra musical. Él también tuvo, digamos, estos momentos difíciles, en tanto su música apelaba a una alegría, apelaba, digamos, a momentos felices que, por supuesto, no eran permitidos, ¿no? O sea, se quería más bien que hubiera en la música esta sombra de tristeza, de guerra, muy solemne, ¿no?
0: Y sin embargo, también, pues, ese sometimiento, él hizo obras para también satisfacer a las conciencias de aquella época, porque la estética de staliniana de la Unión Soviética era verdaderamente que tenías que siempre hacer alarde de esta manera de ver, ¿no?, de las multitudes, de las masas, porque si no eras considerado como un artista individualista, y lo peor que te podía pasar en la época de Stalin era ser individual, sino que tenías que componer para las masas, ¿no?, para estas conciencias socialistas, ¿no?, el materialismo socialista.
1: Y está,
0: materialismo,
1: por supuesto,
0: histórico, perdón. Ajá.
1: Estaba esta parte, esta huella del sufrimiento, de la soledad, de la represión, de la desesperación y de un miedo que tenía que quedar impreso, digamos, a manera de impronta en estas partituras. Y sin embargo, Shostakovich se oponía.
0: Sí,
1: ¿no?
0: Bueno, y después, en la posteridad, hay este reconocimiento de que Shostakovich tuvo, es un parteaguas en la música también soviética rusa, como otros grandes de sus coetáneos. Stravinsky pudo irse de la ex Unión Soviética y refugiarse en Estados Unidos y en Francia, pero él quiso permanecer en su país.
1: El chico de oro, como también era conocido de la música soviética, ¿no? Que hace, además tuvimos oportunidad, justamente Maru, contigo, hace unos meses, escuchar aquí también la ópera Lady Macbeth de Mitsen.
0: Ah, qué,
1: ¿no?,
0: bueno que lo mencionas. Estábamos
1: justamente disfrutando, y lo menciono, Maru, porque este programa es parte, justamente, ya lo decías, de la conmemoración, ¿no?, de aniversario luctuoso,
0: sí,
1: del compositor.
0: Sí, fíjate, qué bueno que mencionas lo de la ópera. Esa Lady Macbeth, que no tiene nada que ver con la Lady Macbeth de Shakespeare, sino que pues tiene que ver, y es una crítica también. Entonces, por eso era perseguido, porque él era muy crítico a todo lo que se llevaba a cabo por de poder acallar las voces libertarias, las voces de protesta. Entonces, pues obviamente no cayó bien, se fue abucheado en muchas ocasiones, y bueno, tenía que seguir la línea, pero es un compositor muy importante y que cuyas obras son interpretadas hoy en día con las grandes orquestas. Un programa que se diga de obras del siglo XX tienen que incluir a Dmitri Shostakovich.
1: Sin duda, efectivamente. ¿Y sabes por qué lo mencionaba? Justamente por esta tensión de la cual estamos hablando, ¿no? Había, sin lugar a dudas, una producción, sí, muy alta de música, pero también estaba o había un marco que tenía o generaba mucha tensión a los compositores, inclusive a los momentos de presentación de las propias piezas musicales.
0: Y luego, bueno, muchos de sus amigos que luego lo defendían, pero ahí al acecho como estaban, sí, los músicos, los artistas, pues había esas cuestiones de traición, ¿no? De que pues ahora eras mi amigo, pero después ya no me conviene ser tu amigo. Entonces, qué difícil haber vivido esa época, y por otro lado el asedio que tuvo y que vivió con la Segunda Guerra Mundial y con la Alemania nazi, ¿no? Todo el asedio a Leningrado, ¿no? Las bombas de ese Leningrado también que estaba al acecho del nazismo. Entonces, pues se cerraba mucho más toda esta ideología en esa época.
1: Y fíjate que ahorita que estamos justamente escuchando, tenemos de fondo algunas afinaciones que ya se están haciendo, podemos incluso sentir un poco, percibir qué es lo que nos espera con esta siguiente pieza que vamos a escuchar, ¿no? O sea, de pronto vemos ciertos momentos muy álgidos, momentos que nos van anunciando, ¿no? Que la pieza que a continuación escucharemos pues también nos traerá un poco de suerte en el sentido de momentos que el propio Shostakovich tuvo que vivir, momentos forzados, él llegó a decir, perdió inclusive trabajos, él era profesor y perdió el puesto de profesor, como seguramente otras oportunidades como compositor.
0: Esta sexta sinfonía de Shostakovich fue estrenada

0: ortodoxia del pensamiento político, también del director de la Filarmónica de Leningrado, pues sí, ¿no? Ahora sí que si no te alistas con nosotros, estás con nosotros, no había amistades de por medio, lamentablemente.
1: Y si las había, pues desafortunadamente también tenían que cambiar. Era una suerte de movimiento del pensamiento también, ¿no? Había un marco, como lo decimos, que tiene que ver con esta dictadura cultural estalinista, pues que todos tenían que apegarse, ¿no?
0: Bueno, ahora los conciertos los domingos, a diferencia de la noche, porque esa es la segunda vez que interpreta la Orquesta Sinfónica el programa, lo estrenan el viernes, en la noche, a las 8 de la noche, y a mí me parece muy agradable traer a la familia. De hecho, viene la familia, de ahí se pueden ir a comer al centro histórico, que tiene muchos lugares, así que es muy agradable. Dense una vuelta para que puedan disfrutar de la música en vivo, de la música de la Orquesta Sinfónica Nacional, que siempre ofrece programas muy atractivos, no solamente para ciertas personas conocedoras, sino para todo el público. Se trata de abrir esas fronteras, como dice el programa, para que todos puedan apreciar la música de los grandes maestros y también conocer las obras que están haciendo los compositores contemporáneos.
1: Así es, y también sabes que mencionar, Maru, que para aquellos que no tienen oportunidad por diversas razones de asistir, pues justamente siempre agradecemos su atenta escucha a través de las frecuencias de Radio Educación. Ya entra el maestro Jorge Mester, a quien también nos sumamos con este aplauso.
0: Y bueno, vamos a escuchar esta Sinfonía número 6, opus 54 en si menor. Largo, alegro y presto son los tres movimientos de esta sinfonía. Para todas las audiencias culturales y radioeducación.

0: Acabamos de escuchar la interpretación, esta complejidad también que implica las obras, las sinfonías de Dmitri Shostakovich, al maestro Mester dirigiendo la Orquesta Sinfónica Nacional, esta sinfonía número 6, opus 54, en si menor. Toda la orquesta, la masa orquestal completa, todos los instrumentos en la coordinación perfecta, y el maestro con esa experiencia también de cada movimiento marcar hasta el silencio como debe de ser. Y bueno, es el aplauso y el reconocimiento a este director invitado en esta ocasión. Está pidiendo también un aplauso y la presencia de los percusionistas de las diferentes secciones de la Orquesta Sinfónica Nacional, que tienen una participación también como solistas en momentos.
1: De hecho, pide él que se levante, ¿no?, para recibir estos aplausos. Son los propios músicos en estas diferentes secciones. Vamos viendo cómo se van levantando.
0: La sección de metales, sí.
1: Ahora la sección de alientos justamente va levantándose. Primero las percusiones, y él lo hace.
0: Aliento meterán las flautas, los oboes. Ahora ya vienen ya de toda la sección de violines, violas, violonchelos y contrabajos. Las cuerdas de la Orquesta Sinfónica Nacional.
1: Y él justamente en un agradecimiento hace una... voltea a ver los palcos, voltea a ver a la gente, al público, a los músicos. Baja lentamente, justamente desde donde se encuentra dirigiendo, para hacia la salida. Quiero decirte, Maru, que los movimientos del maestro, como si, siguen los aplausos llamándole para que salgan, y sus movimientos al llamar a los músicos eran tan suaves, tan cálidos, como si figurara un abrazo, Mario.
0: El maestro tiene más de 70 años de experiencia musical, ya es una persona mayor, tendrá 80 y tantos años el maestro, pero es el reconocimiento también a esta factura de tener un maestro con toda la experiencia y que haya sido invitado. El maestro Ludwig...
1: le da la mano.
0: Exacto, el concertino, Harvey, está, también tiene una parte solista, el violín, lo escuchamos, del concertino. Y bueno, el agradecimiento, el público feliz de este concierto, y nosotros también, de poder llevar
1: así
0: hasta
1: es.
0: Ustedes este concierto desde el Palacio de Bellas Artes.
1: En un primer, en una primera reacción, cuando termina justamente esta sinfonía, suelto el micrófono y doy el aplauso como si yo me encontrara entre el público, pero bueno, es justamente lo que nos da toda esta música, todo este encuentro con la música, un encuentro dominical que ya describías tú hace un rato, Maru.
0: Sí, sí, y bueno, recordemos que Ludwig Carrasco es el director titular, el director artístico de la Orquesta Sinfónica Nacional, pero tiene también digamos, misión de acercar cada vez más a la música sinfónica, a la orquesta, de socializar más con el público, de que no es para unos cuantos privilegiados conocedores, sino que para toda la familia, para todas las personas. Así que es una misión importante, y también difundir, en esta ocasión no, pero en otros programas, difundir la música de compositores mexicanos y latinoamericanos.
1: Así es, porque
0: y compositoras,
1: es, y
0: también,
1: compositoras también, gracias, sí, porque justamente es este nuevo camino, ¿no?, un nuevo horizonte que se plantea ya la Orquesta Sinfónica Nacional, incluir dentro de sus programas, dar más visibilidad justamente a la música mexicana.
0: Y hecha por mujeres también.
1: Así es.
0: Bueno, pues vamos a despedirnos, y por supuesto vamos a mencionar a todas las estaciones que se unieron a frecuencia de las frecuencias de Radio Educación para llevar en vivo, en directo, este concierto desde el Palacio de Bellas Artes. Gracias, Radio Universidad Unicach FM en Chiapas.
1: Al Instituto Latinoamericano de la Comunicación Educativa en la Ciudad de México, al ILCE.
0: XHHD 100.5 FM, Radio Universidad Juárez en Durango.
1: Radio Nicolaita de la Universidad Michoacana.
0: Sistema de Radio y Televisión de Nayarit, Aztlán Radio.
1: A la Corporación Oaxaqueña de Radio y Televisión.
0: Sistema Zacatecano de Radio y Televisión, Radio Zacatecas.
1: Y también en la Ciudad de México, aquí, Cultura 1060M, Radio Educación.
0: 96.5 FM, Radio Educación.
1: Y desde Mérida, Yucatán, Cultura 107.9 FM, Señal Cuculcán.
0: Cultura 104.3 FM, Radio Educación en Hermosillo, Sonora.
1: Y en Morelia, Michoacán, Cultura 95.3 FM, Radio Educación. Tony.
0: Y la onda corta, Cultura México, Señal Internacional, 6185, Radio Educación en la Ciudad de México. Y bueno, agradecemos como siempre, mi querida Angélica, todas las facilidades que siempre nos dan las autoridades del Palacio de Bellas Artes, las autoridades de la Secretaría de Cultura, para poder llevar hasta ustedes la transmisión en directo de este concierto. Y vamos a mencionar a todo el equipo de Radio Educación que ha asistido a esta transmisión.
1: Muchísimas gracias al equipo de Radio Educación, en apoyo técnico Raúl Nava, ingenieros responsables de la transmisión Eduardo Cervantes y Efrén Rivera.
0: Operadores de audio Luis Luna Moreno y Guillermo Lagarda Trillo.
1: En la asistencia de producción Alma Lilia Martínez.
0: En la conducción Angélica Cortés y María Eugenia Pulido.
1: Ha sido un placer, Maru.
0: Y una producción de Laurelena Padrón para Radio Educación. Y regresamos nuestros micrófonos a nuestra casa. Ahí donde está Ángel Urraza 622, Radio Educación. Compañeros, les decimos gracias y adelante.
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hija de Amado Maita, cantante solista de la década de los 70. Luisa Maita comenzó a cantar canciones de su padre y las normas de la bossa nova a una edad muy joven y comenzó a grabar jingles de publicidad profesionalmente a la edad de 7 años. Cuando era adolescente, Luisa empezó a cantar con el guitarrista Morris Picciotto, también conocido como el Dr. Morris, y finalmente se formó el grupo Urbanda, quien editó un disco en 2003. Luisa deja la banda para buscar su propia dirección musical personal, inspirada por la samba, la bossa nova y otros estilos brasileños clásicos. Luisa está muy influenciada por el cool jazz de Billie Holiday y Chet Baker, así como el pop, el funk y la música electrónica downtempo. Su primer álbum como solista, Lero Lero, ofrece canciones que alientan a sus compatriotas brasileños a reconocer la belleza y el significado más profundo de sus vidas. A continuación, Luisa Maita y su disco Lero Lero, aquí en Radio Zacatecas.

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1: ¿Cómo hacemos? ¿Con palmadas? Ok, vamos allá. Sí.
2: Su formación trovadoresca está presente en todos los textos, llenos de reflexión acerca de la realidad actual, en una sonoridad contemporánea que permiten arreglos musicales que inscriben cada una de las canciones dentro de los más variados géneros de la música cubana, con influencias del pop y el rock. Las presentaciones de Buena Fe, en vivo, la radio y la televisión nacionales han logrado inscribirlos en los primeros lugares del gusto popular. El material de Buena Fe se llama Catalé.

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2: Con el guitarrista español Paco de Lucía y de su antología Volumen 1, les presentamos a continuación Canción de Amor, Solo Quiero Caminar, Río Ancho, Compadres, Casilda y Rumba Improvisada.

0: Con el guitarrista Paco de Lucía les hemos presentado Canción de Amor, Solo Quiero Caminar, Río Ancho, Compadres, Casilda y Rumba Improvisada.
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La música cubana es la expresión de los ritmos traídos a la isla especialmente por los colonizadores españoles y por los negros esclavos procedentes de África. También en menor medida hay una cierta influencia asiática que puede notarse en el uso de la corneta china en la conga de los carnavales, un hecho que comenzó con la llegada de los primeros inmigrantes chinos a la isla. La música de Cuba ha sido siempre reconocida a través del mundo y por muchas generaciones. A continuación, los Caballeros del Son interpretan Cochero, Olvido, A Mi Manera, entre otros temas.

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1: Enseguida les ofrecemos valses mexicanos de concierto con el pianista polaco Józef Olechowski, ejecutando temas del compositor mexicano Ricardo Castro. Escucharemos Vals Melancólico, Opus 36, número 2, Vals de Concierto, Opus 25, Vals Capricho, Opus 14, Vals Caresante, Vals Primavera y, por último, Vals Sentimental, Opus 30, número 1.

0: Con el pianista Józef Olechowski les hemos presentado valses mexicanos de concierto con composiciones de Ricardo Castro. Vals melancólico opus 36 número 2. Vals de concierto opus 25. Vals capricho opus 14. Vals carezante. Vals primavera y vals sentimental opus 30 número 1.
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Dave Brubeck nace en Concord el 6 de diciembre de 1920, es pianista y compositor estadounidense dedicado al jazz. Se trata de uno de los principales representantes del cool en su línea principal y uno de los músicos de jazz más populares entre los no aficionados. Lideró en los 50 al Dave Brubeck Quartet, que alcanzó gran éxito. También ha escrito numerosos estándares del jazz, entre los que se incluyen melodías muy, muy exitosas. El estilo de Brubeck oscila entre lo refinado y lo exuberante, reflejando influencias de la música clásica y atreviéndose con la improvisación. Disfrutemos a Dave Brubeck, algo que se desprende del disco Take This.

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1: Presentamos Música de Zarzuela, homenaje a una voz, Alfredo Kraus, 1927-1999. Escucharemos Canta Vagabundo, canción húngara de la zarzuela Alma de Dios, de José Serrano. Por el humo se sabe dónde está el fuego, de Doña Francisquita, de Amadeo Vives. Canción de la espada, de la zarzuela El huésped del sevillano, de Jacinto Guerrero. Yo no sé qué veo en Anamari, de la zarzuela El caserío, de Jesús Guridi. Además, Costa la de Levante y finalmente a beber y apurar, ambas de la zarzuela Marina, de Emilio Arrieta.

0: Hemos escuchado música de zarzuela en la voz del tenor Alfredo Kraus. Canta Vagabundo, canción húngara de la zarzuela Alma de Dios, de José Serrano. Por el humo se sabe dónde está el fuego, de la zarzuela Doña Francisquita, de Amadeo Vives. Canción de la espada, de la zarzuela El huésped del sevillano, de Jacinto Guerrero. Yo no sé qué veo en Anamari, de la zarzuela El caserío, de Jesús Guridi. Y por último escuchamos Costa, la de Levante, y a beber y apurar, ambas de la zarzuela Marina, de Emilio Arrieta.
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Nana Mouskouri se encuentra entre los primeros artistas que más discos han vendido en el mundo, junto con Whitney Houston, Michael Jackson, Madonna, Elvis Presley, Mariah Carey, The Beatles y Queen. Además, por haber incursionado en diversos géneros musicales con éxito y aceptación, desde el pop, jazz, folclórica, clásica, gospel, entre otros. Nana Mouskouri además se ha dado tiempo para incursionar en la política, reprobando la dictadura militar griega y apoyando la democracia hasta su restitución en 1974. Su amor por los niños la llevó a ser embajadora de la UNICEF en 1993 y luego a representar a Grecia en el Parlamento Europeo en 1994. De su disco La Más Completa Colección, escuchemos a Nana Mouskouri con interpretaciones como Habanera de Carmen, Ave María, Yesterday, Bésame Mucho, Usted y Yolanda, aquí en Radio Zacatecas.

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1: A continuación les presentamos con la Orquesta de Cámara de la Universidad Autónoma de Zacatecas, con la dirección artística de Vicente Rodríguez, Soledad, vals poético, Olímpica, Dios nunca muere e intermezzo.

0: Escucharon ustedes Soledad, Vals Poético, Olímpica, Dios Nunca Muere e Intermezzo, con la Orquesta de Cámara de la Universidad Autónoma de Zacatecas, con la dirección artística de Vicente Rodríguez.
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McKinley Morganfield es mejor conocido como Muddy Waters. Fue un músico de blues estadounidense, generalmente considerado el padre del blues en Chicago. Él nació en Rolling Fork, en Mississippi, y fue grabado por primera vez en una plantación del delta del río Mississippi por Alan Lomax para la Biblioteca del Congreso en 1940. Más tarde, se mudó a Chicago, Illinois, donde cambió de guitarra acústica por una guitarra eléctrica, volviéndose cada vez más popular entre los músicos negros de la época.

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1: Presentamos a continuación Reflexiones y Memorias, música para piano de España y México. Escucharemos Hoy de Ayer, composición de Manuel Enríquez. Reflexiones y Memorias, de Francisco Núñez. Vientos Alisios, de Roberto Morales. Y La Escalera del Diablo, de Daniel Zimbaldo. En la ejecución pianística, de Eva Alcázar.

0: Les hemos presentado del disco Reflexiones y Memorias, Música para Piano de España y México, Hoy de Ayer, de Manuel Enríquez, Reflexiones y Memorias, de Francisco Núñez, Vientos Alisios, de Roberto Morales, y La Escalera del Diablo, de Daniel Zimbaldo, interpretó la pianista Eva Alcázar.
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inigualable, la música de Luisa Maitta encarna el espíritu moderno de Brasil. Inspirado en la bulliciosa vida urbana en su ciudad natal de Sao Paulo, Lero Lero tiene un ambiente contemporáneo, con influencias de pop alternativo y música electrónica. Downtempo se fundió con una base acústica profundamente arraigada en la samba y la bossa nova. Los fans de Babel Gilberto, Seu y Seu Jorges encuentran mucho amor en el trópico de Luisa Maitta. El sonido hacia el futuro y su voz sensual, pero conmovedora, suplica comparaciones con todos, desde Billie Holiday y Sade a Face, San Vicente y Cat Power. Provenientes de un país rebosante de talento musical, Luisa Maitta se eleva por encima de la refriega como una de las cantantes jóvenes más prometedoras de su generación. A continuación ofrecemos para usted en Radio Zacatecas a Luisa Maitta y su disco Lero.

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Filippa Giordano nació un 14 de febrero de 1974 en Palermo, Italia. Intérprete de canciones de música pop, pero con una extensión de voz, cantante de música lírica, posee discos de oro en Japón, Australia y más recientemente en México, donde obtuvo rotundo éxito con su álbum Con Amor a México, un homenaje a los grandes compositores de este país, el cual se mantuvo por 34 semanas seguidas en el top de las listas, alcanzando la certificación de oro. También es ganadora del premio ECO para Música Sin Fronteras en Alemania. En 2010, Filippa obtuvo la nacionalidad mexicana. Actualmente, sus mercados principales son México, Italia, Japón y Australia. El material discográfico que hoy les presentamos se titula Il Rosso Amore.

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4: Este miércoles muy temprano fue dado a conocer de que Argentina, específicamente su federación, estaría siendo investigada por el FBI debido a operaciones ilegales en los Estados Unidos. Son varias ya las polémicas que la selección albiceleste viene arrastrando desde Qatar 2022. El martes, después del enfrentamiento contra Egipto, fueron acusados de palabras racistas, así como del amaño del partido. Extrañamente, después de la pausa de hidratación, el rendimiento del equipo egipcio bajó, lo que permitió a los argentinos anotar 3 goles en menos de 15 minutos para avanzar a la siguiente ronda. Se ha acusado también a Gianni Infantino de facilitarle el camino a los sudamericanos para que avancen sin ningún problema. La UEFA y el Parlamento Europeo también anunciaron que investigarán la actual dirigencia de la FIFA.
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0: A continuación, en estos momentos, transmitiremos para ustedes la mañanera del pueblo.
1: Siéntense, por favor. Y también están con nosotros Laura Velázquez, coordinadora nacional de Protección Civil, y Fabián Vázquez Romaña, coordinador general del Servicio Meteorológico Nacional, así como Jesús Heriberto Montes, que es subdirector general técnico de la CONAGUA. Bueno, y aparte Noemí Juárez, para cerrar con Mujeres en la Historia. Hoy vamos a hablar de dos temas. El primer tema tiene que ver con el fenómeno del Niño, el fenómeno meteorológico del Niño. Han salido varias información en los medios, en las redes, de que este año va a ser un año con muchas lluvias por el fenómeno del Niño. Entonces, lo que queremos presentarles es, por el Meteorológico Nacional, ¿qué quiere decir esto del fenómeno del Niño? ¿Cuáles son los escenarios? Porque nunca es exacto, pero ¿qué es lo que se espera en el clima este año y el próximo año? Y también, ¿qué medidas ha tomado la Coordinación de Protección Civil y qué tiene que conocer la gente de tener sus precauciones, cuándo, cómo y cómo va a estar informando el Gobierno de México junto con los estados de la República de cualquier situación que se pueda presentar? Entonces, ese es el primer tema. Y el segundo tema es el canciller, que ayer quedé de informarles de las medidas que estamos planteando para defender la vida y los derechos humanos de los mexicanos en Estados Unidos. De eso nos va a hablar Roberto. Entonces, primero, ¿quién sería, Fabián o Laura? Fabián, ¿verdad? Adelante, Fabián.
2: Gracias. Con su permiso, presidenta. Me voy a pasar para acá para explicar más fácil. Gracias, muy buenos días a todas y todos. Con su permiso, presidenta, vamos a iniciar la presentación. Yo les voy a platicar un poco del fenómeno del Niño de una manera, espero, lo más claro que sea posible. Este es un evento climático que es un patrón atmosférico y oceánico, es decir, es una interacción entre la atmósfera y el océano que se presenta regularmente entre cada 2 y 7 años, es decir, es un evento que es cíclico y justo es lo que estoy mostrando con esta gráfica. Tiene una fase que se conoce que es cálida, que se le conoce el evento del Niño, y tiene su contraparte, que es cuando la temperatura del mar es más fría, y se conoce como el fenómeno de la Niña. Y pueden ver que realmente desde los años 90, esta línea de tiempo nos dice cómo se ha comportado este evento. Y hay varias categorías. Está el Niño débil, el Niño moderado, el fuerte y el muy fuerte, y esto depende qué tanto sube la temperatura del mar en la región del Pacífico Ecuatorial. Esta es una animación, el año pasado estábamos en un evento de la Niña, por eso se ven colores azules, quiere decir que la temperatura del mar era relativamente más baja en el Pacífico, pero se ha estado calentando, lo vamos a ver más adelante. Y lo que ha hecho muy mediático este evento del Niño, justo es que únicamente hemos tenido 3 eventos o 4 eventos muy fuertes, es decir, de Niño muy fuerte, en el 82-83, en el 97-98, en el 2015-2016, e hipotéticamente estamos pronosticando que este año se presente nuevamente esta condición. Ahora, el clima ha ido cambiando, digamos que no todos los fenómenos del Niño se comportan igual. ¿Por qué? Porque la tendencia global es que la temperatura ha ido aumentando. Pero podemos ver que estos episodios pues son cíclicos. La siguiente, por favor. Ahora, esta región del Océano Pacífico es la que en particular se monitorea. A lo largo de estos rectángulos se tiene una serie de boyas oceánicas que están distribuidas en toda la región del Pacífico Ecuatorial. Así es como se puede medir si la temperatura del mar está subiendo y está bajando y se va presentando la condición del Niño o de la Niña. Hemos visto ya, por lo menos desde los últimos 2 meses, una tendencia que está subiendo la temperatura en esta región que se conoce como Niño 3.4. Entonces, es consistente este calentamiento ya desde hace varios meses. Por eso es que ahorita ya se están presentando las condiciones del Niño, así se dice. La gráfica de abajo lo que vemos es la temperatura promedio del mar justo en esa región del cuadrado morado. Entonces podemos ver que, por ejemplo, en el 2015-2016 estábamos alcanzando valores de 29.4 grados Celsius en la superficie del mar, y luego vemos estos eventos fríos, y lo que está en gris son condiciones neutras, quiere decir que la temperatura se mantiene bajo su promedio. Entonces podemos ver cómo va oscilando, pero lo que quiero que vean es la última barra, porque justo estamos ya en 29.2 grados Celsius y el máximo que se ha tenido, el de la serie de tiempo por lo menos, es de noviembre del 2015. Entonces ya estamos a prácticamente 0.2 grados Celsius de alcanzar este valor máximo, lo que es consistente con un evento de Niño que se está formando muy fuerte. Siguiente, por favor. Ahora, si lo vemos graficado, podemos ver que veníamos de un escenario relativamente frío, es decir, aquí está el cero, quiere decir que la temperatura es normal. Si estamos en menos 5, está más frío, y veníamos de un año frío el año pasado, y comenzamos a ver cómo a partir del 2026 comienza a calentarse la superficie del mar, y ahorita tenemos el último registro de junio, porque julio apenas está corriendo. Entonces podemos ver que ya cruzamos la línea donde se establece el Niño, y las proyecciones son de que sí pudiéramos llegar justo a rebasar la línea del Niño muy fuerte, o al menos estar muy cercano. Esto es lo que ha sido muy mediático. Estamos esperando que con esta tendencia, justo en el pico de la temporada de lluvias, septiembre, octubre, estemos alcanzando ya la fase de Niño muy fuerte, y el pico lo vamos a estar alcanzando por ahí de diciembre. Es decir, es un evento que es muy largo. Por eso, si veían en la gráfica, se dice como Niño 82-83, este sería el Niño 2026-2027, porque va a abarcar toda la temporada de lluvias, todo el verano, todo el invierno, toda la primavera del 27, y después ya comenzará a disiparse. Entonces vamos a estar hablando mucho del Niño durante todo este tiempo. Ahora, si lo vemos en términos de probabilidad, podemos ver que ya todos los trimestres prácticamente están entre el 97 y el 100% de probabilidad de que se establezca, es decir, es casi inminente. Y lo que hay que ver es que justo para el trimestre de noviembre, diciembre y enero, vemos que esta línea en color rojo nos indica que ya hay un 63% de probabilidad de que sea un Niño muy fuerte. Entonces, eso es lo que tenemos que tomar en cuenta, y por eso es que ha sido muy mediático. Siguiente, por favor. Los impactos del Niño. Tiene muchos impactos realmente a nivel global, porque es un evento muy grande a nivel de escala, en tiempo y en espacio. Entonces, el primer evento que se ve relacionado a los efectos del Niño es la actividad ciclónica. Si estamos considerando que las temperaturas del Océano Pacífico van a ser mucho más cálidas, esto es combustible para los ciclones tropicales, y por eso es que estamos pronosticando, o hay una correlación directa entre la cantidad de ciclones tropicales que hay en el Pacífico. Si está más cálido, vamos a tener más huracanes en el Océano Pacífico, pero esto ocasiona que los vientos del Caribe sean muy intensos, y por eso la cantidad de ciclones tropicales aquí baja. Entonces vamos a ver que va a estar mucho más activo el Pacífico, al menos es el pronóstico. Recordemos que estamos pronosticando que para este año vamos a tener entre 18 y 21 ciclones tropicales en el Océano Pacífico, únicamente llevamos 4, y en el Atlántico entre 11 y 15 llevamos 1, pero si comparamos con otros años, pues si este 18 a 21 sí está por arriba de los demás, es decir, va a ser un año muy activo. Ahora, no quiere decir que todos estos ciclones van a entrar al país, simplemente que vamos a tener mayor frecuencia de formación, pero muchos se van a alejar de la costa, otros probablemente se acerquen. Entonces, no se puede decir en este momento cuánto nos van a impactar en México, sino que simplemente va a ser mucho más activo. Siguiente, por favor. Este es un modelo conceptual de qué es lo que ocurre cuando se presenta un evento del Niño en México. Lo primero que vamos a ver es, para mayo-octubre, es decir, el verano, estamos esperando que sean condiciones relativamente más secas en el centro del país y hacia el sureste. No quiere decir que no va a llover, justo está lloviendo. Lo que quiere decir es que va a llover por abajo del promedio, o podría llover por abajo del promedio. Como les comentaba, no todos los eventos del Niño son iguales. Entonces, es la importancia de estar monitoreando constantemente cómo se va comportando. Ahora, para el invierno, el periodo de noviembre a abril, estamos esperando que sea bastante húmedo el norte de México, desde Baja California, Sonora, Chihuahua, etcétera, toda la frontera del norte del país va a estar muy lluviosa durante el invierno. ¿Esto qué quiere decir? Que vamos a tener más frentes fríos, más tormentas invernales, también se mueve la corriente en chorro hacia el sur y genera más ríos atmosféricos, que al final de cuentas es más lluvia para la parte norte de México, pero en el invierno. Entonces hay que tomarlo en cuenta, porque ese es el escenario para México. Siguiente, por favor. Si lo vemos en una línea de tiempo, ¿qué esperaríamos? No voy a leer todo porque es muy extenso, pero básicamente durante el mes de julio y agosto estamos previendo que la cantidad de lluvia a nivel nacional comience a ir a la baja. No va a dejar de llover, repito, pero va a llover un poquito menos del promedio, sobre todo en el norte, en el noreste, sur y sureste. Ya para septiembre y octubre esperamos que las lluvias regresen. Nuevamente, recordemos que septiembre es el mes con mayor actividad ciclónica, y en octubre pues ya comenzamos a tener la interacción con los frentes fríos, pero también estaríamos con lluvias por arriba del normal, sobre todo en el noroeste de México. Ya para noviembre, diciembre y enero vamos a tener más frentes fríos, vamos a tener condiciones lluviosas en el norte del país, y para el siguiente año, ojo, porque hay que tenerlo en consideración, normalmente si deja de llover, digamos, o llueve un poco menos en el verano, el siguiente año podríamos tener temperaturas más altas en la primavera. Entonces, seguramente podríamos ver más ondas de calor, que si hay más ondas de calor se relaciona con más incendios forestales y con problemas en la calidad del aire en las ciudades. ¿Sí? Entonces, hay que tenerlo en cuenta porque el primavera del próximo año podría ser muy calurosa. Siguiente, por favor. Este es en forma de mapa. Este es para el mes de julio, justo lo que veíamos. Lo que está en color café, llueve ligeramente, llueve por abajo el promedio. Lo que está en color blanco quiere decir que llueve normal. Y lo que está en color verde, que llueve por arriba el promedio. Entonces, julio, vamos a ver una disminución en la lluvia en el noreste de México. Siguiente. Agosto, nuevamente lluvias por debajo del promedio en estas regiones. El monzón muy activo, lluvias por arriba del promedio. Perdón, se me está yendo la voz. Siguiente. Y septiembre, todo el mapa en blanco quiere decir que llueve el promedio. ¿Sí? Entonces, este es el escenario que tenemos de pronóstico para los siguientes meses. Eso es cuanto, Presidenta. Perdón.
3: Muchas gracias. Gracias. Laura.
4: Gracias, Presidenta.
3: ¿Qué pasó?
4: Sí, por favor. Muchas gracias. Muchas gracias, Presidenta. Con su permiso, muy buen día para todos y para todas. Por instrucciones de la Presidenta de México, vamos a presentar a ustedes algunas acciones que realizamos de manera cotidiana y a lo largo del año por parte de materia de protección civil en la prevención, preparación y acciones de atención de emergencia durante toda la temporada de lluvias y ciclones y atendiendo las recomendaciones y pronósticos que nos otorga el Servicio Meteorológico Nacional. Damos inicio, por favor. Uno de los temas más relevantes es la comunicación directa que tenemos todos los días, varias veces al día tenemos una comunicación con nuestro director general del Servicio Meteorológico Nacional, nuestro compañero Fabián, quien nos mantiene informados de los pronósticos al día y nosotros a su vez informamos a la población a través de las redes sociales, a los titulares de protección civil de las 32 entidades federativas y a todas las instituciones o dependencias federales y estatales para que estén enterados de los pronósticos que emite el Servicio Meteorológico Nacional. Evidentemente que es la instancia oficial y la que determina cuáles son los pronósticos mismos que damos a conocer para reactivar las acciones preventivas y de preparación en cada uno de los municipios. Mantenemos actualizados nuestros mapas de riesgos que estamos revisando en cada uno de los estados y de los municipios. Evidentemente que también tenemos un vínculo muy cercano con la Comisión Nacional del Agua, porque se vigila de manera común las presas, todos los cuerpos de agua que hay, que cruzan la República Mexicana, identificando cuáles son las zonas susceptibles de inundación o por deslave. Esto también es una información que damos a conocer muy puntualmente para las acciones preventivas y de preparación en cada uno de los estados. Y por supuesto, vigilamos los refugios temporales que están instalados y reactivados en cada uno de los municipios en donde tenemos el mayor registro o pronóstico de lluvia o de zonas inundables. Hay un equipo que se despliega por parte de la Coordinación Nacional de Protección Civil a estos municipios, se revisan las condiciones condiciones de los refugios. Tenemos distribuidos a lo largo de todo el territorio nacional estos refugios previstos para la atención a la población que resulte afectada por las lluvias o por la presencia de algún ciclón. Una de las acciones más relevantes que estamos realizando en esta temporada de lluvias y ciclones es la instalación de los puestos de comando directamente en el estado de los 17 estados costeros. Después nos iremos al centro y al norte del país, pero inicialmente y por instrucción de la presidenta de México, estamos instalando estos puestos de comando que encabezan los señores gobernadores y gobernadoras. Además, están presentes en esta instalación los presidentes y presidentas municipales, la representación federal que encabeza principalmente la defensa, la Marina, la Guardia Nacional, la Secretaría de Infraestructura, Comunicación y Transportes, Conagua, el Servicio Meteorológico Nacional, la Comisión Federal de Electricidad, Pemex, el sector educativo y el sector salud, la representación federal de cada estado, además de todo el gabinete ampliado de los gobernadores y gobernadoras y, repito, los presidentes municipales. Ha sido verdaderamente relevante, hemos instalado ya 11, nos faltan 6, concluiremos la próxima semana los 17 estados costeros y hacemos un análisis de riesgo. Revisamos cuáles son las ubicaciones de los arroyos, de los ríos, cuáles son los niveles de las presas, cuáles son los estados que son susceptibles ahora con este fenómeno del Niño que acaba de comentar el titular del Servicio Meteorológico Nacional, que puede ser susceptible. Principalmente en el Pacífico estamos vigilando estos posibles impactos o a aquellos que pasen muy cercano del territorio nacional. Estamos previendo acciones y definiciones muy determinantes por parte de los municipios, del estado y de la federación. Ha sido un año de mucha lluvia, ha estado lloviendo, hay la presencia de precipitaciones en todo el territorio nacional. Ayer llovió en 31 entidades federativas. Solo en Baja California no llovió y ha sido muy persistente, principalmente en el centro y sur. Evidentemente que el Atlas Nacional de Riesgos es un instrumento orientador que alimentamos de manera permanente con la información estatal y municipal y que nos permite vigilar cuáles son estas zonas de alto riesgo y se las comunicamos en estas reuniones a los presidentes municipales y además a los gobernadores y gobernadoras. Otro tema muy relevante es el alertamiento temprano que estamos afinando a través de la telefonía celular para informar sobre huracanes. Este tema lo estamos viendo con la Agencia de Transformación Digital, evidentemente con el Servicio Meteorológico Nacional y la Coordinación Nacional de Protección Civil, porque resulta ser un instrumento muy importante. Hay que recordar que solamente 3 países del continente americano cuentan con este alertamiento por telefonía celular, solamente Estados Unidos, Chile y México contamos con este alertamiento y por instrucción de la presidenta de México estamos afinando que también se pueda alertar por huracán. Asimismo, la comunicación del riesgo a la población ha resultado ser muy efectiva. Estamos comunicando acciones muy precisas. Por ejemplo, vigilar que sus calles estén limpias. Podría parecer una acción cotidiana, no relevante, pero sin embargo es una acción muy importante para evitar inundaciones en las calles, en las avenidas. Esto nos ha ayudado mucho porque la población está muy activa y los presidentes municipales también. Incluso estamos llevando información a través de impresos y de información digital para que ellos tengan información y puedan poner sus logos y puedan ser colectivos ante la comunidad estas acciones. Por último, mencionar que estamos preparados, que el Gobierno de México estamos preparados, que constantemente tenemos las reuniones de coordinación con la defensa, con la Guardia Nacional y con la Marina, que el plan DN3 y el plan Marina están en estos momentos, y bueno, siempre durante todo el año, pero muy particularmente en esta temporada de lluvias, están habilitados ya los planes de auxilio para atender a la población de manera inmediata. Asimismo, la Coordinación Nacional de Protección Civil con las misiones de enlace y coordinación para atender a la población. Muchísimas gracias. Gracias, Presidenta.
3: Fabián, ¿no dijiste por qué se llama el niño? ¿Quieres platicar?
5: Gracias. Bueno, el fenómeno del niño se llama justo porque cuando se descubrió que había este calentamiento en la superficie del mar, es justo los pescadores que están frente a la costa de Perú son los que lo descubrieron y lo asociaron porque se recuerdan que les decía que en diciembre va a ser el máximo, entonces lo asociaron al niño Dios y por eso este afloramiento de agua y demás lo llamaron el fenómeno del niño y la contraparte pues ya vino por consecuencia como la niña, pero es eso, porque se asociaba al niño Dios y fue la costa de Perú.
3: Gracias. Bueno, a ver si no me equivoco, Fabián y Laura. Este año y el próximo se espera que el fenómeno del niño sea de mayor intensidad, de acuerdo con los estudios. Recuerden que en meteorología, en el clima, no se puede decir exactamente qué va a pasar, sino es la probabilidad de que ocurra algo, sobre todo de acuerdo a los estudios previos. Entonces, espera que este año y el próximo sea muy intenso el fenómeno del niño, que es el calentamiento del océano Pacífico principalmente. ¿Qué consecuencias puede tener para el país? Que haya lluvias más intensas, particularmente en el norte de México, hacia finales del año. Y también la probabilidad de que haya más ciclones, incluso más intensos. Si van a llegar a la costa o no, no se puede saber hasta unos días antes. Entonces, ¿qué es? Bueno, eso es por un lado, y además probablemente sequía el próximo año en el centro del país. Esas son las probabilidades. ¿Qué tenemos que hacer? Pues alertar a todos los estados de la República, a toda la gente, a todas las mexicanas y mexicanos de esta situación. Y Laura, como coordinadora de Protección Civil, lo que está haciendo es instalar puestos de mando en todos los estados primero que tienen costa, particularmente en el Pacífico, y después ya irá hacia el centro del país. Y vamos a seguir informando. El objetivo es que en 2 meses más o menos tengamos listo el alertamiento telefónico para que se pueda informar a toda la gente, a todas las mexicanas y mexicanos, y particularmente en ciertas zonas, en acuerdo con las compañías telefónicas, un alertamiento. Por ejemplo, naranja, la probabilidad de que haya más lluvia es mayor, toma tus precauciones. O roja, de plano, viene un ciclón, toma tus precauciones, no salgas de tu casa, en fin. Entonces, esto va a estar en 2 meses, está trabajando, pero la verdad es del año pasado, tiene sus complicaciones técnicas, pero esperamos que en 2 meses esté listo, ya lo informaríamos, y también para que todas y todos tengan esta información científica que se puede traducir en algunos riesgos para la población. Bueno, esto es sobre el niño. Ahora vamos con Roberto, con el canciller, para que nos platique qué estamos proponiendo para mayor defensa de las y los mexicanos en Estados Unidos. Adelante.
6: Con su permiso, Presidenta, buenos días. Si vamos a la siguiente lámina. Y pues quiero empezar con cuál es la situación que tenemos en este momento y quiero decirles que hay una situación muy dolorosa. La realidad es que a Lorenzo Salgado le quitan la vida agentes de ICE hace unos días, el pasado 7 de julio. Recibe una serie de disparos en este incidente que pues obviamente tiene que ser investigado con absoluta seriedad, como han exigido sus familiares, como pues hay una exigencia pública de que se haga. Además de esto, como ustedes saben, pues el número de personas mexicanas que han perdido la vida en distintas situaciones relacionadas con acciones realizadas por ICE o con centros de detención de ICE se eleva a 17 personas mexicanas, de las cuales 14 han sido bajo custodia de ICE, es decir, en centros de detención, y 3 en operativos de ICE, como fue el caso de Lorenzo. Públicamente se han reportado 58 casos de personas de distintas nacionalidades que han perdido la vida en centros de detención de ICE en 2025 y 2026. De ellas, como pueden ver, 14 fueron de nacionalidad mexicana, además de estas 3 que mencionábamos, que perdieron la vida en operativos. Tenemos ya, como hemos hablado antes, una serie de acciones en curso, además de las que vamos a dar a conocer el día de hoy. Tenemos un acompañamiento legal y humanitario permanente de los consulados a las familias agraviadas, con pleno respeto a su dignidad y a su duelo. Esto tiene que ver con apoyo económico, tiene que ver con apoyo para su representación legal, tiene que ver con apoyo para el traslado de restos, en fin, con todos los apoyos que corresponden a la parte consular y el apoyo que tiene que dar el gobierno de México a las familias que han pasado o están pasando por esta muy trágica situación. Se han enviado 11 notas diplomáticas de protesta formal al gobierno de los Estados Unidos sobre cada uno de los casos, exigiendo el esclarecimiento de los hechos, que han sido respondidas por el gobierno de los Estados Unidos, indicándonos que se están realizando investigaciones. Se planteó además la gravedad de la situación formalmente al alto comisionado de la ONU para los Derechos Humanos, Volker Türk. Como recordarán, estuvo aquí en la Ciudad de México hace unos meses. Este fue uno de los puntos que tratamos con el alto comisionado, y esto derivó en un pronunciamiento público que hizo el alto comisionado con un llamado a las autoridades estadounidenses a actuar sobre el tema. También se hizo una solicitud formal de revisión de los casos a la CIDH para la atención urgente de esta situación. Recordarán también que hubo una visita hace algunas semanas de la CIDH y fue también uno de los puntos que se trató en este marco. Si vamos a la lámina siguiente. ¿Qué acciones vamos a iniciar ahora? Y la presidenta nos ha instruido que iniciemos acciones legales contundentes para responder a esta tragedia tan dolorosa que estamos viendo, y que actuemos con contundencia para responder pues a esta demanda, a esta necesidad que hay de proteger los derechos humanos de los mexicanos que se encuentran en Estados Unidos. Primero, la SRE va a solicitar apoyo a la FGR para presentar de manera formal denuncias contra quien resulte responsable ante las fiscalías estatales y ante el Departamento de Justicia de los Estados Unidos por las muertes de mexicanos bajo custodia y en operativos de ICE. Es decir, pues vamos a pasar del ámbito diplomático para acudir directamente ante las fiscalías de Estados Unidos para presentar denuncias sobre estos hechos, solicitando que se investigue en el ámbito penal qué es lo que está ocurriendo, lo que ha ocurrido. Segundo, vamos a iniciar acciones civiles a las empresas que operan los centros de detención, con el envío de cartas de cese y desistimiento de acciones y condiciones violatorias de los derechos humanos que llevaron a la muerte de 14 mexicanos por parte de operadores privados de los centros de detención de ICE. Estas cartas de cese y desistimiento momento. Son un mecanismo jurídico que existe en Estados Unidos mediante el cual pues se inicia una acción civil, como se está señalando, y pues formalmente les estamos pidiendo a estas empresas que tienen que dejar de realizar estas acciones, que tienen que cambiar estas condiciones que han llevado a la muerte de personas mexicanas. Son cartas que en Estados Unidos se llaman de cease and desist. Si vamos a la siguiente lámina. También, por otro lado, junto con las organizaciones civiles, vamos a presentar solicitudes ante la CIDH para la protección de las personas mexicanas en centros de detención, incluyendo para el otorgamiento de medidas cautelares. Cuarto, vamos a exigir al Alto Comisionado para los Derechos Humanos de la ONU, a Volker Türk, la protección de los mexicanos en los centros de detención de ICE, en particular de cara a los nuevos casos que se han presentado después de esta primera solicitud formal que se hizo ante el Alto Comisionado. Además de eso, naturalmente, pues que vamos a continuar la comunicación con el Departamento de Estado, con el Departamento de Seguridad Interior y con distintas autoridades de Estados Unidos. La presidenta pues nos ha pedido que esto sea una prioridad. Yo me he comunicado también con el embajador Roberto Lazzeri para que pida reuniones de inmediato para seguir atendiendo este tema con todas las autoridades correspondientes, incluyendo del Congreso de los Estados Unidos, y lo mismo le he indicado a la subsecretaria Cristina Planter. Este es el tema más importante que tiene en este momento la Secretaría de Relaciones Exteriores. La prioridad de nuestro trabajo siempre es la defensa de los derechos humanos de nuestros connacionales, y por eso estamos iniciando el día de hoy estas acciones legales, además de que, por supuesto, será esto el punto central de nuestras conversaciones con el gobierno de los Estados Unidos. Esto sería, presidente.
3: Bueno, pues esta es la información del día de hoy y pasamos a las preguntas. A ver, la compañera.
7: Buenos días, presidente. Julia Benilla, del periódico La Razón de México, y al mediodía con Javier Solórzano. Entrando con el tema de la atención que se dará al tema de los ciclones y, bueno, todo este pronóstico, consultar si este escenario representará pues un presupuesto adicional que se tenga que contemplar para poder garantizar las acciones que están anunciando.
3: Recuerden que, aun cuando se ha dicho que no existe y no existe como tal un fideicomiso para el Fonden con las reglas previas, el presupuesto de egresos de la Federación tiene contemplado un recurso que está apartado para atender cualquier situación de emergencia. Entonces hay recursos suficientes en caso de que haya una emergencia. Mientras tanto, pues son las medidas preventivas y el trabajo de coordinación con los estados de la República.
7: De acuerdo. Y entrando en ese tema, hay una inquietud que quedó respecto a la tragedia que ocurrió en la región de la Huasteca el año pasado. Saber si hay alguna actualización sobre las personas que quedaron desaparecidas, es decir, cuál es el estatus actual, si hay alguna actualización sobre ello.
3: ¿Recuerdas los números, las personas? Quedaron algunas personas no localizadas, que no se pudieron localizar. Les damos el dato más tarde, si nos ayudas, Belmont, para que se pueda dar más tarde el dato a las personas que no se localizaron después de las lluvias. Y se ha estado atendiendo a las familias de manera, tanto los estados de la República como por parte de la Secretaría de Gobernación. Y por otro lado, los trabajos de restauración, de rehabilitación, de construcción de los caminos que fueron dañados y de los puentes que fueron dañados, ya están en licitación la mayoría de ellos, de tal manera que iniciarán los trabajos, en algunos lados ya están iniciando, y también las viviendas que quedaron dañadas o que hay que reubicar, también está trabajando la secretaria de ese dato.
7: En ese punto, recuerdo que comentaron que había comunidades que no admitieron o que se resistían un poco al tema de la reubicación. ¿Ya se solucionó eso o persiste este tema?
1: Hay diálogo con todos y ya está resuelto. En unos casos se construye la vivienda y se ocupa por parte de quien perdió su vivienda, y en otros casos se les dan los recursos con el alertamiento de que no pueden construir en una zona de riesgo.
7: Gracias. En un segundo tema, preguntar sobre también una decisión que tomó el Congreso de Veracruz, en donde se aprobó una reforma para modificar su constitución en materia de revocación de mandato. Esto lo que hace es reducir de 2 a 1 mes el tiempo con el que la ciudadanía pues contaría para poder promover o reunir la cantidad mínima de firmas que se solicitan. Esto fue considerado por algunos que leyeron el tema como un blindaje que se da para la gobernadora en tema de revocación de mandato, aun cuando ha sido pues un tema que se promueve como parte de la decisión y el derecho que tiene la ciudadanía a cambiar de opinión. ¿Cuál es su postura al respecto, presidenta?
1: No conocía este cambio en la ley. Lo que entiendo es que sigue en la ley la posibilidad de revocación de mandato de la gobernadora o el gobernador en su caso. Entonces, no es que se haya negado la posibilidad, por lo que me estás informando.
7: ¿Pero no es dificultar el derecho de la ciudadanía al acotar el tiempo para reunir?
1: Hay que revisarlo. Reviso con la consejera jurídica si es que se está limitando la participación de la ciudadanía o sencillamente se acota alguna circunstancia.
7: De acuerdo. Y en tercer tema, presidenta, ayer respecto a lo que daba a conocer la Fiscalía General de la República sobre el caso de El Mayo y esta controversia con el ex embajador, uno de los puntos que dan a conocer es que el piloto que pues piloteó la aeronave en la que fue extraído El Mayo y uno de los hijos del Chapo Guzmán, pues no fue detenido ya y sí se encontró que estaba aquí en México y que continuó delinquiendo en México, que se detuvo en México y que se extraditó, o sea, que se le dio al gobierno de Estados Unidos. La pregunta es, ¿por qué en este caso, si su gobierno pues ha pugnado precisamente por la falta de información, por qué se le entrega el piloto al gobierno estadounidense nuevamente?
1: Bueno, la Fiscalía explicó ayer y ellos tienen que seguir dando esta información. Y no sé si tú tengas más información sobre esto, canciller.
6: Pues lo que... Lo que entiendo es que esta información es posterior a que se hace esta extradición, pero esta es información que la FGR tendría que explicar.
7: ¿Y no resulta un inconveniente precisamente que se haya entregado al piloto cuando pues podría haber servido como una pieza clave para que México supiera qué ocurrió o cómo ocurrió?
1: Hay que ver las condiciones en las cuales se entregó. La Fiscalía ayer lo informó y la Fiscalía tendría que plantearlo, y le pido al canciller pues que revise el caso para que podamos dar más información.
7: ¿Tiene claridad sobre si fue la entrega durante el periodo de Gertz Manero o con la actual Fiscalía?
1: No tengo esa información yo. La Fiscalía ayer la reportó. A ver si la fiscal puede darnos más información hoy mismo de esta particularidad para que les podamos informar.
7: Y también ayer el ex embajador Ken Salazar salió a dar una réplica en su cuenta, en sus redes sociales, asegurando que pues ellos dijeron la verdad, porque ni el avión, ni el operativo, ni la extracción del Mayo fue una acción del gobierno estadounidense, sino pues atribuyendo la responsabilidad a al FBI.
1: Y lo que no explica es cómo es que el propio FBI presente el avión en una feria como si hubiera sido un operativo del FBI. Esa es la contradicción. El ex embajador dice lo mismo que dijo hace 2 años. Pero el problema es que recientemente se presenta el avión como un operativo del FBI en una feria. Además de un reportaje que sale en un periódico. Pero el problema es que hay una contradicción. Y de acuerdo con la Fiscalía, hay falta a la verdad por parte del ex embajador. Eso es lo que nosotros estamos planteando. Hay quien ha dicho, y esto es muy importante, que la presidenta no debería de preocuparse por este tema y debería de ocuparse de otros temas. Me ocupo de todo lo que me corresponde, todos los días. Pero el asunto aquí es si hubo una violación a la soberanía. Porque, repito, el fin no justifica los medios. Por supuesto que este capo de la droga, líder del cártel de Sinaloa, pues qué bueno que está detenido. Aquí tenía orden de aprehensión.
3: Pero el asunto es si hubo una violación a la soberanía en esa detención. ¿Por qué no platicas, Roberto, lo que el otro día me platicaste saliendo de la conferencia? Sí.
6: Sí, yo creo que eso es importante porque conversábamos sobre el caso Álvarez Machain, que recordarán es un caso de hace varias décadas. Un caso en el que se acusa a esta persona, el doctor Humberto Álvarez Machain, de haber participado en el en la tortura y asesinato del agente de la DEA, Kiki Camarena. Y la acusación contra el doctor Álvarez Machain es gravísima porque lo acusan de haber mantenido vivo a este agente durante varios días para que lo siguieran torturando. La gente, pues obviamente, acaba muriendo y el doctor Álvarez Machain después es secuestrado en territorio nacional, es llevado a Estados Unidos para ser juzgado. Hay todo un juicio nada más hacer el punto, esto era contexto. El gobierno de aquel entonces hace toda una defensa del doctor Álvarez Machain, hace una defensa legal del doctor Álvarez Machain, hace una defensa diplomática del doctor Álvarez Machain, el gobierno del PRI. Y los que ahora acusan y dicen, es que ustedes están defendiendo a un narcotraficante, son los mismos que en aquel entonces defendieron al doctor Álvarez Machain. ¿Y qué es lo que decían en aquel entonces? Y de hecho, yo no lo critico. Decían, no es que estemos defendiendo al doctor Álvarez Machain, estamos defendiendo la soberanía de México, porque se cometió un secuestro transfronterizo, que llevó incluso a la negociación en ese entonces de un tratado para prohibir los secuestros transfronterizos. Nunca entró en vigencia ese tratado. Sin embargo, imagínense a qué grado llegó el problema que se negoció incluso ese tratado y se enviaron notas diplomáticas, se pagaron abogados, en fin, hubo toda una defensa de los gobiernos de ese entonces del doctor Álvarez Machain, que estaba acusado de un delito gravísimo. ¿Y por qué? Porque de por medio estaba la soberanía de México, independientemente de los delitos de los que se acusaba al doctor Álvarez Machain. Es decir, en ese entonces sí eran capaces de distinguir lo que era la esfera de los posibles delitos que había cometido una persona y de los posibles redes con las que estaba involucrada esa persona de crimen organizado, que por supuesto que se tiene que perseguir y no puede haber impunidad, y en eso también estamos de acuerdo, pero eso se tiene que distinguir también de lo que es la soberanía de México, que también se tiene que defender. Y ahora esas mismas personas que criticaban o defendían antes esta postura, mejor dicho, ahora critican la postura del gobierno de México. Qué gran incongruencia, ¿no? Qué gran inconsistencia. Porque antes aplaudían y decían, es una gran defensa de la soberanía, y ahora dicen, está mal el gobierno de México. Ahí dejamos esa pregunta.
7: Con esto que comenta el canciller, ¿se haría un replanteamiento también por esta vía para establecer o fijar algún término dentro del entendimiento o tratado con Estados Unidos para que deje de extraer o, pues sí, para atender este tema?
3: Lo primero que para nosotros es relevante y debe ser relevante para todas y todos los mexicanos es la violación a la soberanía, como se hizo en aquel entonces y como lo estamos haciendo ahora. Porque ellos dijeron una cosa cuando viene la llegada de estos dos narcotraficantes a Estados Unidos y después dicen otra cosa, que sí participó directamente la agencia. Es más, muestran el avión como un operativo. Entonces, por eso nosotros se lo planteamos a la Fiscalía General de la República y también lo que eso significó en México. Que no solamente es la violación a la soberanía, sino lo que ocurrió posteriormente en Sinaloa, al provocar un conflicto interno en un grupo delictivo, por ellos.
7: Entonces, ¿no reforzarán este replanteamiento con Estados Unidos?
3: Lo decimos todos los días en la relación que tenemos. Y en este momento consideramos que hubo omisión, mentira, por parte del ex embajador. Bueno. Y por eso le planteamos a la Fiscalía que hiciera, dado que tiene abierta una carpeta de investigación sobre este tema, pues que incorporar esta parte en la carpeta de investigación. Es muy relevante, como fue relevante en su momento lo que otros gobiernos hicieron.
7: Okay. Por último, presidenta, nada más para precisar, tengo entendido que esta semana empezaría lo de la liberación de la mosca estéril de gusano, bueno, contra gusano barrenador. Nada más saber en qué precisión está el plan. Y también por otra duda, porque en el registro diario de los casos, bueno, lo revisamos a diario, y hace dos días apareció el primer registro de caso del gusano barrenador en Sinaloa, que era una de las cinco entidades que permanecen libres, pero al día siguiente desapareció el caso. Consultándolo con Senasica, comentan que sí se identificó en Escunapa, pero era un caso proveniente de Jalisco. Nada más, ahí la pregunta uno es, ¿esto no representa aún así un riesgo de que se propague la infestación en el estado de Sinaloa, si le reportaron esto? Y dos, nada más tener claridad en los tiempos para la planta.
3: Lo más importante en esto es esta nueva tecnología que se va a usar, que por cierto, no está nueva, porque ya se usó hace 40 años. Ahora lo que tienen pues es un nuevo esquema para la producción de esta especie, de esta mosca. O de esta variedad, no sé exactamente cuál sea el nombre biológico. ¿En qué consiste? Hay una planta en Chiapas que fue construida, que existía hace tiempo, se desmanteló y ahora se fue rehabilitada con recursos del gobierno de Estados Unidos y con recursos del gobierno de México. Esta planta produce moscas estériles, de tal manera que al liberarse, pues disminuyen la reproducción de la larva, que es la que genera este gusano barrenador. Espero no haberme equivocado en la... A ver.
8: También hay que pegarle en otra cosa a la oposición.
6: Porque también otra cosa que se la pasa diciendo la oposición es que se desmanteló esa planta porque se quitaron recursos del sexenio pasado por la austeridad. Y no es cierto. Esa planta dejó de funcionar porque se había erradicado durante mucho tiempo el gusano barrenador. Había dejado de existir en Centroamérica y en América del Norte durante mucho tiempo. Entonces, desde hace realmente décadas, había dejado de operar esa planta. Entonces, la tecnología existía, pero como ya no era necesario, se dejó de producir en México la mosca estéril que combate el gusano barrenador. Y a partir de la pandemia, el gusano barrenador reaparece en Centroamérica, empieza a volver a subir, reaparece primero en Panamá y empieza a subir hacia México. Y bueno, pues eso detona la necesidad de que empecemos a volver a trabajar en la esterilización de moscas, que se hace con un proceso que estuvimos ahí viendo muy interesante.
3: La idea es que se libera esta mosca y se va a liberar del norte hacia el sur. Esa es la manera en que se resuelve. Entonces, se produce esta mosca estéril, se lleva a Tamaulipas y en Tamaulipas va a empezar la dispersión. Entonces, tarda como 3 semanas, si mal no recuerdo, en que ya podamos tener esta mosca estéril para poderse trasladar a Tamaulipas y empezar a distribuirla. Esto es lo que marcará de manera definitiva de nuevo la erradicación del gusano barrenador. Ya se hizo antes entre Estados Unidos y México y ahora lo estamos repitiendo, además de un nuevo, como decía, una nueva variedad que permite que sea todavía más efectivo este proceso.
7: Con esto ven totalmente posible que entonces al menos las 5 entidades que no han sido contaminadas si permanezcan así y que se logre erradicar.
3: No se puede decir con exactitud, pero estamos haciendo todo lo que tenemos que hacer para evitar que haya contaminación mayor.
7: Gracias, presidente.
3: Se tardó un año en tener lista la planta. Normalmente hubiera sido 2 años y se trabajó muy rápido para poderla tener lista. Y hay gente muy especializada en Senasica que está a cargo de este proceso. Bueno, vamos de este lado. A ver acá.
9: Gracias, buenos días. Arturo Pavón de Efecto Colateral Estados Unidos y Chihuahua News. Además de la prevención que se busca para estas lluvias y la temporada que ya nos explicaron, ¿cómo se puede aprovechar la abundancia de lluvia que va a venir y poderla administrar cuando venga la sequía que le va a seguir? Entendemos que hay muchos sistemas de captación de lluvias, por ejemplo, que se han implementado en escuelas, en unidades habitacionales. También se podría hacer en las casas que se han entregado en el programa de vivienda bienestar. ¿Y qué más se podría hacer para aprovechar toda esa abundancia que va a llegar y que después pues va a faltar?
3: Bueno, por ejemplo, en Baja California Sur estamos haciendo una presa. La presa del Novillo tiene el objetivo de guardar el agua que viene en la época de huracanes. Y esa agua suministrar con su potabilización a la ciudad de La Paz. Entonces, esa es una acción. Por ejemplo, en Durango, ahora sí vamos a ir este fin de semana, el fin de semana anterior ya no pudimos llegar a Durango, pero este fin de semana vamos a Durango a ver la presa del Tunal 2, que tiene que ver con lo mismo, poder captar esa agua de lluvia para que después pueda utilizarse para agua potable para las ciudades. Y además estos esquemas de captación de agua de lluvia en escuelas, viviendas, etcétera, que se está haciendo principalmente en algunos estados de la República.
9: Gracias. Mi segunda pregunta es acerca de que, bueno, pues ayer recibió usted al presidente de Suiza. Se habló del fortalecimiento del tratado comercial que se tiene con la Asociación Europea de Libre Comercio y con México. Pero, bueno, Suiza...

0: también invitar a Noruega a que viniera a México, porque es un país muy desarrollado, tiene muchas técnicas de explotación.
1: Hay comunicación con todos los países del mundo. En particular, Suiza nos pidió esta reunión y tienen interés en la actualización del tratado. Dado que ya se actualizó el tratado con la Unión Europea, tiene interés en que se actualice el tratado que tenemos con Suiza. Entonces, vamos a empezar a trabajar en ello, dentro del marco del Plan México. Entonces, pero relación hay con todos los países. Va a venir el presidente de Corea del Sur, de la República de Corea, viene en septiembre, viene el presidente de Panamá en unos días, ¿sí? La próxima semana. Ellos nos solicitan la reunión y nosotros pues hacemos todas las consideraciones para recibirlos.
0: Muchas gracias. Y ya por último, pues a raíz del anuncio de la apertura del Museo Textil con las prendas que donó su mamá.
1: Bueno, no solo, hay muchas prendas, sí. Entre otras.
0: Bueno, pero nos estaban diciendo que sería posible que en algún momento dado se pudiera exhibir temporalmente tal vez algunas de las prendas de las que pues usted ha hecho gala en las conferencias y en diferentes eventos, que sea temporal, porque las seguidoras de nuestras redes pues nos dicen que quisieran estar más cercanas a usted de esa manera. No sé si podría.
1: Bueno, se podría ver, pero más bien el objetivo del Museo Textil no es exponer algo personal de la presidenta, sino el trabajo de las artesanas y artesanos mexicanos y el reconocimiento de la belleza de los textiles, de los huipiles, de los hipiles en México, de todas las prendas textiles, cómo se hacen, desde cuándo vienen, de dónde viene la materia prima. Entonces, todo esto está en el Museo Textil. Aparte, pues está lo que donó mi madre, porque pues tenía una colección muy importante que prefirió que fuera parte del pueblo de México a mantenerla ella, o donarla a la familia. Entonces, además está eso. Pero bueno, ya lo importante son las artesanas. Creo que eso es lo esencial.
0: Muchas gracias.
1: Vamos de este lado a ver la compañera. Ah, ya van varias veces que te doy la palabra a ti, por sentarte hasta el frente.
2: Buenos días, presidenta. Adriana Santos, del Soberano. Pues regresando al tema justamente de las acciones que tiene Protección Civil por este fenómeno del Niño, me gustaría conocer si tienen ya localizadas las entidades que pueden tener mayor riesgo de tener afectaciones por las lluvias, cómo se está coordinando con los gobiernos estatales y locales las atenciones a la población y las acciones que van a tomar en zonas que puedan ser de difícil acceso, como comunidades rurales, por ejemplo, para poder alertar a la población ante los pronósticos que se mantienen.
1: Hay acciones preventivas que se realizan todos los años, y después de las lluvias del año pasado y también del huracán John y el huracán Otis, que se están tomando para mayor prevención. ¿A qué me refiero? Desasolve de ríos, desasolve de presas, apertura de los pues del diámetro de los ríos que se fue perdiendo a lo largo de los años, de los cauces, barreras en distintos lugares. Se está haciendo en Guerrero, en Oaxaca y en Tabasco también, particularmente en Guerrero, en Acapulco, y en muchos otros lugares. Por ejemplo, en Tula también estamos terminando el trabajo de apertura de los cauces que inició con el presidente López Obrador, y ahora con las lluvias que hubo en la Huasteca también se está desasolvando los ríos. Todas esas acciones son preventivas. También, pues, que los caminos estén en buen estado para permitir el movimiento de las personas. Esas son las acciones preventivas. La otra muy importante es el plan DN3 y el plan Marina, que son acciones que se toman siempre, es decir, son programas que tiene la Marina y tiene la Defensa, en donde no requieren ninguna orden, sino que funcionan en el momento que hay un fenómeno meteorológico, antes y después. Y por otro lado, todo el trabajo que hace Laura, que es instalar los puestos de mando en los distintos estados de la República y tener recursos suficientes en

0: caso de que se necesiten. Son las medidas que hacemos de protección civil. Y ahora, pues, dada la condición que vamos a tener este año, pues incluso estamos trabajando en el alertamiento telefónico.
1: Presidenta, también me gustaría conocer, pues, cómo ayuda o cómo va a ayudar la tecnología actual para participar, o bueno, más bien anticipar justamente los impactos o efectos de los fenómenos meteorológicos, teniendo en cuenta, pues, ahora que anuncian que próximamente se va a dar a conocer este alertamiento en los celulares de parte de Protección Civil para que la población.
0: El alertamiento de los sismos aquí en el Valle de México, que ahora no solamente es la alerta que hay en las bocinas del sistema de protección civil y el C5 de la Ciudad de México, sino también en el teléfono, que ya no suena la alarma a partir de cierta magnitud de los sismos, de acuerdo con los lugares en donde están puestos los medidores para poder alertar, con un minuto, dos minutos de anticipación, dependiendo del tipo de sismo, a la población. Bueno, de la misma manera, ahora lo que buscamos es que en el teléfono, en acuerdo con el Meteorológico Nacional y la Coordinación de Protección Civil, pueda alertarse a la población. Por ejemplo, toma tus precauciones, escucha la información oficial, porque hay un huracán que se acerca a las costas del Pacífico y la probabilidad de que llegue a uno u otro estado es muy alta. Cuando ya se ve que va a llegar, no salgas de tu casa, en fin, un alertamiento mayor. Y eso se hace con las telefónicas, con todas las empresas de teléfonos celulares, para poder alertar que independientemente del sistema operativo que tengas en tu teléfono, independientemente de la marca de tu teléfono, salga el alertamiento en todos los teléfonos celulares del país que tengan conexión a internet.
1: ¿Cómo pone a la vanguardia a nuestro país justamente el funcionamiento de este alertamiento telefónico para en caso de desastres naturales?
0: Pues como bien dice Laura, en el continente americano solamente está en Estados Unidos y en Chile. Seríamos nosotros, bueno, ya lo tenemos para sismo y ahora sería para el alertamiento de huracanes.
1: Finalmente,
0: o lluvias intensas.
1: Muchas gracias. Finalmente, presidenta, en el tema de relaciones exteriores, me gustaría preguntarle al secretario si estas acciones legales que presentan el día de hoy pueden ser también pues validadas para casos anteriores de fallecimientos de connacionales a manos o enredadas del ICE, para que las familias de las y los mexicanos puedan acercarse a las autoridades y poder tener el acercamiento y el asesoramiento legal para la exigencia de justicia.
2: Sí, van a ser para todos los casos, no solamente para el más reciente, van a ser para todos.
1: Muchísimas gracias.
0: Vamos de este lado.
3: Gracias, presidenta. Buenos días. Karina Aguilar, de Diario 24 Horas. Preguntarle justamente de estas acciones que van a emprender para garantizar, pues, más bien para prevenir o para evitar que sigan sucediendo violaciones de derechos humanos contra los mexicanos en Estados Unidos. ¿A quién va a ir dirigida? ¿Cuándo empezarán a presentar las denuncias? ¿A quién concretamente o contra quién concretamente van a ir dirigidas? ¿Y hasta qué niveles podrían alcanzar las consecuencias de las mismas?
0: Pues dependerá de las autoridades estadounidenses. Lo que hemos hecho hasta ahora es solamente usar la vía diplomática, con estas cartas diplomáticas que se emiten de manera muy contundente, quejándonos o pidiendo una investigación de lo que ha ocurrido. Eso ha sido hasta ahora, además de solicitar al Alto Comisionado de Derechos Humanos su intervención y también a la Comisión Interamericana de Derechos Humanos. Son las tres medidas que hemos hecho hasta la fecha. Por lo que ocurrió recientemente de la muerte de un mexicano en un operativo del ICE, en donde no solamente es triste y lamentable, sino que parece que va dirigido. Entonces tomamos la decisión, obviamente vamos a mantener la relación diplomática, de presentar una denuncia ya formal ante las fiscalías estatales y la Fiscalía Federal de los Estados Unidos, a quien resulte responsable por lo que consideramos que son homicidios.
3: O sea, no va a ir dirigida.
0: Y en los otros casos por violación a los derechos humanos. Eso pues ya los departamentos de justicia estatales o federal o las fiscalías, perdón, sí, las fiscalías de cada uno de, nosotros le llamamos fiscalía estatal o federal, sería su sí, lo mismo en Estados Unidos, ahí estaríamos presentando denuncias ya formales a quien resulte responsable. Y por otro lado, una solicitud a las empresas privadas que administran estos centros de detención pidiéndole el respeto de los derechos humanos de los mexicanos.
3: ¿Y cuáles serían las consecuencias finales de estas?
0: Tendría que abrirse la investigación. ¿Quieres comentar más, Roberto, sobre las consecuencias? ¿Sobre qué pasaría cuando presentemos la denuncia ante la justicia?
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2: El ex embajador, pues Ken Salazar ya respondió a lo que usted señalaba, de que alguien mintió. Él insiste en que no era en su avión, no era su piloto, no era su operación y que esa es la verdad. Entonces, ¿ante qué instancia estaría el gobierno de México dirigiendo pues esta explicación sobre todo lo que sucedió y por qué el FBI presentó ahora el avión como propio?
3: Por eso le pedimos a la Fiscalía que interviniera.
2: ¿Pero a quién estaría dirigiendo?
3: La Fiscalía tendrá que determinar. Y si hay algún delito que se cometió por alguien aquí en México. Entonces, por eso la Fiscalía, por eso nosotros decidimos enviarlo directamente ya a la Fiscalía. Porque además tenían una carpeta de investigación abierta para este caso.
2: ¿Y a Estados Unidos se le pediría una explicación concretamente al FBI?
3: Sí, se pidió una explicación al embajador actual. Él está revisando, está consultando para poder enviar si acaso, si tiene otra información. Pero es muy importante la contradicción y lo que ya determina la Fiscalía que debe hacerse.
2: Presidenta, con los indicadores que dio ayer en materia económica, ¿podríamos entonces o podría su gobierno descartar que haya en los próximos años, ya sea el próximo año o en todo su sexenio, un incremento o la creación de nuevos impuestos?
3: Por lo pronto no lo tenemos planteado. Si llegara a plantearse, pues ya se explicaría. Pero por el momento no lo tenemos planteado.
2: En este sentido, ¿usted estaría de acuerdo con la propuesta?
3: Pero no sería para la gente.
2: Entonces, ¿cómo sería?
3: No, en todo caso serían otros mecanismos de mayor recaudación, pero al momento no lo tenemos programado.
2: ¿Qué tipo de mecanismos podrían ser?
3: Pues no lo tenemos programado, entonces no podría platicarte, pero no afectaría de ninguna manera al pueblo de México.
2: Por ejemplo, en este sentido, ¿usted estaría de acuerdo con la propuesta que hace la ministra Lenia Batres en el sentido de que los beneficiarios de la clase trabajadora paguen impuestos cuando soliciten los fondos de la cuenta del retiro del trabajador fallecido o bien que paguen impuestos a legados y herencias?
3: No estoy de acuerdo con eso.
2: Porque ella incluso dice que tendría que abrirse un debate legislativo, entonces usted diría que...
3: En mi caso yo no estoy de acuerdo, no abriría ese debate. Es opinión pues de la ministra y tiene todo derecho de tener una opinión. En nuestro caso no creemos que deba grabarse las herencias, que se graban en prácticamente todos los países del mundo, por cierto, no es algo extraño, pero no sería un planteamiento que nosotros haríamos.
2: También, presidenta, Víctor Rodríguez ya fue vinculado a proceso por violencia doméstica. Por otro lado, Gerardo Fernández Noroña, el senador de Morena, pues ya se le señaló el Tribunal Electoral de Michoacán de que cometió violencia política de género en contra de Grecia Quirós. ¿Qué mensaje, presidenta, le estaría usted mandando a legisladores y a funcionarios que cometen cualquier tipo de violencia, pero también qué mensaje a las víctimas que quizá muchas no se atreven a denunciar porque finalmente son servidores públicos?
3: Yo creo que son dos temas distintos, ¿no? No se pueden colocar en el mismo tema. En un caso, pues todos vimos un video que subió la víctima a las redes sociales, en donde es evidente que hay violencia por parte de Víctor. En ese caso, como en todos, eso es muy importante, ni la amistad ni los cargos están por encima de la ley. Esa siempre ha sido nuestra posición y así vamos a actuar siempre. Y eso que procede debe determinarlo la Fiscalía de Morelos, que es donde se presentó la denuncia. En el caso de Fernández Noroña, pues se llama violencia, o lo determina política. Violencia política de género. Él no está de acuerdo, porque planteó que no fue por la situación de ser mujer, sino una opinión que él tenía en esa circunstancia. Es otro tipo de caso. Que en todo caso tiene que determinar también las autoridades correspondientes. Y como siempre, nosotros vamos a defender siempre las víctimas, siempre, en cualquiera de los casos. Ese ha sido mi actuar a lo largo de la vida. estar con las víctimas y con la justicia, siempre.
2: Presidenta, ¿le dieron algún informe sobre lo que sucedió en Veracruz con este fraccionamiento de las viviendas del bienestar que al parecer resultaron?
3: Pedí un informe ayer y al Infonavit y no sé si ya te lo enviaron. Ah, a ver si lo pones, por favor.

0: Por lo pronto, presidenta, ¿qué garantías habría de que esto no sucedería en otros fraccionamientos?
1: Pues vamos a ver exactamente qué se hacen ahí donde se hacen las viviendas, se hace análisis de riesgo, se presentan impactos, es decir, no es nada más, pues aquí hay un terreno, vamos a construir algo, ¿no? Dice el Infonavit, informa que derivado de las fuertes lluvias registradas la noche de ayer se presentó un arrastre de material en un frente de obra del fraccionamiento Bosques de Río Medio, ubicado en Veracruz. La zona involucrada corresponde a un área que se encuentra en proceso de construcción y en la que permanecía pendiente el colado de un tramo de banquetas y guarniciones, por lo que la empresa constructora ya realiza los trabajos de limpieza y reposición correspondientes, mismos que quedarán concluidos este mismo día. Es importante precisar que el incidente ocurrió exclusivamente en un área que aún se encuentra en proceso de construcción y que no forma parte de viviendas entregadas y por la misma razón no están habitadas, por lo que en ningún momento representó un riesgo para las y los derechohabientes. De acuerdo con la empresa constructora, las precipitaciones extraordinarias provocaron el arrastre superficial de material en una sección de la obra que permanecía pendiente de colado, condición propia de un frente de construcción aún no concluido. Esta situación no corresponde a una afectación de las viviendas ni a una falla en la construcción del desarrollo, sino a un efecto derivado de las lluvias sobre un elemento que aún se encontraba en ejecución. Asimismo, el Infonavit mantendrá una supervisión permanente de este conjunto habitacional para verificar que los trabajos de reposición concluyan conforme a la normatividad aplicable y que el proyecto cumpla con los estándares de calidad y seguridad establecidos en beneficio de las y los futuros acreditados y sus familias.
0: Gracias.
1: Vamos de este lado. A ver, Carlos, que desde hace rato estás...
2: ¿Qué tal? ¿Cómo está? Déjeme, paro para acá, de este lado. Carlos Guzmán, de 4 Media Telecomunicaciones, Veracruz, consultándole a la Coordinadora de Protección Civil ese tema de la alerta para huracanes. Le había comentado hace una semana justamente lo del tema de las boyas. Sí es importante si nos puede consultar, bueno, nos puede explicar cómo operaría. Para la alerta sísmica se emite un sonido muy fuerte, muy chillante, dirían por ahí. ¿En el caso del alertamiento de huracanes sería el mismo sonido o cómo se haría?
1: Justamente eso lo platicamos en gabinete hace 2 días que me presentaron la alerta y justamente les dije, tengan cuidado de qué tipo de sonido se usan, porque una cosa es un alertamiento previo, toma tus precauciones, es posible, es factible que vaya a llegar un huracán, y la otra ya es riesgo, ¿no? Quédate en tu casa, no salgas, lluvias intensas. Entonces, todavía se está trabajando en los sonidos que va a tener la alerta.
2: Y este otro alertamiento que le consultábamos, bueno, México es vanguardia en el tema de la alerta sísmica. Estados Unidos con los radiecitos que se tienen, que son los NOAA, si no mal recuerdo, la titular de Protección Civil sabrá exactamente el término técnico, pero esos radios y ese sistema puede emitir otro tipo de alertas. Le consultaba el tema de sequía, que mencionaba por ahí el director del Servicio Meteorológico Nacional. No sé si se contempla para el próximo año, que va a ser un fenómeno muy intenso a partir del mes de marzo, si no mal recuerdo lo que mencionaba, si se contempla también el alertamiento por sequía o por calor extremo, como aquí en la Ciudad de México, que después de 30 grados, pues sentimos que nos asamos.
1: ¿Quieres comentar algo, el meteorológico? Adelante.
3: Gracias. Bueno, todos estos fenómenos meteorológicos están normados, digamos, internacionalmente por la Organización Meteorológica Mundial. Este protocolo que se va a implementar a través de la telefonía celular se llama Protocolo de Alerta Común, o los CAPS, y está específico para eventos que son de corta duración. Es decir, si una sequía te dura varios meses, no puedes estar alertando varios meses, como que pierde la naturaleza de esta alerta. Entonces, está más enfocado a ondas de calor, por ejemplo, temperaturas extremas se podrían generar. El Servicio Meteorológico ya estamos trabajando para temperaturas extremas, porque también es ondas de calor u ondas gélidas. ¿Sí? Tornados, ya se emitió un CAP también por tornados este año, lluvias intensas. Se puede ir trasladando a otros eventos meteorológicos, pero en general tiene esa particularidad que tienen que ser como de corta duración. Lo de los radios de NOAA, del WeatherNext, es una banda de radio, digamos, común, que tiene una frecuencia donde constantemente te están repitiendo en caso de que haya una alerta en la zona donde tú estás. En el momento no lo estamos considerando, es cosa de pensarlo, que funciona más, pero Básicamente es eso. La sequía no se podría alertar de la misma manera porque es un evento de mucho tiempo.
2: Perfecto. Y regresando al tema de los acuerdos económicos, ayer que estuvo aquí el jefe del Estado suizo, pues consultarle, doctora, si hay algún otro tipo de acuerdo comercial que se esté buscando ratificar o firmar. Está la Unión Europea, que ya nos decía por ahí la presidenta del Senado, que ya le llegó lo que es la notificación allá a la Cámara Alta. En el caso de Suiza, si no me recuerdo, no es nada más con el Estado suizo, son con 3 o 4 países. ¿Y qué otro acuerdo con Europa se estaría contemplando, obviamente, como segunda vía a lo de Estados Unidos, doctora?
1: Por el momento nosotros no estamos contemplando algo en particular, normalmente viene a solicitud. Estamos, por ejemplo, trabajando sobre con la República de Corea, no un tratado de libre comercio, pero algunos mecanismos que permitan la importación de productos de Corea y la exportación de productos de México hacia allá. Esencialmente, hasta ahí estamos trabajando.
2: Y ya para finalizar temas legislativos, se rumora que serían 2 integrantes del Partido Verde que pudiesen estar tanto en el Senado de la República encabezándolo como en la Cámara de Diputados. No sé si nos puede dar opinión respecto a ese tema.
1: No, es, le corresponde al Congreso. Ahí sí no me meto.
2: Perfecto, gracias, doctora.
1: Gracias. A ver, de este lado, a ver la compañera, pues.
4: Buenos días, presidenta. Sandra Aguilar, del Grupo Informativo. Buenos días a todos. Ciertamente se han ya implementado, pues, en efecto, la instalación de los puestos de comando interinstitucional. Uno de ellos es Tamaulipas. Le preguntaría a la coordinadora saber cuál es el acompañamiento que precisamente brindan los estados ante, pues, el reforzamiento de los protocolos que se tienen en los mismos.
1: Laura.
5: Gracias, con permiso. En efecto, Tamaulipas estuvimos la semana pasada, ya conformamos, instalamos formalmente el puesto de comando, fue encabezado por el gobernador, por el doctor Américo Villarreal, estuvo todo su gabinete, asimismo los presidentes y presidentas municipales, además de todo el análisis de riesgo que llevamos a cabo, también se definieron acciones muy precisas para vigilar conjuntamente con Conagua los niveles de presas, además todos los arroyos y ríos que cruza el estado, y esta acción o acciones las realizamos de manera permanente en todos los estados donde estamos instalando este puesto de comando. Sí, es una acción muy participativa por parte del estado. Tan es así que invitan a todo su gabinete ampliado, porque ahí participamos todos y todas los servidores públicas. No es un tema nada más de protección civil o de defensa o de marina o la Guardia Nacional. Absolutamente, cuando tenemos un tema de un fenómeno natural, todos y todas tenemos que salir a realizar acciones. Y en estos momentos es mucho más relevante cuando hacemos acciones de prevención y de preparación. Lo estamos haciendo de manera conjunta, los 3 órdenes de gobierno, y haciendo acciones precisas en cada municipio, alertando riesgos por susceptibilidad de una inundación o por deslizamiento de ladera, o incluso revisando los niveles que tienen en estos momentos, que ya ha llovido tanto, los ríos, los arroyos, cuáles son las costas que tienen mayores riesgos por presencia de huracán. Sí se hace un análisis muy amplio, son reuniones que nos llevan hasta 2 horas, para revisar cada punto, aprovechando que están los presidentes municipales y encabezado por los gobernadores. En Tamaulipas fue una reunión exitosísima.
4: Lo sabemos. Gracias.
5: Con permiso.
4: Presidenta, aprovechando el reconocimiento, sabemos que precisamente por las pasadas lluvias en el 2025, finales del 2025, particularmente en el estado de Puebla, sabemos que continúan, pues, buscando, pues, a este, pues, el niño. Sabemos del trabajo que continúan haciendo y el reconocimiento para usted y todas las instancias que continúan trabajando. Sabemos también, presidenta, que acudirá más tarde precisamente a esta, pues, acción y estrategia que ha implementado, inclusive desde que usted estuvo en la jefatura de la Ciudad de México, hacia el desarme, hacia la paz. Preguntarle, ¿qué tan importante es que la ciudadanía pues forme parte de esta implementación, de esta estrategia para pacificar precisamente pues nuestro país?
1: Ha sido muy exitoso y además todo lo que hagamos para desarmar de manera pacífica es salvar una vida. La medida que las familias entregan armas que poseen sin investigación e incluso se les da recurso económico por la entrega de armas, es quitar un instrumento que puede provocar una muerte, es pacificar. Entonces, el día de hoy vamos al atrio de la Basílica de Guadalupe, porque este es un programa, sí al desarme, sí a la paz, que hacemos con las iglesias, pero particularmente con la Iglesia Católica, porque es un lugar de confianza en donde las personas pueden ir a entregar las armas. Y nos facilitan los atrios y muchas veces ayuda a la Iglesia Católica en esta acción, en este programa, que es sumamente noble. Entonces vamos al atrio de la Basílica, ahí iniciamos el programa el año pasado y vamos a dar los números. El día de hoy es el Día Internacional de la Destrucción de Armas, creo. A ver cómo se llama exactamente. Por eso lo hacemos el día de hoy. La defensa va a informar también no solamente del programa Sí al Desarme, Sí a la Paz, sino también de las armas que ha incautado y cómo se destruyen esas armas. Entonces, por eso vamos a el día de hoy ahí a la Basílica.
4: Finalmente, Presidenta, preguntarle, ¿las 17 personas fallecidas en Estados Unidos llegará a la justicia para ellas y para sus familias? Sería todo de mi parte.
1: Vamos a hacer todo lo que esté en nuestras manos. Lo que no podemos es ser omisos frente a los mexicanos que han fallecido en operativos de ICE o que estaban detenidos en estos centros de detención que operan empresas privadas contratadas por ICE. Entonces, por eso estamos emprendiendo más acciones y por supuesto vamos a estar atentos a ello, internacionales y dentro de Estados Unidos, y todo el apoyo y solidaridad que requieren las familias que han perdido un familiar o a un familiar que tienen detenido, que su único delito, el gobierno de México está obligado a dar atención consular a todas y a todos los mexicanos que lo soliciten, pero particularmente a mexicanas y mexicanos cuyo único delito es trabajar en los Estados Unidos de manera honesta.
4: Le agradezco, Presidenta. Buen día.
1: Gracias. Vamos a ver allá, atrás.
6: Buenos días, Presidenta. Yaret Arciniega, de Revista Fortuna. Presidenta, no son pocos los reportajes y documentales en Estados Unidos que dan cuenta de los casos de narcotraficantes de sustancias como fentanilo y opioides que entran a una prisión en Estados Unidos, que son ciudadanos estadounidenses y que cubrieron penas y hoy están fuera de la cárcel. Es decir, hay un contraste entre las penas que se le da a los ciudadanos estadounidenses y cómo se actúa también con los narcotraficantes que son mexicanos. En este sentido, Presidenta, ¿su gobierno ha considerado que este asunto de los cárteles, la narrativa que tiene Estados Unidos sobre esta situación de seguridad en México y su papel, pues no solo actualmente, sino desde hace décadas en el tráfico de drogas, pues es una táctica como la que se manejó en Venezuela con el cártel de los soles, para que con estas narrativas Estados Unidos pueda tener acceso al país, que pueda tener injerencia como lo hizo en Venezuela?
1: Estados Unidos, a través de estas acusaciones, ha buscado tener injerencia en México. Nosotros tenemos un tratado de extradición con Estados Unidos que se valora siempre por parte de México la extradición o no de una persona, de acuerdo con los tratados de extradición. Pero lo que nosotros siempre hemos dicho y lo sostenemos es que si hay droga que viene de México o de otros lugares y entra a Estados Unidos, ¿cómo se distribuye? cómo se vende, dónde está el dinero de la venta de esa droga, dónde se lava el dinero. Es decir, no solamente hay delitos, porque son delitos en México, y nosotros colaboramos con Estados Unidos porque no queremos que la droga llegue ni a sus jóvenes ni a los jóvenes mexicanos. Y siempre vamos a colaborar con ello en el marco de nuestras soberanías. Sin embargo, también pensamos que se debe actuar. Recientemente el director de la DEA habló de corrupción dentro de la DEA, de varios agentes de la DEA que estuvieron involucrados en su relación con algún cártel de la droga mexicano o de otro lugar del mundo. Entonces, lo que nosotros decimos es que se actúe allá y también que se pare la entrada de armas de Estados Unidos a México, de igual manera que nosotros colaboramos para ello. Aquí recientemente puse, por poner un caso, porque ha ocurrido en otras ocasiones, en otros sexenios, el caso de Miguel de la Madrid, de sus memorias. A ver, ponlo otra vez, ese capítulo, esas páginas que yo leí. Que miren que hay diferencias con el gobierno de la Madrid, porque es el inicio del periodo neoliberal. Pero en estas memorias relata la intervención del entonces embajador de Estados Unidos en México, las acusaciones que de acuerdo con el presidente de la Madrid eran falsas, y su opinión del uso de estas acusaciones como forma de intervención. Lo dice él. El miércoles 20, ¿es el que yo había leído?

No, no fue esta parte que leí, pero la podemos leer de todas maneras. El miércoles 20, Gavin viajó a Washington para exponer al presidente Ronald Reagan sus puntos de vista sobre el particular. Es que no sabemos qué es el particular, a ver.

Si quieres, luego no tienes la otra parte, la que yo había leído, en donde él. Sí, incluso hay un familiar de él y luego al final de su frase. Después leemos esta, que no la ubico en este momento.

0: ¿Sí la tienes? Tiene que quedar muy claro de nuestra parte, lo he dicho varias veces, no lo escucha quien no lo quiere escuchar y pretenden que no se ha dicho. Nosotros no vamos a defender a nadie siempre y cuando haya pruebas. Si hay pruebas de vínculo de algún gobernador, presidente municipal, funcionario, de su relación o de una relación con el narcotráfico, con algún cártel de la droga, se va a proceder y pondremos incluso la denuncia ante la Fiscalía General de la República. Todos los casos. Tan es así que hemos actuado con denuncias contra alcaldes en funciones en México, de cualquier partido político. Es decir, no se protege a nadie, absolutamente a nadie. Pero es muy importante que haya pruebas, porque también está mal acusar a alguien sin pruebas. Entonces, tienen que presentarse las pruebas para poder proceder en una carpeta de investigación y, en su caso, orden de aprehensión o no que determine un juez. Eso es muy importante. Que han dicho que nosotros estamos protegiendo a Rocha, por ejemplo. El asunto es que haya pruebas. Por eso la Fiscalía abrió una investigación para saber si hay pruebas o no. Nosotros no defendemos a nadie, pero tampoco estamos de acuerdo con que haya acusaciones sin fundamento. Y eso es un asunto de todas las mexicanas y los mexicanos, no solamente de la Presidenta de la República. Es muy importante que no hay protección para nadie, pero tiene que haber pruebas. De otra manera, pues, ¿cómo va a actuar una fiscalía? Por cierto, aprovecho para decir, no sé si lo informó ya el Gabinete de Seguridad, porque hoy Loret de Mola publica, también Riva Palacio, de que el gobierno de México tiene escondido al gobernador con licencia de Sinaloa. Absolutamente falso. El señor está en su casa. Es más, ni siquiera tiene protección federal. Para que todo el mundo le quede claro, porque se dicen tantas mentiras absurdas, que no sé de dónde sacan información, para dañar al gobierno o queriendo decir que nosotros estamos protegiendo a una u otra persona. No, nosotros defendemos la soberanía y también cumplimos con la ley. Esa es nuestra obligación. Pero es cierto, como tú dices, que muchas veces el gobierno de Estados Unidos ha utilizado la acusación de vínculos con el narcotráfico de una u otra persona, de uno u otro político, para tener una situación de injerencia o de debilitamiento de los gobiernos. No solo lo ha hecho con nuestro gobierno, con el gobierno del presidente López Obrador, y no necesariamente es el gobierno de los Estados Unidos, sino algunas personas o personas que influyen sobre el gobierno de los Estados Unidos. También hay que dejarlo claro, porque no es monolítico y no necesariamente viene del presidente de los Estados Unidos. Pero sí se ha utilizado este mecanismo para poder tener influencia sobre los gobiernos. Tan es así que leo las memorias de Miguel de la Madrid. No, ¿qué es eso? Ah, la nota aclaratoria de seguridad, pero ¿no tienes las memorias de la Madrid? Otro de los gobernadores que me mencionó Gavin era el embajador de Estados Unidos en México en aquel entonces, fue el de Jalisco, Enrique Álvarez del Castillo. Al escuchar su nombre en dicha lista, me pareció que las afirmaciones del embajador rayaban en el exceso. Pues francamente, no creo en absoluto que Álvarez del Castillo esté metido en el narcotráfico. Entre otros, también mencionó al gobernador de Zacatecas, José Guadalupe Cervantes Corona. Cuando le pedí pruebas, fíjense, o sea, es otro presidente, no otro sexenio que dice, deme pruebas. Cuando le pedí pruebas ante acusaciones que me parecieron increíbles, me contestó, señor presidente, donde hay humo hay fuego. Tuve que responderle que yo no podía actuar de esa manera, que las leyes mexicanas exigen que antes de perseguir a alguien demostremos su culpabilidad. En todas las ocasiones en que Gavin vino con esos chismes, yo cuidé que García Ramírez remitiera oficios a la embajada norteamericana pidiendo información precisa sobre los comentarios que me había hecho el embajador. Lo malo fue que Gavin no solamente me hacía a mí esos comentarios, sino que seguramente los circulaba entre las autoridades norteamericanas y los filtraba a la prensa. También en esos días se manejó mucho en la prensa el rumor de que un primo mío, primo de presidente de la Madrid, del mundo de la Madrid, estaba ligado al narcotráfico. Yo no siento que ello haya dañado demasiado mi imagen personal, dentro o fuera del país, aunque es claro que a los críticos y a los resentidos les da gusto señalar que el presidente de la República tiene un pariente enviciado. Los hechos, según me los confirmó posteriormente el Procurador General de la República, señalan que después de haber realizado una investigación de muchos meses en torno a la posible culpabilidad del mundo de la Madrid, las autoridades no tienen indicio alguno de que esté involucrado en el tráfico de drogas. Como quiera que sea, el problema del narcotráfico va a continuar generando presiones crecientes en las relaciones entre México y Estados Unidos, porque el narcotráfico es un problema muy serio para los norteamericanos. Iremos manejando las presiones, pero serán siempre motivo de conflicto. El hecho, por otro lado, es que en México el narcotráfico también es creciente. Sigue más adelante, ¿no? Ah, no, ya era otro tema. Esto es algo que se dijo en el 89-90. Y podemos hablar de muchísimos casos de este tipo. Pues hoy mencioné que una de las motivaciones pues es la injerencia. Es una de las motivaciones. ¿Por qué? Porque tenemos comunicación. Y aquí se hacen las investigaciones unas, y allá también tienen que hacerse las investigaciones de lo que ocurre en Estados Unidos, porque ahí es donde se vende la droga.
1: Nada más recordar, presidenta, que en Venezuela, después lo del cártel de los soles, se dijo como que...
0: Se dijo que era falso, incluso dicho por ellos mismos, así es. Así es.
1: Presidenta, volviendo al tema de las armas, me gustaría preguntar al secretario de Relaciones...
0: Y hay muchos otros casos que podemos mencionar aquí, históricos. El caso Irán-Contras. Ese caso es tremendo. De utilización de cárteles para llevar armas... para luchar, porque no estaba permitido oficialmente, en contra de un gobierno que no coincidía con el gobierno de Estados Unidos, que ya en algún momento podemos también hablarlo aquí. O el propio caso que aquí hemos mencionado de Rápido y Furioso, nada más que en ese caso sí fue con la autorización del gobierno de México.
1: En este caso, presidenta, me gustaría preguntar al secretario de Relaciones cómo va el caso de las armas, precisamente, que Estados Unidos ha enviado a México. ¿Nuestro país logrará que se reconozca que se exportan armas a nuestro país como un negocio que alimenta otros delitos?
0: Bueno, ya lo reconocieron. Ahora le doy la palabra a Roberto. Ellos lo reconocieron en aquel informe que hace el Departamento de Justicia, poco antes de que saliera el presidente Biden, diciendo que en efecto cerca del 75% de las armas que se incautan en México provienen de los Estados Unidos. Ellos ya lo reconocieron. Y en el entendimiento que tenemos con ellos, ahora con el gobierno del presidente Trump, reconocen que algo fundamental que deben hacer ellos es incautar las armas que vienen hacia México. Pero no sé si quieren mencionar también las demandas.
2: Con su permiso, presidenta, claro. Bueno, en cuanto a la demanda que todavía tenemos contra las armerías, se encuentra todavía en la fase de descubrimiento de pruebas. Esta demanda continúa. Como sabes, hay una que ya no subsiste, pero hay una más que sigue su curso y, pues obviamente que le vamos a dar seguimiento y estamos pues abocados en que salga bien esta fase de descubrimiento de pruebas. Esa es una vía. Pero además, como señaló la presidenta, pues por supuesto que por la vía también del trabajo que tenemos en materia de cooperación en seguridad, también continuamente en todas las mesas que tenemos con Estados Unidos, es el principal punto que hemos llevado de prioridad para México continuamente hemos visto que Estados Unidos pues está no solo reconociendo, sino que pues están ellos mismos viendo cómo en su frontera encuentran armas, encuentran municiones, y nosotros también seguimos encontrando armas y municiones. Y además, en México tenemos como parte de la cooperación un sistema que se llama ETRACE, que es un sistema de Estados Unidos, de ATF, que es la autoridad que tienen ellos para todo el tema de armas. Y ese sistema nos da acceso a su rastreo de armas, nos permite rastrear los números de serie, y con ese sistema ETRACE lo que vemos continuamente de las armas que son incautadas en México es que aproximadamente el 70% de las armas que son incautadas en nuestro país con información de la base de datos de ellos, son armas que tienen su origen en Estados Unidos. Entonces, pues esto obviamente que muestra que el origen sigue estando en Estados Unidos. Y bueno, estamos viendo afortunadamente, como se mostró hace unos días, el propio embajador de Estados Unidos lo dio a conocer en sus redes sociales, que hubo incluso una operación en Estados Unidos para incautar armas que estaban por enviarse a México y detener un grupo de personas que estaban involucradas con ese envío de armas.
1: Muchas gracias, presidenta. Ya para finalizar, en la semana pasada, presidenta, Revista Fortuna tuvo que asumir que la empresa UPAX de Ricardo Salinas Pliego no tenía un contrato con el IMSS, como lo dijo aquí el director general del IMSS. Sin embargo, acabamos de publicar una nota periodística con información de que ese instituto tripartita, pues de que van a cancelar el contrato que sí tenía la empresa. Nos referimos a la empresa UPAX, que tiene, y también a la empresa Nexus, que sí tenía el registro, el contrato para el registro de proveedores. Presidenta, esta empresa Nexus también tiene pues relación con Ricardo Salinas Pliego, nos dimos cuenta a través de una investigación, y preguntarle en este sentido, ¿por qué las compañías de este empresario quieren seguir siendo proveedoras del gobierno y lo hacen a través pues de este tipo de triangulaciones, presidenta?
0: Pues vamos a pedirle a Zoe que aclare, porque aquí en la mañanera dijo que no había ningún contrato. Y esto que mencionas, pues hay que ver a qué se refiere. Entonces vamos a pedirle que hoy mismo Zoe pueda aclarar este tema.
1: Lo que sucedió, presidenta, es que tenían una empresa con...
0: ¿Con otro nombre?
1: Tenían un contrato con una empresa que es Nexus, y Nexus a través de una, pues una contratación ilegal hizo esto con UPAX. Contrató a UPAX, subcontrató a UPAX para...
0: Vamos a pedirle a Raquel Buenrostro que haga la investigación, y aparte de la aclaración de eso.
1: Sí, esta parte, la empresa que sí tiene el contrato también tiene relación con el empresario Ricardo Salinas Pliego. Hay personas que están trabajando ahí, que trabajaban para Grupo Salinas. Entonces, fue a través de una investigación. Aquí el secretario o el director nos dijo que no había, porque pues no figuraba.
0: Pues que se aclare, sí. Se tiene que aclarar. Entonces vamos a pedirle a Zoe, y también si hay alguna irregularidad, pues que la revise la secretaria de Buen Gobierno y Anticorrupción.
1: Pero ¿por qué insiste este grupo en querer ser proveedor del gobierno y hacerlo a través de este mecanismo de triangulación, presidenta?
0: Bueno, pues... Por supuesto que van a buscar contratos con el gobierno. Ahora, ¿Qué es lo que pasa? Que mientras deba, tenga deudas con el SAT, aunque las está pagando, pero pues hasta que no pague todo, pues no pueden venir otros contratos. Es con esta empresa y con otras. No es un asunto exclusivo de este grupo empresarial, sino de otros grupos empresariales. Entonces, pues vamos a pedirle a Raquel que pueda decir si hay falta la normatividad, si hubo algún dolo en esta contratación, y a Zoe para que aclare.
1: Fuentes cercanas al tema nos dieron a conocer que se va a cancelar este contrato, que ya están en proceso de cancelar este contrato, pero pues de qué manera se blindaría.
0: O sea, que se aclare primero si hay alguna ilegalidad en contratar. Y segundo, ¿cómo es este contrato? Primero, ¿cómo es este contrato? Sí. ¿Y cómo se contrató? Y segundo, ya la Secretaría Anticorrupción y Buen Gobierno, que determine si hay alguna irregularidad o alguna ilegalidad en esta contratación.
1: Muchas gracias, presidente. Gracias. Que tenga buen día.
0: Igualmente. Pues yo creo que terminamos. ¿Bajó la inflación? Sí, es cierto. Por ahí está la... Todavía más. 3.37. Dato mensual de junio. Llegó a 4.59 en marzo y después bajó 4.45, 3.94 y para junio está en 3.37. Todavía mejor que lo que dijimos ayer. Estoy pensando si digo algo, ¿no? Pero sí lo voy a decir. Sobre el periodista este argentino que ayer mencionamos aquí en la mañanera, porque hizo él una aclaración. Lo primero, ese me da risa, porque él se justifica diciendo que solo habló del fútbol, como dicen ellos. ¿Cómo? O sea que estaba hablando de la selección nacional, ¿no? O sea, no, dice, no es a todo el pueblo de México, solo al fútbol. Bueno, pues nos ofende igual porque nadie debe ofender a la selección nacional. Nadie. Es igual. Nada más que esta es la última vez que hablo de ella. Porque después todavía dijo otras calumnias, pero ya no voy a entrar. Porque habla por sí solo. Pues de la xenofobia, porque dicen, no es al pueblo, si los ofendí. Ah, pero sí es al fútbol. Ah, bueno, entonces a la selección, ¿no? Entonces, nosotros también defendemos a la selección nacional y no permitimos que haya una ofensa, aunque fuera de broma, de esa categoría. Pero habla de quiénes. Esos son los asesores de la derecha mexicana. Bueno, vamos a Mujeres en Historia.
3: Con su permiso, presidenta. Hace unos momentos nos comentaba sobre su actuar a lo largo de la vida con justicia y me voy a permitir retomar uno de sus discursos. Dice, lo mismo que luché en aquellas épocas, hacia mediados, finales de los 80, es lo mismo por lo que lucho ahora como presidenta de México, porque la educación sea un derecho para todas y todos, que no haya rechazados, que ningún joven que quiera estudiar la educación media superior no tenga el espacio para estudiarla, que jóvenes que tengan el deseo de ser universitarios tengan la posibilidad de hacerlo. Porque mientras más espacios educativos abramos en nuestro país, va a haber menos violencia, va a haber más paz y va a haber más seguridad. Es por ello que en la Cuarta Transformación se ha impulsado la creación y la expansión de universidades públicas como la Universidad Nacional Rosario Castellanos, las universidades interculturales y las universidades para el bienestar Benito Juárez. Es por ello que en esta ocasión tenemos la oportunidad de conocer también a una fundadora de la Universidad Femenina de México. Conozcamos a Adela Formoso y su importancia en el acceso a la educación de las mujeres en la década de los años 40. Adelante.
4: Adela Formoso Ferrer nació el 30 de junio de 1905 en la Ciudad de México. Marcada por el contexto de la Revolución Mexicana, orientó su vida hacia el ámbito de la docencia, la promoción cultural y el activismo político. Durante su juventud, impulsó junto con Luis G. Solana la creación de la primera orquesta de mujeres en México. Convencida de que el arte permitía ampliar la participación femenina en la vida nacional, esa misma convicción la llevó a ser parte del Ateneo Mexicano de Mujeres, integrado por escritoras, profesoras, artistas y diplomáticas. En 1943, Adela fundó la Universidad Femenina de México. Este proyecto educativo, incorporado a la Universidad Nacional Autónoma de México, buscaba ofrecer a las mujeres una formación profesional desde el bachillerato hasta los estudios profesionales. La escuela impartía diversas carreras como Derecho, Pedagogía, Psicología, Periodismo, Asuntos Internacionales, Auxiliar Médica, entre otras más. En 1949, Adela participó en el primer Congreso de Universidades Latinoamericanas que se llevó a cabo en Guatemala. Desde ahí, y frente a 34 delegaciones, llamó a garantizar la igualdad educativa.
5: Las mujeres de mi patria, las mujeres de América, las mujeres del mundo, estamos deseando colaborar en todos los problemas humanos.
4: La educación no fue su única preocupación. Adela consideraba que el bienestar social debía construirse desde distintos frentes, por lo que participó en diversas instituciones asistenciales, como la Asociación Pronutrición Infantil y la Asociación para Evitar la Ceguera, consciente de que el acceso a la salud y a la educación son derechos inseparables. Adela desarrolló también una intensa labor como escritora. Publicó Espejito de Infancia, Adolescencia y La Mujer Mexicana en la Organización Social del País. En esta última obra reflexionó sobre el rol histórico de las mujeres de su tiempo.
5: Ahora quisiera abrir nuestra conciencia hacia afuera del pensamiento, para contemplar el panorama que tenemos ante nosotras y preguntar con toda la fuerza de mi voz, ¿qué estamos haciendo ahora dentro de este movimiento social que se presenta tan lleno de promesas, de inquietudes y de rectificaciones?
4: Adela Formoso falleció el 7 de junio de 1981 en la Ciudad de México, tras una vida dedicada a ampliar las oportunidades educativas de las mujeres mexicanas y de compromiso con el bienestar social del país.
3: Muchas gracias, presidenta.
6: Gracias, buen día.

0: Nos hemos enlazado a la Mañanera del Pueblo, un ejercicio de comunicación entre los gobernados y quien gobierna. 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

El vals ha sido uno de los bailes predilectos para la humanidad. Sufrió cambios a lo largo de su existencia y ha perdurado hasta nuestros días. Fue el bailable popular del siglo XIX. Su origen se remonta a los siglos XVII y XVIII. Proviene de las danzas austrogermanas y de la carmagnole francesa. Se inició en Viena con el baile llamado Nachtanz. Las primeras melodías datan de 1770. En 1775 lo introdujeron en París, pero transcurrió un periodo para que fuera popular. En la primera mitad del siglo XVIII no existen documentos que afirmen que el vals fuera una danza definida. El nombre de este baile deriva de la palabra alemana Walzen, que a su vez se originó del latín volvere. Se refiere al movimiento de rotación debido a los giros que durante el baile realizan las parejas. Muchos valses se crearon en los suburbios de Viena, donde sus habitantes escuchaban la música que interpretaban diferentes conjuntos musicales. Escucharemos 20 valses, entre los que usted disfrutará el Danubio Azul, Bombones de Viena.

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Es un gusto saludarlos hoy jueves 9 de julio del año 2026. Sean todas y todos bienvenidos a otra emisión más de este programa Estudio 97.9. Saludo con mucho gusto a María de la Luz Valdés en los controles de audio, en la producción del programa Samantha Lisset Mora y en ese micrófono su servidor Marco Antonio Fonseca. Vamos a iniciar con música como siempre, pero quiero enviar un saludo afectuoso a Manuel Belmonte, operador de Uber. Un saludo para Manuel Belmonte que nos está escuchando en su vehículo. Vamos a iniciar como es costumbre con música y quiero presentarles una de las melodías más famosas, importantes o quizás la más importante del género del tango. Es la Cumparsita y se los presentamos del álbum Tango Electrónico Volumen 1.

0: Bien, les hemos presentado la comparsita Tango Electrónico Volumen 1 y quiero enviar un saludo también para la maestra Sandra Cuevas y al maestro Ricardo Villavicencio que nos escucha en el CAM 42 Ignacio Trigueros en Guadalupe, Zacatecas. Les presento a continuación el artículo sobre la comparsita Pasión de ayer, hoy y mañana.
1: La comparsita, pasión de ayer, hoy y mañana. ¿Quién no conoce la comparsita? Nacido en 1916, el tango más célebre del Río de la Plata arrastra una historia de misterios y conflictos. Es el tango más conocido e interpretado en el mundo, el que todos identifican apenas suenan los primeros compases. Para muchos, no hay forma de que una melodía quede tan pegada en los oídos si no contiene algo de genial. Pero también hay otras opiniones. El peor de todos los tangos escritos jamás. Lo más espantosamente pobre del mundo, dijo alguna vez, fiel a su estilo, Astor Piazzolla. Y muchos otros concluyen como él que popularidad no es necesariamente sinónimo de calidad. Guste o no guste, todos cantaron, bailaron o silbaron alguna vez la comparsita. Como suele suceder con los himnos, su origen no queda del todo claro. Los datos de las fechas y el contexto en que nació el tango difieren según las versiones, y un extenso juicio de por medio ayudó a acrecentar el mito. Pero hay algo en lo que los estudiosos del tema parecen haberse puesto finalmente de acuerdo, y es que la comparsita fue tocada en público por primera vez el 19 de abril de 1917. El tango, que ahora es reivindicado como himno del Río de la Plata, nació para un carnaval, como una murga, fruto de la pluma de un estudiante de arquitectura, que no tenía mucha idea de la música. La letra llegó después, sin permiso del autor de la música, que en un principio la calificó de ilegal. El uruguayo Gerardo Matos Rodríguez, 1897-1948, tenía 19 años cuando compuso el tema que lo haría célebre y rico en los días previos al carnaval. Lo bautizó así en homenaje al estandarte murguero de la Federación de Estudiantes del Uruguay, que llevaba escrito comparsita en lugar de comparsita, tal como lo pronunciaba en Cocoliche, un mozo amigo de los jóvenes estudiantes. La sobrina nieta de Matos Rodríguez, Rosario Infantosi, recrea la historia del tango en su libro Yo, Matos Rodríguez, el de la comparsita. Cuando hice la comparsita tenía 20 años. En aquel tiempo la afición al tango era sinónimo de sacar carta de ciudadanía de malevo, y lo oculté. Me ruborizaba al decirlo. Después ya fue otra cosa, un título honorífico, smoking, zapatos de charol, cita Infantosi a Matos. Para una familia de clase media alta tradicional como la de Matos Rodríguez, el tango formaba parte del bajo fondo, las orillas, hablaba de hipódromos y prostitutas. Era una música que por origen no le pertenecía a su autor. Lo que siguió a aquel carnaval de 1917 ya comienza a cambiar según las versiones. Parece probada la participación de Roberto Firpo en el estreno de la obra en el Café La Giralda de Montevideo y la incorporación de pasajes de un tango suyo, La Gaucha Manuela, a la melodía. Incluso Firpo parece haber adaptado un fragmento de una ópera de Verdi como complemento del tango. También hay versiones encontradas sobre la primera edición de la partitura, aunque quedó demostrado, documentado, que Matos Rodríguez le vendió los derechos de autor a la firma Breyer Hermanos, representante de Casa Ricordi en Argentina, en junio de 1917, comillas, por 50 pesos moneda nacional, más 30 ejemplares de la obra una vez impresa, cierra comillas. En una época en que la moda era el tango canción, la comparsita quedó relegada durante algunos años como un tango más, entre tantos otros instrumentales. En 1924, tratando de sentar cabeza, el joven Matos, un apasionado del turf, que según una crónica había perdido aquel primer sueldo como autor en las patas de un matungo, consiguió una acreditación de periodista para cubrir las Olimpiadas de París. Hay quienes dicen que sus amigos le escribían las crónicas, y él luego las rehacía opinando lo contrario. Lo cierto es que en una de las tantas noches parisienses se encontró con Francisco Canaro, que estaba actuando allí con éxito. Canaro le contó que había incorporado la comparsita a su repertorio y que su tema estaba haciendo roncha. Recién entonces Mato supo que dos letristas porteños, Pascual Contursi y Enrique Maroni, le habían puesto letra sin pedirle permiso para incluirla en el sainete de un programa de cabaret, sainete que se estaba representando en el viejo Teatro Apolo. Esto a Matos no le gustó nada. De vuelta en Uruguay, un abogado, el doctor Calatayud, le recordó que había firmado la cesión de derechos siendo menor de edad, por lo cual el contrato no tenía validez. Matos consiguió escribir una nueva letra, pero era tarde. Gardel ya había grabado la versión de Contursi y Maroni, si supieras, con un tremendo éxito. La moda del tango canción exigía que la comparsita tuviera una letra, por lo tanto, con el espíritu del amo que prefiere sacrificar él mismo a un animal marcado. Así que me decidí, me encerré una noche y escribí una. La comparsa de miseria sin fin de fila, un espanto. Una letra mal parida, escrita sin ganas, a regañadientes. La comparsita nació sin letra y así debió haber seguido, pero no tuve otro remedio, se queja Matos en el libro de su sobrina nieta. Esa nueva letra, que fue depositada en la Biblioteca Nacional el 9 de noviembre de 1926, fue llevada al disco por el cantor Roberto Díaz con la orquesta Los Provincianos. Según el investigador Ricardo Ostuni, la comparsita llegó a tener 5 letras, una de ellas en inglés. Luego de un largo juicio, la viuda de Contursi consiguió en 1948 que los derechos se repartieran en un 80% para Matos y el 20% restante para Contursi y Maroni. El juicio también determinó que en las futuras ediciones deberían registrarse la letra de Contursi y Maroni y la del propio Matos, con exclusión de las de cualquier otro autor. Así las cosas, el tiempo selló el destino del tango, que hoy es himno del Río de la Plata. Por ley de 1997, la comparsita fue declarada himno cultural y popular del Uruguay. Se lo sigue alabando y denostando, pero no hay orquesta o agrupación que no la haya tocado, aunque sea en un ensayo. Hoy, además de las letras y traducciones, la música de la comparsita es usada frecuentemente para acompañar poemas recitados. Supera largamente el millar de versiones grabadas por diferentes intérpretes y hasta en diferentes idiomas, como el árabe, armenio, yiddish, alemán, etc. Hoy como ayer, la comparsita sigue sonando y sigue hablando de nosotros por el mundo.

Escucharon ustedes el artículo La comparsita, pasión de ayer, hoy y mañana, tomado de Punto Hablado, revista de variedades de la Fundación Braille del Uruguay. Y seguimos con Tango Electrónico del volumen 1. Les presentamos a continuación Adiós, muchachos.

0: Bien, acabamos de presentarles otro tema del tango, en esta ocasión tango electrónico, y el tema fue Adiós Muchachos, del álbum Tango Electrónico Volumen 1. Vamos a una pausa y regresamos enseguida.
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0: Los invitamos para que disfrute de la exploración cultural de la Ciudadela, motivos y causas con el grupo musical Charlotte de Vainilla. Esta presentación es mañana viernes 10 del presente mes a las 18 horas en el Centro Cultural Ciudadela del Arte, entrada libre. También los invitamos a la inauguración de la exposición El Fuego Habitante del Desierto, de Pablo Márquez Trejo. Esto es mañana viernes a las 19:30 horas en el Museo El Universo de Pedro Coronel. Continuamos con el programa y los invito a escuchar a continuación el artículo. Es sobre el compositor francés Claude Debussy. El artículo lleva por título La música de Debussy, en la voz de la pianista Raquel Ayer.
1: ¿Quién fue Claude Debussy? Bueno, pues fue un compositor francés que vivió desde las últimas décadas del siglo XIX, nació en 1862, hasta principios del siglo XX. Murió en 1918. Al igual que Erik Satie, fueron muy amigos y vivieron en la época del París de la Belle Époque. Vamos a empezar escuchando música de Debussy que muy probablemente nos suene. Es una piececita para piano que compuso en su primera época, en su época posromántica. Es la primera de sus dos arabescas para piano que compuso entre 1888 y 1891 y que vamos a escuchar al piano por Nikolai Lugansky.

sonaba esta música es conocida, pero es que además es especialmente conocida porque fue la sintonía de un programa de televisión española muy conocido, El Planeta Imaginario, que se emitió en los años 80. Lo que pasa es que lo escuchábamos no en la versión original de Debussy con piano, sino en un arreglo con sintetizadores que compuso el japonés Isao Tomita. Y esta arabesca de Debussy, este arreglo, forma parte de un disco, Snowflakes Are Dancing, de 1974. Además, yo creo que está muy bien escogida como sintonía de este programa, porque al igual que los planetas parece que flotan y divagan en el espacio, bueno, pues esta música de Debussy también flota y divaga. Está construida con sonoridades muy llenas, como de ligereza y de arabescos, por eso se llama arabesca, pero que nos llevan flotando y divagando a través de un encadenamiento de colores sonoros. Estas características, que son las más importantes y fundamentales de la música de Debussy, es verdad que están muy incipientes en esta pieza todavía, pero las vamos a poder apreciar a lo largo de toda la sesión en todas las músicas que vamos a escuchar. La música anterior a Debussy, si por ejemplo vamos a recordar música de Mozart, de Schubert, de Beethoven, es música muy estructurada y que claramente se organiza a partir de la alternancia entre tensiones y distensiones. Así es como funciona básicamente el sistema tonal, el lenguaje de la música occidental. Y lógicamente eso significa que una tensión deriva en una distensión y claramente un principio y un final, ¿no? Y todo se estructura a partir de esta idea. Pues en la música de Debussy esto es lo que se rompe. De ahí que él se le conciba como uno de los compositores que amplió o rompió, según se mire, ¿no?, los límites del sistema tonal. Y es eso, su música flota y divaga, ¿no? Y los sonidos están escogidos sobre todo por el colorido que tienen, no tanto por su función de tensión o distensión de este lenguaje tonal dentro de esta gramática tonal propia de la música occidental, sino mucho por sus colores. Y esto, si recordáis en aquella sesión del curso pasado de las transformaciones del lenguaje musical, lo apreciábamos muy bien en aquel preludio, La Catedral Sumergida, que escuchábamos, que estaba basada en una leyenda, ¿no?, en la que una catedral emergía de las aguas y luego se volvía a sumergir. Bueno, pues ahí, si recordáis, podéis ir a escuchar el vídeo. Está claramente representada esa estética tan propia, ¿no?, de este compositor de Debussy. Bueno, pues hablando de planetas, ¿cuántos planetas tiene el sistema solar? Bueno, pues yo crecí pensando que el sistema solar tenía 9 planetas, pero resulta que con el tiempo a Plutón le han rebajado de categoría, le han convertido en planeta enano y ahora el sistema solar tiene 8 planetas y no 9. Bueno, pues esto me ha pasado también un poco con la música de Debussy. Resulta que yo crecí aprendiendo que la música de Debussy era básicamente impresionista, a Debussy se le enfocaba desde el punto de vista del estilo impresionista, y resulta que con el tiempo se ha ido dando más importancia cada vez a su estética.

visiones que la luz y los colores producían en el espectador. Y esto, esta representación de los colores y de la luz, lo hacían los pintores mediante la disminución, como podéis ver en ese ejemplo, de los detalles de la pintura, es decir, difuminaban los contornos. Así sucede en ese cuadro que veis ahí, donde el tema principal de la pintura es la plasmación del reflejo de la luz a través del uso de los colores. Bueno, ese tipo de pintura que ahora apreciamos tanto en un principio era despreciado por los miembros de la Academia de Bellas Artes de París, que rechazaban este tipo de cuadros para las exposiciones anuales que había en el Salón de París. Y entonces estos pintores se hartaron y decidieron montarse el salón de exposiciones de forma paralela por su cuenta. Entonces crearon un salón al que llamaron Salón de los Rechazados para exponer sus pinturas. Y así nació el impresionismo como un estilo, por tanto, rechazado por los cánones oficiales. Bueno, pues la primera vez que a Debussy se le asoció con el término impresionismo también fue peyorativamente, porque, como os digo, era un estilo rechazado, ¿no?, por la academia, por los cánones oficiales de la época. Y esta asociación tuvo lugar en 1887, cuando Debussy entregó a la Academia de Bellas Artes su obra Printemps, Primavera. Los académicos dijeron de ella: el señor Debussy no peca por caer en lo tópico o banal, sino que más bien demuestra poseer una excesiva tendencia a lo exótico. Uno puede fácilmente percibir su preferencia por el color musical, aunque su uso desmedido le hace olvidar a menudo la importancia de la precisión del contorno y las formas claras. Efectivamente, los impresionistas difuminan, como decíamos, el contorno, ¿no?, en beneficio del color y de la luz. Deseamos fervientemente que esté en alerta y no se deje llevar por las vaguedades del impresionismo, que constituye el más peligroso enemigo de la verdad en el arte. Así que, claro, lógicamente, pues a Debussy no le gustaba nada que se asociara su nombre con el término impresionismo, ¿no? Pero como a nosotros nos encanta, pues vamos a ver si realmente la música de Debussy coincide con esta estética eminentemente pictórica, pero que también salpicó a otras artes. Y vais a ver cómo, al igual que se difuminan los contornos en la pintura impresionista para dar protagonismo al color y a la luz, en la música de Debussy se difumina la melodía para dar protagonismo al color sonoro, a la impresión sonora. Y esos colores sonoros los logra Debussy gracias a sus especiales mezclas de sonidos. Vamos a escuchar un poquitín de esta piececita, a ver si encontráis colores sonoros, impresiones y mezclas especiales de sonidos.

¿habéis podido apreciar colores sonoros en esos primeros encadenamientos, encadenamientos de sonoridades, ¿no? De acordes, porque utiliza varias notas que suenan a la vez? Son combinaciones especiales de sonidos que además están enriquecidas mediante sonidos un poco chocantes, lo que llamamos disonancias, porque era necesario para él en ese momento recurrir a este tipo de herramientas. Digamos que las sonoridades habituales que se utilizaban en el sistema tonal hasta el momento no le permitían a él reflejar toda esta paleta de sonoridades, de cualidades, de colores pues que él quería, ¿no? Esta obra, precisamente, que habéis escuchado, se titula Reflejos en el agua. ¿Qué más impresionista puede haber que el agua? Tantos cuadros, tantas pinturas impresionistas hay que reflejan el mar, un puerto, el agua, los colores del cielo que se reflejan en el agua, etcétera, etcétera, ¿no? Es una pieza para piano que compuso en 1905 y es una de las piezas de su primer libro de imágenes para piano, que también es un título pues, muy impresionista, ¿no? Muy pictórico, imágenes. Los acordes, además del principio, ahora lo vamos a volver a escuchar, ascienden al principio y después descienden. Bueno, pues los acordes que ascienden se reflejan de forma simétrica, como sucede con el reflejo del agua en los acordes que descienden. Vamos a escuchar de nuevo esta piececita teniendo en cuenta todas estas cosas, ¿vale? Este reflejo que os acabo de contar, las primeras sonoridades que se reflejan en las que descienden, ese enriquecimiento de la paleta de colores sonoros a partir de los sonidos chocantes y cómo la música flota y divaga, que eso es

digamos que Debussy, sí, como os decía, ha ampliado los límites de la tonalidad, cosa que ya habían empezado a hacer unos años antes tanto Wagner como Liszt. Vamos a escuchar otro trocito de otra obra impresionista que se titula La Mer, el mar, que compuso entre 1903 y 1905 para orquesta y que subtituló tres bocetos sinfónicos, que no sinfonía, porque Debussy quería evitar como fuera este término. Y es que tanto Debussy como su amigo Satie pretendían crear un estilo propiamente francés y para ello, claro, tenían que diferenciarse de la tradición anterior, especialmente de la tradición germánica, ¿no?, que tenía tanto peso, ¿no?, en la música clásica occidental. Y claro, la sinfonía, el concierto, la sonata, aunque Debussy tiene alguna sonata, el poema sinfónico, eran formas tradicionales, ¿no?, de esta música. Y bueno, pues eso, ellos tratan de alguna manera de innovar y de configurar un estilo propiamente francés. El mar tiene tres movimientos con nombres muy sugerentes. Desde el amanecer hasta el mediodía en el mar. El segundo movimiento, Juegos de olas, que es el que vamos a escuchar. Y el tercer movimiento es Diálogo del viento y el mar. Vamos a escuchar Juegos de olas por la Frankfurt Radio Symphony Orchestra, dirigida por Paavo Järvi.

se trata de que imaginéis o podáis incluso visualizar cómo las olas, los arabescos de la espuma, cómo van y vienen, cómo unas olas interrumpen a otras, unos motivos interrumpen a otros.

Es muy visual. Lo que pasa es que, claro, son juegos de olas. Es algo que va cambiando constantemente, muy dinámico, ¿no? Es un movimiento muy dinámico. Vamos a continuar con una obra orquestal bastante original dentro de la música de Debussy, considero yo, que son sus Nocturnos para orquesta, que compuso entre 1897 y 1899. Y es otro tríptico sinfónico, pero que en este caso es para orquesta y coro. Está inspirado en una serie de pinturas que se llamaban Nocturnos, de ahí el nombre de Nocturnos para orquesta, del pintor estadounidense James McNeill Whistler, que fue un pintor que estaba vinculado tanto al impresionismo como al simbolismo. Uno de sus nocturnos es ese que veis ahí. Esta pintura lleva por título Nocturno en azul y plata, la laguna de Venecia, y fue pintado en 1880. Estos nocturnos para orquesta de Debussy son tres, tienen tres movimientos y cada uno tiene un título. El primer movimiento lleva por título Nubes, el segundo Fiestas y el tercero Sirenas. Vamos a escuchar el tercero. Debussy escribió una nota introductoria que decía lo siguiente: el título Nocturnos debe interpretarse en un sentido decorativo. No ha de entenderse que hace referencia a la habitual forma de nocturno, que es, por ejemplo, los nocturnos de Chopin, ¿no? Sino más bien a todas las diversas impresiones y a los efectos especiales de la luz que sugiere el término. Cosas muy impresionistas. Nuages, nubes, refleja el aspecto inmutable del cielo, con la marcha lenta y melancólica de las nubes, terminando en una agonía gris, dulcemente teñida de blanco. Fiestas ofrece una atmósfera vibrante con repentinos fogonazos de luz. Sirenas, que es el movimiento que vamos a escuchar, el tercero, representa el mar y su inextinguible movimiento. Sobre las olas en las que centellea la luz de la luna, se escucha el misterioso canto de las sirenas riendo a su paso. Vais a fijaros en que tiene coro femenino, pero que cantan sin texto, como si Debussy hubiera querido buscar un efecto instrumental en un coro vocal.

0: para mí este movimiento en realidad es más simbolista que impresionista, porque hay bastante, hay mucho de mágico y de misterioso en él. Ya el tema de las sirenas es completamente fantasioso, ¿no? Fantástico. Pero es que además el efecto de ese coro femenino que canta sin texto es realmente como de atracción, inevitable, ¿no? Parece que vienen esas voces del más allá y que te están tratando de atrapar, ¿no? Vienen de ese mágico mundo de las sirenas que nos capta. Así que esta música nos va a servir de transición para pasar a explorar la faceta más simbolista de Debussy.
1: Les estamos presentando la música de Claude Debussy en la voz de Raquel Ayer. Es momento de hacer otra pausa y regresamos.
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1: Las Jornadas López Velardianas 2026 están por iniciar aquí en Zacatecas del 15 al 17 de julio, con actividades como mesa de poesía, mesa de diálogo, lectura de la obra de López Velarde. Estas actividades se llevarán a cabo en la Petroteca del Antiguo Templo de San Agustín a las 18 y 19 horas del 15 al 17 de julio. Y la entrega del Premio Iberoamericano Ramón López Velarde se llevará a cabo el 17 a las 12 horas en el Teatro Hinojosa de Jerez, Zacatecas, al escritor Víctor Manuel Mendiola. Continuamos con Raquel Ayer y la música de Claude Debussy ya para concluir el programa.
0: El simbolismo, os decía, que el medio artístico más propio de este estilo era la literatura, pero por supuesto se dio en más artes, por ejemplo, en la pintura. Esta pintura lleva por título La musa al amanecer y la pintó el francés Alphonse Osbert en 1918. Es un arte también muy sensorial que, como podéis apreciar ahí, crea atmósferas y evoca imágenes que son muy sugerentes. Pero claro, la diferencia principal con respecto al impresionismo es que los paisajes del simbolismo son paisajes imaginarios, relatos fantásticos, recreaciones misteriosas, esotéricas, se alude mucho a mitos, a leyendas. Si alude a paisajes, desde luego son imaginarios, ¿no? Y muchas veces se utilizan precisamente pues, como símbolos, como metáforas para representar un estado anímico del pintor, ¿no? Un estado subjetivo. Debussy, en esa época, era un asiduo lector de poesía y de literatura simbolista, de Mallarmé, Maeterlinck, Verlaine, Rimbaud, Baudelaire, que a su vez adoraban la música, porque uno de los ideales de los simbolistas era unir literatura y música. Así que se juntaron el pan con las ganas de comer, asociación perfecta, y de hecho Debussy musicalizó muchos poemas simbolistas e incluso alguna obra de teatro, y hay música instrumental suya basada también en literatura simbolista. Y esto sucede con su obra más famosa, que quizá conocéis, el Preludio a la siesta de un fauno, que compuso en 1894 y que fue un hito dentro de la música de Debussy y en general, ¿no?, dentro de la historia de la música. Vamos a escuchar el Preludio a la siesta de un fauno y vais a fijaros en el tema del fauno, que es el tema con el que se abre el Preludio a la siesta de un fauno. Es un tema que aparece en la flauta solo, que comienza descendiendo y luego asciende, y esa característica de descenso y después de ascenso quiero que tratéis de recordarla porque va a aparecer más veces ese tema, a ver si lo podéis reconocer. Decía Paul Dicat en un artículo de una revista en 1901, decía que a veces la música de Debussy evocaba palabras más elocuentes, más comprensibles que incluso las palabras de los poemas en los que se basaba. Y esto yo creo que sucede, por ejemplo, con este Preludio a la siesta de un fauno. Está basado en un poema de Mallarmé, La siesta de un fauno, que yo me he leído las dos versiones que tiene este poema, y realmente resulta complicado de entender, ¿no? Como sucede con mucha poesía simbolista. Y la música, sin embargo, es como muy elocuente, ¿no?, muy sugerente. El poema describe las experiencias sensuales de un fauno con unas ninfas. Él en realidad está recordándolas, no sabe muy bien si lo ha soñado, qué ha sucedido, luego se queda dormido, se duerme la siesta, aparecen las ninfas por ahí, se despierta, bueno, suceden ahí un montón de cosas, ¿no? Y eso es una atmósfera pues como un poco irreal. De hecho, los faunos y las ninfas son personajes de la mitología clásica.

Nijinsky montó una coreografía sobre, basada en esta música para los ballets rusos de Diaghilev, pero a Debussy pues, no le gustó porque le pareció que esta coreografía de Nijinsky no iba en la misma línea así de sensibilidad extrema que Debussy había tratado de impregnar en su música. Le parecía un poco demasiado explícita, ¿no? Digamos, la coreografía de Nijinsky. La música de Debussy es muy sutil, es muy sugerente, muy simbolista. Causó mucha impresión esta música porque no seguía un plan formal normal de los habituales. Ya os digo que él quería romper un poco con los cánones de las formas más tradicionales musicales hasta el momento. Y era, pues eso, en general, un lenguaje pues, bastante atrevido, ¿no? Y vamos a escuchar otra obra simbolista de Debussy, muy original, que es su única ópera. Es la segunda obra simbolista quizá más famosa de este autor, que fue su ópera Peleas y Melisande, que se estrenó en 1902. Esta ópera tiene 5 actos y también fue compuesta sobre una obra literaria simbolista, que fue Peleas y Melisande de Maeterlinck. El libreto es una adaptación, ¿eh? No es el original de la obra de Maeterlinck, y está ambientada en un reino imaginario alemán. No hay referencias temporales, pero la historia os va a gustar porque es, alude un poco a aquella historia de Paolo Malatesta y Francesca da Rimini, de la Divina Comedia que vimos en la sesión de El mal en la música 1, que contábamos que Francesca se había enamorado del hermano de su marido, o sea, de su cuñado, ¿no? Pues en este caso es Melisande, que es la mujer que está casada con Golod y se enamora del hermano de Golod, que es Peleas. Vamos a ir al acto 4 de los 5 que tiene, a la segunda escena. Tras 2 horas de ópera aproximadamente, por fin Peleas y Melisande han puesto las cartas sobre la mesa y se han declarado su amor. Y entonces Peleas está que no se lo cree, está emocionado porque Melisande me ama y tal, y esto es increíble, ¿no? Pero resulta que de repente duda y entonces dice, igual me estás mintiendo, y Melisande dice que no, que yo solamente miento a tu hermano, a ti no te miento. Pero luego pues otra vez se emociona y bueno, pues ahí trata un poco de ese momento posterior al momento en que se pone la carta sobre la mesa, ¿no? Se declaran su amor, que por cierto realiza, esa declaración se hace a escondidas, por supuesto, de noche, en un sitio que nadie supuestamente ve. Y es increíble la ópera porque hay una forma de representar todo esto de una manera como muy desnuda, muy sencilla, un ambiente muy intimista, muy sugerente, nada grandilocuente, es el opuesto a las óperas de Wagner o de Richard Strauss o cosas así, nada melódico, también el opuesto a las óperas italianas típicas de las grandes arias o, por ejemplo, a Carmen de Bizet, nada que ver con eso, son líneas bastante recitadas y el momento que os voy a poner pues es quizá uno de los más emocionales y ya es el colmo, ¿no?, de la emoción. Así que bueno, vamos a escuchar este fragmentito para que veáis este estilo así tan peculiar de Debussy.

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1: etcétera, etcétera. La cosa acabará mal porque Golod les pilla y os podéis imaginar que se monta, ¿verdad? Chicos, a veces echo de menos los finales Walt Disney, vaya tramones. Bueno, el estreno de la ópera fue, por supuesto, un poco escandaloso. No gustó a buena parte del público, tampoco a la crítica. El público poco a poco fue sintiendo curiosidad y acabó apreciándolo. La crítica, salvo algunas excepciones, no tanto, hasta el punto de que incluso tachaban de snob, ¿no?, al público que sí la apreciaba, la música, en fin. Pero bueno, pues es normal, ¿no? Es innovadora y tiene el lenguaje, pues, que era desde luego muy diferente a los lenguajes a los que se estaba acostumbrado en ese momento. Aparte de estos elementos impresionistas y simbolistas que hemos ido viendo a lo largo de la sesión, también hay un tercer elemento muy típico de la música de Debussy, que es el exotismo. Un poco oriental. Se titula Pagodas y tiene influencia indonesia. Por eso nos suena exótico esta música indonesia. La conoció Debussy, en concreto de la isla de Java, la que conoció en la Exposición Universal de París de 1889, que se hizo en conmemoración del centenario de la Revolución Francesa. Y había un pabellón en el que, pues, estaba tocando una orquesta de gamelan, esa en concreto la de Java, que está formada por instrumentos de percusión, en concreto metalófonos, instrumentos de láminas de metal, gongs, que también son de metal, y tambores como instrumentos de percusión de doble membrana, que se denomina gamelan. De este tipo de música, que a Debussy le encantó, tomó los ritmos y también tomó la base melódica. Esta música de gamelan utiliza dos escalas, fundamentalmente. Una escala es una serie ordenada de sonidos que funciona como un abecedario, solamente que en vez de letras es de sonidos, de tal manera que luego, principalmente, es la combinación de esos sonidos de la escala, de ese abecedario musical, la que da lugar a la obra musical, ¿no? Bueno, pues en Indonesia se utilizan dos escalas fundamentalmente, que se llaman Slendro y Pelog, que tienen 5 y 7 sonidos respectivamente. Si vamos a la escala Slendro, aunque varía de unas regiones a otras y de unos gamelan a otros, una escala Slendro, digamos, estándar, podría sonar así. Claro, nos suena rara, ¿verdad? Porque la afinación de esos sonidos no es la misma que la afinación de los sonidos que utiliza la música occidental. Lo que hace esta escala, Slendro, es dividir lo que llamamos los músicos la octava, que es la distancia que hay, la distancia melódica que hay de aquí a aquí. Ese espacio lo divide en 5 partes iguales, de tal manera que hay 5 sonidos y un sexto que se repite, y son esos 5 sonidos los que forman la escala Slendro. ¿Cómo tradujo Debussy esa escala de 5 sonidos a la afinación occidental? Pues la tradujo utilizando la escala pentatónica de 5 sonidos, que hay varios tipos de escalas pentatónicas, pero en la obra Pagodas es esta.
2: Bien, les hemos presentado el artículo La música de Claude Debussy con Raquel Ayer. Nos vamos, gracias por acompañarnos. Gracias a María de la Luz Valdés, a Samantha Lisset Mora. Soy Marco Antonio Fonseca, quien los invita para que siga con Radio Zacatecas. Hasta pronto. 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
2: En nuestro programa de hoy vamos a escuchar música del compositor alemán de la segunda mitad del siglo XIX, Johannes Brahms. Estaremos ofreciendo, en primer término, la sinfonía número 1 en do menor, que Brahms terminara de componer en el año de 1876, cuando contara con 43 años de edad, y habiéndole dedicado varios años a la preparación y a la culminación de esta obra. La razón, en el fondo, era muy sencilla. Brahms sabía que escribir una sinfonía en la segunda mitad del siglo XIX representaba necesariamente referirse a las composiciones sinfónicas de Ludwig van Beethoven. Y escribir este tipo de composiciones bajo la sombra de un músico de tan elevada calidad y trascendencia no era de ninguna manera sencillo. Afortunadamente, sin embargo, Brahms, con todos estos años de preparación y, hay que decirlo, ¿por qué no?, de dudas y cavilaciones, finalmente concluye la que sería la primera de sus 4 obras sinfónicas. Esta primera sinfonía, por todos conceptos de carácter excelente, sin duda alguna, y que el día de hoy vamos a tener la oportunidad de ofrecerles a ustedes en una, por lo demás, excelente interpretación de la Orquesta Filarmónica de Nueva York bajo la dirección del desaparecido maestro Leonard Bernstein. Esta primera sinfonía en do menor de Johannes Brahms se compone de 4 movimientos que son los siguientes. El primero, un poco sostenuto, alegro. El segundo, andante sostenuto. El tercero, un poco alegreto y gracioso. Y el cuarto y final, adagio, più andante, allegro non troppo, ma con brío. Como ya dijimos, los intérpretes en esta ocasión de esta primera sinfonía de Johannes Brahms son la Orquesta Filarmónica de Nueva York bajo la dirección de Leonard Bernstein.

Así concluye esta magnífica primera sinfonía de Johannes Brahms, terminada en el año de 1876 cuando su autor contara con 43 años de edad. La hemos escuchado en los cuatro movimientos de que se compone esta obra, en una interpretación a la altura de la misma, con la Orquesta Filarmónica de Nueva York bajo la dirección del desaparecido maestro Leonard Bernstein. Para complementar nuestra audición de este día, estaremos ofreciéndoles dos movimientos, los primeros dos movimientos de la Serenata número 2 en la mayor para pequeña orquesta, también de Johannes Brahms. Estos dos movimientos son los siguientes: el primero, Allegro moderato, y el segundo, Scherzo vivace trio, que escucharemos también en una interpretación de la Orquesta Filarmónica de Nueva York bajo la dirección de Leonard Bernstein.

0: Hemos llegado de esta manera al término de nuestra audición de este día, cuando hemos escuchado los dos primeros movimientos de la Serenata número 2 en la mayor para pequeña orquesta de Johannes Brahms, en una interpretación a cargo de la Orquesta Filarmónica de Nueva York, bajo la dirección de Leonard Bernstein.
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Yo soy Manuel Díaz Guerrero y con el gusto de cada jueves a esta hora les saludo. Les saludo también y le agradezco mucho el apoyo en los controles en esta ocasión a nuestra compañera Paulina Cervantes. Muchas gracias, Pau. A Ernesto Rodríguez, que también anda por aquí. Gracias a ambos. Y a usted, bueno, por supuesto, agradecerle que me dé una vez más la oportunidad de acompañarle con esta tierra mestiza. Hoy es jueves 9 de julio del año 2026. Ojalá la propuesta que tenemos para usted le resulte de interés. Es un tema importante, es un tema urgente incluso, yo diría. En estos días, con toda esta fiebre deportiva, futbolera, mundialista, este tema se pone nuevamente en boca de mucha gente. Pero nos vamos a concentrar en nuestro país. Y es que la presencia del pueblo afromexicano tiene origen en el periodo virreinal, cuando fueron traídos de las Antillas, las islas de Cabo Verde, Guinea, Sierra Leona y otras regiones del África, sobre todo del África Occidental, por los españoles, ante la creciente demanda de mano de obra, por supuesto, que no alcanzaba a satisfacer la población indígena nativa. Según aproximaciones, algunos estudiosos, algunos investigadores, hablan de que durante este periodo llegaron más de 300.000 personas esclavizadas de origen africano a territorio nacional. Desde la segunda mitad del siglo XIX dejaron de existir registros demográficos de la población afrodescendiente, por lo que su presencia en México comenzó a invisibilizarse aún más y además a desestimarse, ¿sí? Todas las contribuciones históricas a la nación. En los siglos XIX y XX llegó una nueva inmigración afrodescendiente a México, proveniente de algunos países del Caribe, sobre todo y principalmente Cuba, Jamaica y Haití, ya sin relación con el sistema esclavista, algunos en calidad de refugiados, como en el caso de los migrantes cubanos que huían de las guerras de la isla. En ese periodo se instaló también en el estado de Coahuila el pueblo mascogo seminol, huyendo ellos sí del esclavismo que continuaba existiendo en los Estados Unidos. Esta tarde, fandangos de ébano para usted, ¿qué le parece? Esta tarde queremos compartir algunos ejemplos musicales que nos acercarán precisamente a ese sector poblacional, al pueblo afrodescendiente, afromexicano, que poco a poco va logrando ser visibilizado nuevamente. Le invito pues a que vayamos a la música, le invito a escuchar a Susana Harp con este corrido del Ébano.

Pues aquí está la manera como lo expresa Susana Harp, la llegada precisamente de esa llamada tercera raíz de nuestras culturas en México. Es distinto hablar de afrodescendientes y afromexicanos, por supuesto, ¿no? Hoy en día tendríamos que hablar definitivamente y de manera más precisa de afromexicanos. Y es que ellos ya tienen en su genética pues lo que es esta cultura, la cultura de esta tierra. En México, cuando hablamos de fandango, bueno, fandango es sinónimo de fiesta, de baile, de música, de canto, de jolgorio. Fandango también es un género musical andaluz, recuérdelo. Música y baile que comprenden, digamos, lo voy a decir entrecomillado, otros géneros, las malagueñas, las rondeñas, las granadinas, las medias granadinas, las murcianas, que en suelo mexicano, y si hablamos específicamente del Istmo de Tehuantepec, se convierten en son mexicano, en son ismeño. Fandango, de acuerdo a los africanistas, es muy probable que derive del quimbundú angolano de raíz fanda, según menciona el investigador mexicano Antonio García de León en su obra precisamente Fandango, el ritual del mundo jarocho a través de los siglos. Es una publicación de Conaculta del año 2006, altamente recomendado, por supuesto. Fandango, de acuerdo a García de León, es fiesta o convite que se relaciona también con la fiesta africana arribada a tierras indianas de la región mexicana, ¿sí? A nuestras tierras, pues, desde la época de la conquista. Los fandangos, como amalgama de baile, música, canto, fiesta, son, por fortuna, una especie de crisoles de eventos entre poblaciones claramente afrodescendientes o indígenas, aparentemente ajenos de la presencia negra. Y otro estudioso de la negritud en nuestro país, me refiero al doctor Gonzalo Aguirre Beltrán, él menciona que la negritud en México desde sus inicios ha sido distinta a las de otros lugares donde se concentraron también contingentes muy grandes, muy amplios, incluso más que nuestra tierra, de la África negra. El doctor Aguirre Beltrán menciona que la presencia africana en estas tierras se trataba primordialmente de población mezcla de españoles y negros, y que al final de la ocupación extranjera se consideraba un buen porcentaje como afromestizos. Escuchemos, por supuesto que los temas que vamos a escuchar en esta tarde, en esta ocasión, están relacionados con el tema de la negritud en México, con la afromexicanidad o con la afrodescendencia. Le invito a que escuchemos a Salvador Ojeda, llamado cariñosamente el Negro Ojeda, precisamente, con esta canción de la autoría del cantautor veracruzano David Haro, Ariles del Campanario. Y ojo, le invito a que escuchemos las palabras que utiliza David Haro en estos Ariles del Campanario.

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Pues, ¿qué le pareció la voz del gran, bueno, ya desaparecido tristemente, Salvador el Negro Ojeda, con estos ariles del campanario? Tuyumbe, tiquemaniki, chuchumayambe, y de pronto nos suelta David Haro tres nombres de poblaciones veracruzanas: Mocambo, Yamba, Yanga y Mandinga. ¿Qué más africano que esto, no? Y es que la presencia africana en nuestras tierras se refleja, pues, visiblemente en la herencia, además somática, de rasgos afros en poblaciones de la costa del Pacífico y del Golfo de México principalmente, así como un sinnúmero de rasgos culturales. El mestizaje mexicano ha llevado estos rasgos a lugares y situaciones además insospechadas, como las antiguas casas habitación denominadas redondos, esas casas que sobre todo en Oaxaca y en Guerrero existen todavía, los llamados redondos, que son de herencia bantú entre los amuzgos, triquis y los mixtecos. Y las costumbres aún vivas entre distintas comunidades indígenas y mestizas del país, como cargar a los niños a horcajadas, es decir, sobre el cuello, sobre los hombros, ¿no? Es una costumbre, pues, 100% africana. Y llevar algunos objetos sobre la cabeza, por supuesto que también. Y si hablamos de la lírica popular compartida entre la costa chica de Oaxaca y Guerrero, bueno, pues vamos a encontrar muchísimo de ello. Un ejemplo es también de un afromexicano, cantante, músico y artista, el Chogo Prudente, con esta canción que se titula Los Pies Chirundos.

La música es uno de los rasgos más apasionantes y tal vez también más engañosos de África, de la presencia de África en México. Pareciera que hoy en día, en pleno siglo XXI, la africanía musical mexicana pues debería de ser ya un hecho común y del conocimiento general. Sin embargo, pues con todo y todo no lo es así, ¿no? ¿Quién hubiera imaginado que en la música catedralicia del virreinato oaxaqueño existieran villancicos de la colección de Gaspar Fernández a los que se les conocían como negros, negrillos, negrillas, guineos o negriñas? Escuchamos un ejemplo de ello. Esto corre a cargo de Jordi Zaval, de la Capilla Real de Cataluña, de la agrupación Hesperium 21 y de Tembembe Ensamble Continuo. Los temas son La Negriña y Gugurumbe.

0: Pues aquí está Jordi Savall y todo este conjunto de músicos extraordinarios, que por cierto, Jordi Savall con Hesperium 21, también Ensamble Continuo y la Capilla Real de Cataluña, con el enorme trabajo que realizaron dedicado a la ruta de la esclavitud, pues consiguieron que UNESCO les reconociera como una obra maestra precisamente de la humanidad hoy en día. Vamos a continuar con esto, pero es momento de realizar una pausa que va a ser muy breve. Les recuerdo, en esta tarde, aquí en Tierra Mestiza, son los fandangos de ébano lo que nos estará acompañando. Vamos a la pausa y regresamos, ¿sí?
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Mire, ya estamos de regreso. Le agradezco mucho a usted, a ustedes que continúan con nosotros, a ustedes que nos permiten acompañarle una vez más a través de Tierra Mestiza. Esto que escuchamos ahora de fondo son sonidos que se crearon en un proyecto llamado Frontó Afro Oaxaca. Hace ya algunos años, de hecho, realizamos un programa dedicado a Frontó.

Afro-Oaxaca, precisamente, donde compartimos varios de los audios que resultaron de ese proyecto, donde músicos, sobre todo músicos de algunos países africanos del occidente, llegaron a Oaxaca, también a Cojinicuilapa, también a Jamiltepec, a estos lugares donde la negritud en México pues tiene una presencia muy fuerte y muy marcada desde muchos, muchos años, siglos incluso atrás. Y estuvieron realizando trabajo de manera conjunta, y el resultado de ese proyecto es, bueno, eso que escuchamos con este tema, decíamos, de la agrupación llamada Forontó Afro Oaxaca. El tema se llama Angatá, y suena, por ejemplo, una especie de marimba, sí, pero no es la marimba que conocemos, son otros instrumentos. Suena una tigrera, que es como un tambor que tiene una perforación y una vara que sube y baja y hace un sonido muy característico, que lo vamos a escuchar un poquito más adelante dentro de la instrumentación que llegó de África. Pero bueno, el tema anterior de la negriña y el gugurumbé, nos hablaba la introducción de que esto fue encontrado en los archivos de la Catedral de Oaxaca. Para el año 1704, es decir, hace que 322 años, en la misma Oaxaca, se integra un expediente en contra de los bailes lascivos y deshonestos que hacían los negros y mulatos durante las Navidades. Pues es que les gusta el baile, ¿no? No es en balde que las prohibiciones de las autoridades virreinales hayan fijado sus reprimendas en los núcleos afros, y llama particularmente la atención el ya muy mencionado, muy comentado, muy conocido, archi reconocido Chuchumbé, citado por Gabriel Saldívar, un estudioso también del folclore mexicano, que lastimaba particularmente a las mozas doncellas, dice aquel documento, por ser sumamente deshonesto. El chuchumbé, para los afrodescendientes conocidos como jarochos, es expuesto con gran expresividad hoy en día como ejemplo de su repertorio y sobre todo de su estilo de ejecutar su música, en donde prevalecen patrones rítmicos y conceptos africanos como el tangueo, la forma de improvisación rítmica que realiza el requinto en los sones jarochos. Le invito a que escuchemos una de las varias versiones que el grupo Monoblanco tiene de El Chuchumbé.

Pues, ¿qué le pareció esta versión? Es interesante porque en esta tenemos la oportunidad de escuchar ese instrumento que yo le mencionaba que está sonando en el tema con el que estamos iniciando el programa. Es el balafón. El balafón es el papá o el abuelito precisamente de la marimba. El balafón se hace con un bastidor de madera, de unas tiras de madera muy delgadas. Sobre ellas, digamos, se atan unas tablillas de una madera muy especial. Van atadas a unas cuerdas, a una cuerda, digamos, natural. Pueden ser, no sé, 17 hasta 20, 21 piezas de estas. Y debajo de ellas se cuelgan unas calabazas huecas, que son los que hacen de resonadores precisamente, ¿sí? Este es un instrumento 100% africano, del África Occidental, por supuesto, y considerado el ancestro de la marimba. Ahora, más allá de lo visible a flor de tierra, los afrodescendientes sobre piel canela, como les llama el doctor Álvaro Ochoa Serrano, otro afromexicanista, mexicano investigador importante, él es de Morelia, Michoacán, bueno, de Zamora, Michoacán más bien. La organografía mexicana, es decir, los instrumentos mexicanos de origen africano, pues entre ellos tenemos a la marimba, presente en territorio históricamente pintado de negro, el istmo de Tehuantepec, el sotavento y la chontalpa en Tabasco. La marimba entre los mayas de la península, los jarochos y los mijes de Guichicovi, por ejemplo, quienes tocan una marimbola de calabazo directamente relacionada con su ancestro de África Occidental. Tenemos el marimbol, tenemos la marimbola, que es una especie, un cajón que lleva unas lengüetas metálicas, ¿sí? Y están apuntadas, digamos, estas lengüetas hacia una boca del cajón, se van percutiendo, se van jalando y se sueltan estas lengüetas metálicas. Esa es el marimbol o la marimbola, como se le conoce, ¿no? Ahora, en la Costa Chica vamos a encontrar otro instrumento muy característico que lo vamos a escuchar a continuación. Es la llamada arcusa, también conocida como bote del diablo o tigrera. Bote del diablo porque se utiliza precisamente la danza de diablos. La tigrera porque se utiliza también en la danza de tigres en el estado de Guerrero, sobre todo. Y bueno, estos se encuentran, este instrumento, la arcusa o el bote del diablo o la tigrera, tiene su ancestro en un instrumento del pueblo Zulú en el África Occidental también. Este instrumento llamado ingungu es una especie de tambor, repito, que lleva una perforación y una vara que va subiendo y bajando y hace un sonido muy, muy característico. Esto lo vamos a escuchar a continuación con esta interpretación que realiza este grupo de afromestizos de la Costa Chica en Santiago Collantes, en el estado de Oaxaca, sí, en Pinotepa Nacional en Oaxaca, con este son de entrada de la danza de diablos.

Pues no sé si usted ha tenido la oportunidad de ver esta danza. Es una danza interesante. Mire, aquí escuchamos una especie de armónica, armónica de boca, por supuesto. Escuchamos una guacharaca también, y de fondo se escuchaba un sonido monótono que corresponde precisamente a la arcusa o a la llamada tigrera, que se utiliza pues sobre todo para esta danza. Y por supuesto es una danza de negros, ¿sí? En el estado de Oaxaca, sobre todo, bueno, en la Costa Chica. Usted sabe, la Costa Chica es una región cultural que comprende una parte de Oaxaca y una parte del estado de Guerrero también. En el año 2020, cuando INEGI realizó el censo poblacional de nuestro país, se dio algo interesante. Por primera vez en nuestro país se abrió la posibilidad de que un grupo étnico de México tuviera la oportunidad de autoadscribirse desde el punto de vista étnico como una persona negra, afromexicana o bien afrodescendiente. Se hizo toda una campaña, Afromexicanos MX se llamó esto. Y esto, bueno, fue apoyado por supuesto por el gobierno, por el Estado mexicano, a través de INEGI, a través de la Comisión Nacional de Derechos Humanos, a través de CONAPRED. Y se hizo una campaña con música también. Yo quiero compartirle el tema que Alejandra Robles, llamada La Morena, por supuesto afromexicana, afrodescendiente, ella fue quien interpretó Afroméxico, ¿sí? Le invito a que lo recordemos o lo conozcamos, ¿sí?

pues ahí está este tema, no sé si usted lo recuerde. Y bueno, resultado de esto precisamente, de esta posibilidad de que ahora los mexicanos pudieran ellos mismos autodefinirse, reconocerse como afromexicanos, afrodescendientes. Mire qué curioso, 2 de cada 10 habitantes se consideraron afrodescendientes en México, es decir, 2,576,213 personas. Algo curioso, las 6 entidades de nuestro país con mayor población afrodescendiente son, en primer lugar, el estado de Guerrero con 304,000 habitantes, el estado de México con 297,000 habitantes, el estado de Veracruz en tercer lugar con 216,000 habitantes afrodescendientes, el estado de Oaxaca con 195,000 afrodescendientes, la Ciudad de México, una pequeña, yo diría, diáspora de afrodescendientes en la capital del país con cerca de 200,000 afrodescendientes, y el estado de Jalisco con 140,000 afrodescendientes reconocidos por sí mismos. Estas 6 entidades concentran el 52% de la población que se autodescribió como afrodescendientes en nuestro país. Estos son, bueno, datos interesantes, ¿no? Antes, hasta antes del 2020, la visibilidad de la afrodescendencia o la afromexicanidad era, pues, prácticamente nula. Estamos llegando al final de este programa. Yo quiero agradecerle mucho, pues, en primera instancia, a mi compañera. Muchas gracias. Ojalá lo haya disfrutado como nosotros. Muchas gracias también, por supuesto, a usted, que semana a semana me permite llegar hasta donde usted se encuentre. Gracias por acompañarme. Yo soy Manuel Díaz Guerrero y con algunos segundos solamente de un tema que tenemos para concluir esto. Esto es un fandango de negros, precisamente el grupo de San Nicolás Tolentino. Es un son de Arteza. Una grabación totalmente en vivo, un fragmento.

0: Gracias por acompañarnos en una emisión más de Tierra Mestiza.
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5: Jueves 9 de julio, bienvenidos al Flash informativo de Radio Francia Internacional. En los controles nos acompaña Juliette Lecuyer y estas son las noticias más relevantes de la jornada en 3 minutos.
6: Jessica Brumek.
5: Irán se congrega para enterrar al ayatolaj Ali Jamenei en Mashhad, ciudad natal del fallecido supremo líder al noroeste del país, en lo que se espera sea un evento masivo de duelo y también de demostración de poder del régimen. Esto mientras vuelve a punto muerto la tregua con Estados Unidos, con ambos países intercambiando ataques por segundo día consecutivo. Palestina celebrará elecciones legislativas el próximo 28 de noviembre. El presidente Mahmoud Abbas emitió este jueves un decreto llamando a los palestinos en Jerusalén, Cisjordania y la Franja de Gaza a votar. Se trataría de los primeros comicios de este tipo en casi 20 años. Australia venderá uranio a la India con fines pacíficos. Los líderes de ambos países firmaron un acuerdo sobre exportaciones de este material que había estado estancado durante años debido a preocupaciones sobre su posible uso con usos militares. La justicia argentina condenó a 3 años de prisión a un excomandante naval por el hundimiento en 2017 del submarino Ara San Juan, sumergible que implosionó en el Atlántico Sur. También absolvió a otros 3 acusados, decisión que decepcionó a los familiares de los 44 tripulantes fallecidos que lo consideraron una puñalada. Europa Occidental acaba de vivir el junio más caluroso de su historia. Así lo informó este jueves el Observatorio Climático del Bloque, Copernicus. No solo en la Tierra, los océanos también alcanzaron temperaturas récord en este periodo. En el Mundial 2026, después de un día de descanso, arrancan los cuartos de final con las 8 mejores selecciones de este Mundial. Las primeras en enfrentarse serán las de Francia y Marruecos. Y aquí en París, mientras tanto, París se blinda con un dispositivo de seguridad reforzado para evitar desbordes posteriores al partido. En Wimbledon destacamos que el tenista salvadoreño Marcelo Arévalo juega en estos momentos dobles en la semifinal de la competición masculina. Juega junto al croata Pavic, que se miden los dos contra los alemanes Puetz y Kravets. Y una noticia triste del mundo de la cultura, la cantante pop británica Bonnie Tyler falleció este jueves a los 75 años. Tyler, célebre por hits como Total Eclipse of the Heart, tema que marcó una generación en los 80. Y con esta noticia damos fin al Flash de RFI.
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0: Mansa en Fa, con Reyel Torelli, y La flor que tú me diste, en la voz de Francisco Araiza.
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0: Enseguida les presentamos algunos temas musicales de series de televisión, que son los siguientes: Canon, Hawaii 5-0, Ladrón sin Destino, Kojak, Mannix, Misión Imposible, Starsky y Hutch, y finalmente El Santo. Series de televisión en la interpretación de diferentes orquestas.

0: Les hemos presentado en Radio Zacatecas algunos temas musicales de series de televisión como Canon, Hawaii 5-0, Ladrón sin Destino, Kojak, Mannix, Misión Imposible, Starsky y Hutch y El Santo, interpretadas por diferentes orquestas.
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4: 2:07 PM. Bienvenido a Patriotas por 97.9 FM Radio Zacatecas. Gracias por acompañarnos este jueves 9 de julio del año 2026, año del progreso. Qué rápido se nos está yendo ya este año, oiga. Tantas cosas que dialogar, que analizar, tanta información que le tenemos el día de hoy. Oiga, continúa el Mundial, está jugando precisamente Francia contra Marruecos. El día de hoy seguramente mucha gente está pendiente de este partido, partidazo seguramente no va a dejar deuda, seguramente se van a brindar en el campo estos dos equipos de lo que de los conjuntos nacionales que han brindado mejor espectáculo en este Mundial de 2026 de la FIFA. Oiga, el partido de México contra Inglaterra fue el que tuvo un pico de audiencia de 9.1 millones de personas y ha sido el show de televisión en vivo con más audiencia en la historia de la televisión inglesa entre las 2 y las 4 de la mañana. Qué cosas, ¿no? Datos un poco raros, pero digo, pues ¿quién ve la televisión a esa hora, no? Entre 2 y 4 de la mañana, pues bueno, tuvo 9 millones de audiencia. Precisamente este partidazo, el más alto en la historia en Inglaterra. Vamos a estar pendientes de lo que pasa en el Mundial. Zacatecas, bastante agenda el día de hoy. Mesa de paz desde la 11ª zona militar. Avances de infraestructura, la Casa Cuna Semillitas, la reinauguración del mini Zacatecas en La Encantada. ¿Cuándo es? ¿A qué hora? Vamos a platicar también de Guadalupe. Ya presentaron el programa artístico del Festival Cultural de Guadalupe 2026, viene María José, viene Fónica, la Sonora Dinamita, Palomo, el Terre de Jerez, Fobia, Cadetes de Linares y el Poder del Norte. Va a haber también durante los días de este festival ciclos de cine, danza y teatro. Vamos a hablar más a detalle acerca de esto, fechas, horarios y en qué escenarios. ¿Escenarios es Antoni o en otro tipo de escenarios? Por supuesto, también el tema político, vamos a platicar. El día de ayer escuchábamos en entrevista al alcalde de la capital, qué poca conciencia de la realidad de este sujeto. No es posible que se ponga a juzgar otras instancias, otros niveles de gobierno, cuando aquí en Zacatecas pues no ha hecho absolutamente nada. Qué poca vergüenza. Vamos a hablar de todo esto y, por supuesto, el tema nacional, la mañanera del pueblo y lo que está sucediendo en el planeta. Marlene Botello, ¿cómo estás? Muy buena tarde.
5: Muy buenas tardes y lluviosas, sobre todo, porque se avecina una tormenta.
4: Viene con todo, ¿no?
5: Híjole, pero fuerte. Y se ven las nubes así de un cargado de agua. Así es que si usted va a salir, pues agarre el paraguas, su impermeable, las botas para el agua o unas bolsas o algo. Porque luego va uno caminando y el charcazo no ayuda. Y luego, peor, dijo el ranchero, con todo respeto, pero luego, pues, esos baches que hay en el centro histórico que no se han podido reparar, pues se llenan de agua. ¿Y qué crees? Que no me voy a fijar y pues ahí se me puede ir el pie o el cuerpo entero. Entonces, pues, tome sus precauciones, también su carro, procure, pues, tomar precauciones también al manejar, porque creo que cuando empieza a caer un poquito la lluvia, que es lo que estamos empezando a notar aquí en el centro histórico y zona conurbada, es que empiezan a caer las primeras lluvias y pues es cuando se empieza a mojar el pavimento levemente y se combina ahí con el aceite y pues vienen los accidentes.
4: Luego ocurren.
5: Entonces, pues para que usted tome las precauciones debidas y pues se proteja. Y si no tiene que salir, pues no salga, mejor, miren, los días lluviosos, un chocolatito caliente, un pan, ¿no? Se antoja, ¿verdad?
4: Un panecillo.
6: Los que ya andamos afuera, ¿cómo les hago?
5: Ay, no.
4: Los que ya andan afuera,
5: los que ya estamos afuera, pues tomar precauciones. No te trajiste sombrilla ahora, ¿verdad? Híjole, ya te vi muy sencillito. Ay, Gerardo.
6: Está bien, bien.
5: Ya pues, me tocaba, Marlene. No, ahorita te consigo una bolsa de esas de las basura.
4: Oiga, pues ya tenemos aquí con nosotros, como todos los jueves, a Gerardo Mata, quien viene a colaborarnos y por ahí aclararle a la audiencia, porque cómo lo han confundido esta semana, no es este Gerardo Mata. Este Gerardo Mata es otro, al de las listas de los subsidios de vivienda. Que lo sepa la gente, Gerardo, porque, cómo te han etiquetado, y me doy cuenta porque también voy incluido en esa etiqueta, Gerardo. Buena tarde, ¿cómo estás, Gerardo?
7: Buenas tardes. El gran problema es que no tengo esa cantidad de dinero. Si me la dieran, no importa. Que
5: ¡qué populares!
7: Pero para nada, no soy esa persona.
4: Adelante, Gerardo.
7: Entre el 2018 y 2021... Ulises Mejía Haro fue presidente municipal de Zacatecas. Durante los 3 años de gestión, el gasto promedio anual en contratos con medios de comunicación locales alcanzó los 12 millones de pesos. Con esta inversión, Ulises adquirió la capacidad de controlar su discurso y su presencia pública con miras a posicionarse como candidato a la gubernatura de Zacatecas. Una consecuencia inmediata de los contratos era que los representantes de los medios de comunicación estaban siempre presentes en las conferencias de prensa a las que se les convocaba, entre comillas, y en algunos de los eventos que tenían que cubrir sí o sí, además de que replicaban los boletines y comunicados de prensa que difundía la presidencia municipal a través de su área de comunicación social. Con una inversión de ese tamaño, era claro que la presencia de Ulises era constante y permanente. Los gobiernos pueden firmar convenios con los medios de comunicación sin ningún problema, porque esto resulta parte de la obligación gubernamental de difundir y transparentar las acciones de gobierno, porque esto repercute en el beneficio social. Lo que no se puede hacer es usar esos convenios para la promoción personalizada de un individuo, como en el caso que nos ocupa, y mucho menos para difundir frivolidades ni para controlar a ningún sector o grupo social a través de los medios de comunicación. Pero el problema más grave es cuando el funcionario público pierde el piso, se marea y se imagina que todos los medios de comunicación que lo cubren están ahí por él y no por efecto del contrato que se pactó por ellos. Es obvio que la presencia de los medios puede deberse al interés por el ejercicio de una profesión que tiene por objeto precisamente la de mantener comunicada a la sociedad. Pero es claro que cuando hay un convenio de por medio, la obligación de cumplir con el convenio está por encima del interés personal o profesional. Y si el funcionario empieza a creerse que es él el atractivo, pues ya estamos presenciando una situación muy inestable. Porque luego de esa creencia, como tiene acceso al dinero público para seguir pagando la publicidad, ese funcionario no muy bien ubicado ya en la realidad, empieza a creer que puede controlar a los medios de comunicación y que su palabra es la ley. Estos pequeños megalómanos se engrandecen mientras pueden seguir soltando dinero, preferentemente no de ellos, y es lógico que cuando un medio de comunicación o un periodista o varios de ellos no comulgan con sus opiniones y sus hechos, o se los empiezan a señalar, el funcionario se indigna y quiere tomar el control. A veces lo hace intentando soltar dinero, más dinero, preferentemente no propio. Pero otras veces, y esto ya es peligroso, lo intenta por la vía de la presión, las amenazas o la confrontación. Hace unos días, Ulises Mejía Haro, en una de sus conferencias de prensa, lanzó la advertencia de que estaría presentando una denuncia en contra de un medio de comunicación, e incluso en contra de algunos periodistas, los que a su juicio no están haciendo lo que él necesita. Los acusa de parcialidad porque no lo están apoyando a él. Ulises, como cualquier ciudadano libre de este país, tiene todo el derecho de presentar una denuncia en contra quien considere que le está haciendo daño, mediante acciones u omisiones, y esas acciones u omisiones están penadas por la ley. Pero es claro que está justo en la línea de lo que pudiera pasar de querer ejercer un derecho que le otorga la Constitución a intentar controlar a un medio de comunicación o a un periodista o a un grupo de ellos, violentando el derecho a la libertad de opinión de esos periodistas y de ese medio de comunicación. El artículo 19 de la Declaración Universal de los Derechos Humanos, el artículo 13 de la Convención Americana sobre los Derechos Humanos, el artículo 6 de la Constitución Política de los Estados Unidos Mexicanos establece con absoluta precisión que la libertad de expresión de las ideas es inviolable. Y contrario a lo que pretende Ulises, no tiene como limitación el sitio en donde se difundan esas ideas, ni el medio que se emplee para ello, ni siquiera tiene como limitación el lugar en el que se trabaje. Nuestra Constitución establece que las únicas limitantes que tiene la libertad de expresión es que esa libertad de expresión ataque a la moral, a la vida privada, a los derechos de terceros, provoque algún delito o perturbe el orden público. Y nada más, no hay ninguna otra limitación. Esta supuesta denuncia de Ulises Mejía Haro en contra de periodistas o en contra de un medio de comunicación no es sino un intento de control. Es una manifestación de su terrible frustración porque ya no puede manipular el discurso público como cuando tenía a su disposición 1,000,000 de pesos mensuales del erario para hacerlo. Hacerlo público en este espacio no tiene la intención de vulnerar la libertad de Ulises. Él tiene libertad de demandar a quien le dé su gana de mandar, sino más bien tiene la intención de evitar que se vulnere la libertad de expresión de alguna persona solo porque no está de acuerdo con él o porque no dice lo que a él le conviene que se diga.
8: Pues ahí está la colaboración de Gerardo del día de hoy. Cifras, datos, números, cantidades, Marlene, para la reflexión de lo que manejaba el hoy aspirante a coordinador de Morena y que esta semana precisamente se refirió a este espacio y a quienes estamos precisamente aquí en Patriotas. No conocía, Gerardo, yo esta cifra, pero pues muy parecida a lo que gastaba el ex gobernador priista diariamente.
5: Miguel Alonso.
8: Era cerca de, Tello, 500,000 de pesos diarios. Y Miguel Alonso, un millón de pesos diarios. Fueron 5 empresas las que se beneficiaron muy bien. Todos sabemos cuáles. Empresas televisoras, radiofónicas, algunas con convenios durante los 6 años de Miguel Alonso, desde los 80,000,000 de pesos, y otras llegaron a rondar hasta los cerca de 130,000,000 de pesos, solo en su sexenio. Solo en el sexenio de Miguel Alonso. En el sexenio, en el quinquenio de Alejandro Tello, pues se fue por lo mismo. Pero sin duda, pues denota pues estas ganas de querer manipular y de que se diga lo que él quiere. Y aquí lo decíamos, Gerardo, pues yo creo que quiere que le mandemos una hoja en blanco para que nos diga qué decir o qué hacer. O él nos va a dar las lecciones de periodismo o de comunicación, Gerardo.
7: Y es que yo lo digo en el comentario, cuando él pagaba esa cantidad de dinero, pues los medios de comunicación replicaban lo que él decía. Y él pensaba que lo hacían porque él dice algo muy interesante. Y no, pues lo hacían porque estaba pagando, ¿eh?
5: Claro.
7: Pero el problema es que cuando ya se trepa su nube o su ladrillito y se la cree que él es realmente quien puede hacerlo, entonces cuando tiene esta necesidad de controlar. Y si no controla por las buenas, entonces lo quiere hacer por las malas a través de la denuncia. Y pues adelantaríamos, y desde luego pues tenemos que sentirnos aludidos también por esta misma situación, adelantaríamos que una denuncia de esta naturaleza pues no puede prosperar por la que ya se señaló. La Constitución es muy clara. Mientras la libertad de expresión no altere el orden público, mientras la libertad de expresión no esté limitando los derechos de los demás, mientras que esté en este puesto, que incluso es peligroso, pues, porque esté en un puesto público, por decirlo de alguna manera, en este momento, porque tiene los reflectores por tratarse de un aspirante a un puesto dentro de Morena, más peligroso, y tiene que llamarse la atención al respecto.
8: ¿Sabes que lo difícil de entender, Gerardo, es que a este mismo espacio, a Patriotas, pues ya lo ha denunciado el PRI, ya lo ha denunciado el PAN, y ahora lo hace Ulises Mejía, no digo que Morena, sino Ulises Mejía, pero pues llama mucho la atención, porque se está comportando de la misma manera que se comportó el régimen prianista durante muchas décadas, y se está comportando de la misma manera, quiere regresar pues a ese régimen donde se dice lo que yo digo, y es la hora que yo digo, y eso es lo alarmante, en un perfil que hoy busca coordinar los comités estatales dentro de Morena, Gerardo.
7: Pero ahí no hay mayor confusión, Irving. Ulises siempre ha estado vinculado en sus actos e incluso en sus amistades directamente a la derecha. O sea, es muy claro cómo en el momento en el que esta pretensión que tenía de ser el candidato de Morena a la gubernatura de Zacatecas no se le dio, porque no se le podía dar, porque aparte es un violentador de mujeres, hay violencia política por razón de género y tiene una sentencia por violencia política por razón de género, no se le dio, y lo que hizo fue saltar, y no saltó a cualquier partido, saltó a un partido de ultraderecha, al PES. Y entonces, y ahorita también, pues se le ha visto a Ulises muy cerca también de Miguel Varela, ¿no? Haciendo mancuerna con Miguel Varela, porque a final de cuentas sus estilos de gobierno, tanto el de Ulises como el de Miguel, son muy semejantes. Entonces no hay confusión en eso de si el PRI y el PAN demandaron y Ulises lo hace, bueno, pues porque está dentro de la misma corriente ideológica y dentro de las mismas prácticas también, ¿no? Y eso es clarísimo.
8: Es lo mismo.
7: Sí.
8: Oye, Gerardo, el día de ayer lo escuchaba comentar en otra entrevista que las obras que él realizó en la capital no tienen baches, que las hizo con tal calidad que no tiene baches las obras que hizo. Hijo, ¿cuáles?
7: Mira, vamos a preparar a Ulises realmente un recuento de las obras que hizo, porque una de las obras en las que más daño causó al patrimonio cultural en Zacatecas y al patrimonio edificado fue precisamente en la Avenida Allende. Ahí en la Avenida Allende, para quienes no lo sepan, Puente Viejo de Tacuba, Judith dio aviso a Lina y detuvieron la obra para poder revisar en qué condiciones estaba eso. O sea, eso se llama una revisión especializada y forma parte de la arqueología urbana. Cuando Ulises llega a la bóveda, lo que hizo fue que de noche destruyó la bóveda y metió un tubo de plástico allí. Entonces, hay un daño severo al patrimonio que hizo Ulises por su prisa de colocar una plaquita en cualquier lugar. Y, por supuesto, lo que dice es tan falso que hay que recordar que durante el trienio, pero no fue trienio, fue un año 9 meses de Judith Guerrero,

0: intervención en la calle Aldama, uh-huh, ahí en el centro. Cuando Ulises hizo la obra de Allende, también hizo una intervención en la, uh-huh, calle Aldama, es decir, hizo una obra que ya estaba hecha, la volvió a hacer. Pero ¿cuál es la razón? Y ahí está la mentira de Ulises. ¿Hace cuánto se tuvo que arreglar esa calle? Porque esa calle estaba completamente mal hecha y llena de baches y de fugas. O sea, por supuesto que sí. Ahora ubiquemos Doctor Hierro, que fue otra de las obras que hizo Ulises. No, de hecho, fue la primera. O sea, Doctor Hierro tiene muchísimas fallas y el tramo que está en donde hay una boca de tormenta a la altura de Doctor Hierro, o sea, hay una acumulación de aguas negras ahí y una peste impresionante en toda la calle. En esta época de calor, ahorita la lluvia se la va a llevar, por fortuna, se va a llevar toda esa mugre, pero cuando y eso usted habla pues del nivel de obra que hay en esa calle, y lo hizo Ulises. O sea, y podemos seguirle, porque todo el recuento de las obras de Ulises, y algunas son geniales, porque yo recuerdo mucho esa sesión de Cabildo, donde tardaron horas y horas de discusión en la sesión de Cabildo, y aprobaron 20 obras, y el presupuesto que tenían era $1,000,000. Entonces las obras eran 2 metros de una banqueta, el enjarre de una barda, o sea, era el colmo del ridículo con lo que hacían. Ulises sinceramente es genial para el manejo de medios, es histriónico, y se le da pues este asunto del manejo de medios, pero la realidad le pega a la gente. Y Ulises para la ciudad fue un daño terrible, casi al nivel que estamos viviendo en este momento. Y digo casi porque apenas llevamos la mitad de este
1: todavía trienio. No podemos juzgarlo hasta que termine.
0: Le falta todavía esa otra parte.
1: Le falta el último tramo.
0: Con Ulises nos fue muy mal en obras y en muchas cosas, ¿no? En muchísimas cosas.
1: Pues ahí está parte de su declaración. Platicábamos también esta situación de tomarle protesta a comités. No lo entiendo de verdad, no sé si dentro de los propios estatutos del instituto político al que él pertenece se le permita este tipo de situaciones, me parece que no, pero lo vimos también en esta situación y en muchas más, Gerardo, que seguramente nos llevaríamos todo el programa hablando acerca de algunas actividades que hace, que ojo, son sus hechos, porque luego él es lo que le molesta, que digamos lo que él hace, o lo que está haciendo, o lo que dijo. Aquí siempre nos hemos referido a los actores políticos en base a lo que hacen y dicen. Su vida personal no nos importa, pero su trabajo sí, porque repercute en la vida de los zacatecanos, Gerardo.
0: Esto de los comités es muy sintomático y hay que prestarle mucha atención, porque a lo mejor pudiéramos decir, bueno, pues qué bueno que esté formando comités, ¿verdad? Uh-huh. Pero definitivamente sí, los estatutos no prevén esa eventualidad de que alguien vaya y les tome, cualquier hijo de vecino vaya y les tome protesta a los comités. Qué bueno que los forme, pero es sintomático porque resulta que en efecto no lo señalan los estatutos. Hay que recordar, y yo lo señalé en una publicación, el peligro de Ulises es que Ulises interpreta o hace la ley como a él le conviene. Como a él le conviene en el momento. Le conviene en el momento, en ese preciso momento. Hay que recordar que la denuncia que tiene por violencia política, por razón de género, precisamente se basa en un hecho que tiene que ver con una mala interpretación de la ley o con una creación de la ley en ese momento a su modo. ¿Qué fue lo que pasó? Resulta que Ulises determinó en un momento dado que la síndica ya no tenía por qué firmar la autorización de los gastos que hiciera el presidente. La ley orgánica del municipio dice que sí, que siempre tiene que hacerlo, pero él dice no, a mí no me conviene. Entonces, ¿qué es lo que hizo? Sacó un acuerdo.

0: razón de género, el origen. Hay otros hechos más, pero yo tengo ahí el acuerdo de Cabildo, porque es impresionante ese acuerdo de Cabildo. Es decir, en el acuerdo de Cabildo prácticamente era una manifestación de que la Constitución no existe, de que el 115 constitucional nunca ha existido en este país, de que el 119 constitucional de la Constitución local no existe y de que la ley orgánica del municipio no tiene nada que ver con el municipio de Zacatecas y que ellos deciden en, de qué forma se ejercen los recursos. Entonces sacaron ese acuerdo así. Entonces, por eso es peligroso esto que está haciendo Ulises, porque él tiene esa costumbre de aplicar las leyes o interpretarlas como él lo necesita, no como son, sino como él lo necesita. Entonces, por eso hay el llamado de atención, para que le estemos pues dando marcaje personal a eso, porque aguas, vamos a tener otra constitución y un periodo constitucional de no sé cuántos años para la presidencia municipal.
1: Muy de la ley de Herodes, ¿no? Sí. Muy de la ley de Herodes esta situación en la capital cuando gobernó Ulises, Marlene.
2: Y es que, te insisto, o sea, ¿cómo puede hablar de hacer o querer hacer tantos cambios o echarle tantas ganas cuando...
1: Tuvo la oportunidad.
2: Híjole, tienen la oportunidad y no lo hacen. Están como los del PRI, los del PAN, los del PRD, que prometen que van a hacer milagros si llegan a estar nuevamente en el poder. Honestamente, cuando estuvieron no hicieron absolutamente nada. No creo que en esta ocasión quieran hacerlo. Más bien ya se les acabó el ahorrito.
1: Marlene, y yo lo escuchaba el día de ayer hablar de, en su realidad, en su cabeza, en su realidad, hablar de los temas que tiene que tratar Zacatecas. Y uno de ellos mencionaba él el primero, el tema de la seguridad. De los 6 aspirantes a coordinar los comités estatales, yo no veo a ninguno con escoltas más que a él, con camionetas blindadas, ninguno más que a él. Habla del tema de la seguridad cuando la presidenta un día sí y otro también lo reconoce a nivel nacional lo que se ha hecho aquí en Zacatecas. No vivimos la misma realidad que vivíamos con el PRI de 5 muertos diarios en Fresnillo. No se vive la misma realidad. Es muy mezquino de su parte ir a espacios de comunicación a hablar de esto. Es lo que aquí nosotros podemos observar y es de lo que damos opinión, de lo que él mismo dice y hace, y lo contrastamos con lo que dice la presidenta de la República. Son sus dichos y son sus hechos. Gerardo, hay otro tema. ¿Qué opinas acerca de esta convocatoria de los aspirantes que se registraron por ahí en el tema de coordinar los comités? Al final quedaron algunos fuera. Todos veíamos a Alfonso Ramírez Cuellar, que probablemente se iba a registrar, pues terminó no haciéndolo, Gerardo. Y también gente de estos colectivos, que surgió un colectivo de la nada, muy de repente, en un café, y que anunciaron su adhesión al proyecto de Ulises Mejía. ¿Tampoco se registró esta persona que todos esperábamos que se iba a registrar?
0: Fíjate que, bueno, una de las cosas curiosas que hay en todo eso es precisamente este rumbo que tomó Alfonso Ramírez Cuellar, que hoy incluso está aquí en Zacatecas, que hoy por la mañana tuvo una conferencia de prensa con una de las aspirantes, con Zaira, y entiendo que por la tarde va a tener una reunión con Ulises Mejía en Río Grande, y que va, en ambos casos, ha estado manifestando el apoyo para estas dos personas, para estos dos aspirantes. Hay que tener mucho cuidado con eso también. Alfonso Ramírez Cuellar es vicecoordinador de la fracción parlamentaria de Morena.
1: En San Lázaro.
0: En San Lázaro. Y la convocatoria es clarísima respecto de la prohibición de que los coordinadores de las fracciones parlamentarias se manifiesten a favor de uno u otro de los aspirantes. Entonces, y ellos lo están haciendo de esta manera, y pues prácticamente de una forma, desde mi punto de vista, muy peligrosa, pues están jugando en la rayita, ¿no? Porque a lo mejor pudieran alegar ellos, y bueno, y vamos a ver qué alegan, porque de hecho voy a presentar una denuncia por esto, vamos a ver qué alegan, porque ellos a lo mejor pudieran decir, es que no se trata del coordinador, sino del vicecoordinador. Entonces, bueno, es una cuestión de semántica a lo mejor. Es cierto que la convocatoria no está señalando

0: a los vicecoordinadores, pero se entiende que está señalando a los coordinadores de forma muy genérica, uh-huh, y que el vicecoordinador, en ausencia del coordinador, él es el coordinador.
1: Exacto.
0: Y que de alguna manera el espíritu de este tipo de prohibiciones no es para prohibirle a Ricardo Monreal que lo haga. Sí. No, el espíritu de esta prohibición es que para que una persona que está en un cargo de dirección y que tiene control o que tiene pues a otros subordinados, no manifieste su adhesión a una u otra aspiración. Y Alfonso lo está haciendo con toda libertad. Entonces no puede decir tampoco no es que yo no soy coordinador, soy vicecoordinador. Sí, el hecho de que tenga la vicecoordinación significa que tiene una coordinación. Entonces, pero vamos a ver qué se alega ya en la denuncia, pero desde mi punto de vista no es ético, no es legal tampoco, porque lo prohíbe la convocatoria, pero también es habla de esta urgencia que han tenido de estar haciendo este tipo de adhesiones para poder apuntalar algo que pues sin duda alguna para ellos ya se les cayó.
2: Perfecto, pues nos quedamos con esa reflexión, Gerardo. Creo que no sé si se nos queda por ahí algún otro tema, Gerardo. Creo que no sé,
3: a pues
2: menos
3: muchos,
2: de que tú
3: no
2: recuerdes,
3: nos llevaríamos,
2: Gerardo,
3: aquí como 20 horas.
2: A menos que nos recuerdes si se nos queda algo por ahí, oye.
0: No, bueno, yo creo que el programa en efecto tiene sus límites de tiempo. Pero los podremos ir acumulando, por supuesto.
3: Pues sí, deshebrando, pues es que imagínate.
2: De a poquito, ¿verdad?
3: O sea, y no es una cuestión, Gerardo, yo agradezco la colaboración del día de hoy, porque siempre eres muy puntual, muy objetivo, y como buen colaborador en Patriotas, coincides con el diálogo, con la información que aquí se... pues ahora sí que se da a nuestros radioescuchas, a quienes nos ven en redes sociales. Siempre sabemos que estás muy bien informado, bien documentado. No hay nada que de tus colaboraciones que se diga que no esté respaldado por un documento, por una investigación atrás. Y pues evidentemente el saber que nosotros también aquí nos hemos conducido siempre con la verdad, y siempre pues tratando de que nuestros colaboradores pues también lo hagamos en el mismo tenor, pues para que la gente no viva engañada, ¿no? Básicamente.
0: No, por supuesto. Y desde luego con esta denuncia de Ulises, pues desde el primer momento yo me sentí aludido y desde luego me siento corresponsable y solidario con el problema.
2: Muchas gracias,
3: Gerardo. Ay, te queremos, Gerardo. La próxima semana te vienes, pero bien armado con más información.
2: Gerardo, gracias por haber venido. 2:38 de la tarde, vamos a la pausa y regresamos en breve, no le cambies.
3: Seguimos en redes. Bueno, si quieres lo silencio, que el cabrón no me...
2: Sí, tenemos. Vamos a silenciar absolutamente todo.
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0: 46 sí, minutos. Smashing Pumpkins, ¿sí o no? Eran los Smashing, Marlene. Ah, ¿a ti pues también te gustan, Marlene, los Smashing
1: claro,
0: Pumpkins?
1: Claro, es un clásico de los noventas, que no.
0: De MTV, sí, del ¿no? top 10 de MTV, Marlene. ¿A poco pues no veías que, el top 10 de
1: pues
0: MTV?
1: Pues déjame decirte que Pau claro. tiene muy buen gusto para la música. Y nos está programando este rolón.
0: Oye, yo seguramente... mañana o la próxima semana va a haber algo de Rufus Du Sol, porque también tenemos aquí en redes sociales a alguien muy fans de Rufus Du Sol, Marlene. Entonces seguramente, ¿sí o no, Joaquín? Oye, los paneos que hacen en sus, híjole, están, te vuelves loco de verdad. Es una chava, no sabía eso. Qué arte, ¿eh? Aura, de verdad, cada que sacan por ahí los paneos que hacen en sus conciertos en vivo, híjole, es impresionante la verdad el espectáculo que traen, buenísimo, y qué chido por la gente que pues pudo ir a verlos en vivo, Marlene, qué envidia, es
1: bueno,
0: envidia.
1: Pero te vas a poder ir al Festival de Guadalupe.
0: Exactamente, a ver, platícame quién viene, porque seguramente ya lo traes al dedillo, qué días, a qué horas, en qué foros, en dónde se van a presentar los artistas.
1: Ay, bueno,
0: que
1: la verdad es que el que lo trae con todo eres tú, porque siempre eres como muy fiestero.
0: No,
1: pero ¿sabes
0: qué te pasa? Ni salgo, Marlene Botello.
1: Ay, ajá. Lo que más me encanta es que va a estar María José, la Josa, oh, Jesus Christ, oh my God.
0: 4 de agosto.
1: El 4 de agosto va a estar en este escenario Jardín que Juárez. Ponen en el Jardín Juárez. César. Impresionante, grandísimo. Va a estar la Josa, que vamos a ir a cantar todas ahí. No soy una señora, ¿sí o no? No, sí, obvio, gracias. Pau
0: cinco,
1: y yo estamos conectadas.
0: Oye, el 5 Fónica.
1: El 5 va a estar Fónica, que es un poco más local.
0: Y Rucos Night.
1: Con Rucos
0: también,
1: Night.
0: El
1: entonces, pues, para
0: con
1: que
0: Rucos
1: vayas
0: Night.
1: A echar ahí un new beat o algo. y bailes Ice Baby o cosas así. Y lo que más me encanta, porque yo ya estoy bien puesta para el día 6, que va a estar la Sonora Dinamita de Lucho Argan.
0: Y la Santanera.
1: Argan. Y la Santanera. No,
0: la Sonora
1: hombre,
0: Dinamita
1: ahí bailazo,
0: y la Santanera.
1: Bailazo. La verdad es que yo ya
0: agosto.
1: Estoy preparando todo el outfit para irme también a echar baile, ¿por qué no? Así tipo,
0: oye,
1: mis pantalones del supermercado, pero con brillos como los de Belinda.
0: Oye, y luego, el 7 de agosto, Grupo Palomo.
1: Ay, Palomo es la onda, y además Palomo. Déjame decirte que en Guadalupe la gente es top de estos grupos, ¿eh?
0: Así es, de este entonces, género, del
1: este
0: regional
1: género.
0: Mexicano,
1: sí,
0: el TR de Jerez también va a estar con
1: oye,
0: Palomo.
1: Y para los rockeros también hay, lo que me encanta de este festival es que pues va a haber como que, pues, para todos, para los que son así rockerones y también un clásico de clásicos, viene Fobia, mujer, mañana ponemos algo de Fobia, ¿me acuerdas, Pau? Va a venir Fobia, ¿te gusta Fobia?
0: Fobia el 8 de agosto, yo creo que Fobia nos gusta a todos, oye.
1: Oye, y el más top Fobia. Del top, y ese sí no lo vamos a perder nadie, porque vienen los cadetes.
0: Y el poder del norte.
1: No, hombre, me va a sacar mi tejana y pues ahí me voy a lanzar.
0: Tengo ganas de
1: una
0: carnita asada ya de una vez, ¿no?
1: Ya me dio sed de la mala.
0: Sí. Oye, el año pasado trajeron al Malilla.
1: Oye,
0: ¿recuerdas
1: sí,
0: que trajeron
1: llenísimo,
0: y
1: llenísimo.
0: Malilla.
1: Pues la verdad es que hay, ahora sí que hay
0: y,
1: de
0: y
1: todo.
0: Y también
1: como
0: en el foro
1: Botica,
0: de la Concha Acústica de la Purísima.
1: Va a haber
0: trajeron,
1: eventos.
0: Trajeron uh-huh. artistas también un poco más alternativos, Marlene.
1: Oye, pues va a haber ciclo de cine también, tengo entendido, del 7 al 9.
0: Danza y teatro.
1: Danza, teatro y, por supuesto, pues una fiesta enorme. Déjame decirte que este festival, GPI, le voy a decir a Pepe Saldívar que me haga ahí un campito, porque, pues la verdad es que este festival ya se está haciendo también de su popularidad. Hay gente incluso que viene de otros estados aledaños aquí a Zacatecas, a Guadalupe, pues para venir a disfrutar de estos eventos de primer nivel y que ya se hizo pues totalmente un infaltable para estas fechas.
0: Ya,
1: y vacaciones.
0: Te digo que, a ver, a no ser de que nos manden por ahí la información acerca del foro de la Concha Acústica, ajá. de la Purísima, creo que sí falta por ahí quién va a venir a ese foro, Marlene, porque en Guadalupe, Pepe Saldívar ha tenido a bien siempre reservar el foro de la Concha Acústica de la Purísima para la chaviza, Marlene, para otro tipo de géneros musicales,
1: sí.
0: más electrónico, puede ser rap, puede ser un poco de pop, más para la juventud, Marlene. Entonces, a no ser que nos presenten más adelante un programa también ahí, pues a mí me faltaría nada más conocer eso.
1: Pues
0: ¿quién va a venir a la Concha Acústica o ya no va a haber Concha
1: pues
0: Acústica?
1: Fíjate que en otras ocasiones también lo que han hecho en la Concha Acústica es que ahí se pone que el Festival de la Tostada, o sea, que los de las micheladas o el mercado local para los artesanos. Lo que sí es que pues Guadalupe siempre un pueblo mágico, muy reconocido, muy bonito, su gente buena y pues lleno de tradiciones, porque además de disfrutar de estos eventos que va a haber, digamos, masivos, pues también tenemos la oportunidad de visitar museos, de ir a visitar pues todos los recorridos que tiene para que conozcamos un poco más de su gente. Por ahí también creo que estará cercano el Festival de la Tuna, que le mando saludos a la señora Norma.
0: El Festival ahí de la Tuna Alameda. De la Alameda de Guadalupe.
1: ¿Ya fuiste a las tunas? Ya
0: sí,
1: hay.
0: Sí, ya compré hoy.
1: No, nomás no han llegado las de pellejito. Es que son las cardonas, creo.
0: Sí, las cardonas.
1: Que me encantan.
0: Para mí son las más ricas.
1: Ah, yo las estoy esperando con ansias. Y,
0: eso sí es
1: y
0: gourmet. Bueno, eso sí sería platillo gourmet en otro país, Marlene. Las
1: totalmente
0: cardonas.
1: Totalmente carísimo. Y no, oye, y mira, aunque para nosotros parece como, ay, muy común y ver que venden las tunas o que las traen ahí en las tinas o que vemos que están vendiendo ahí los montoncitos, tú vas a otros estados de la República y no hay tunas. O sea, la verdad es que a veces no apreciamos tanto lo que tenemos y cuando vamos a otros lugares dices, híjole, o sea, en Zacatecas es muy común y estamos prácticamente hasta 6 meses con este manjar, ¿no? Bueno, a ver, déjeme, junio, julio, agosto, septiembre. Sí, a veces hasta octubre, noviembre hay tunas.
0: Exactamente.
1: Entonces, pues usted aproveche, vaya, consuma lo local. Pero sobre todo, pues bueno, estar esperando este festival que el día de hoy nos hicieron a bien dar a conocer el programa, el mismísimo alcalde de Guadalupe, Pepe Saldívar, y que pues ahí voy a estar esperando la invitación directa, alcalde, porque yo sé que tú eres un alcalde muy trabajador, pero también bien mitotero, ¿no?
0: Oye, gran festival artístico y cultural de Guadalupe 2026. Digo, yo solamente estoy a la espera de a ver qué pasa en la Concha Acústica en La Purísima. Nada más a la espera de eso. Pero ya este programa en el foro principal, que es el Jardín Juárez, el foro Cesantoni, pues está buenísimo. Para todo sí. Y para todos, Marlene. Desde La Josa y luego después el Rucos Night, Tifónica y todos, Marlene. Los norteños, todo el regional.
1: ¿Qué tal?
0: La Sonora Dinamita.
1: Todo. Ah, yo sí me voy a ir a bailar, la verdad, bailongo.
0: Oye, y aparte la comida que hay ahí, que se oferta en el Jardín Juárez.
1: Porque además de estar los vendedores que comúnmente encontramos en el Jardín Juárez, pues de toda la vida, de muchísimos años y tradición, también para estos festivales podemos encontrar algunos otros productos que les dan oportunidad en estas fechas de poder estar también ofreciendo productos y servicios para consumir lo local. Y pues sirve de que vas y te persinas allá al convento, pues no seas ateo.
0: ¿Eh? Oye, pero aparte los ciclos de cine, los ciclos de danza y de teatro, talleres, hay que estar también pendiente todo. Porque es cultural también, oiga, no claro. Se deje nada más a lo que pase en el Juárez, hay que ir también a los eventos culturales y apoyar sobre todo también, Marlene, mucho, mucho, mucho el teatro. Hay que apoyar bastante las puestas en escena.
1: Oye,
0: de las compañías teatrales aquí zacatecanas locales, porque luego no apoyamos.
1: Mucho talento, ¿eh?
0: Y luego vienen también, Marlene, obras de teatro de Ciudad de México con primeros actores y demás. No nos enteramos. Luego no te enteras de quién viene, qué puestas. Y vienen muchos espectáculos también muy buenos al Teatro Ramón López Velarde. Vienen standuperos también de repente y ni te enteras.
1: Oye, sí.
0: Y la verdad es que son espectáculos que no hay que dejar pasar.
1: Pues hay que
0: aparte,
1: estar
0: no
1: ahí
0: son
1: pendiente.
0: Tan caros, Marlene.
1: No.
0: Te sale más caro ir al cine con 3 personas, ya te gastaste
1: oye,
0: los 700.
1: En la Cineteca cada rato hay proyecciones buenísimas y está súper bien.
0: La Cineteca también.
1: Hay que ir, hay que consumir lo local, ¿no? Aprovechar nuestra ciudad, estas vacaciones que no todas las vacaciones podemos andar saliendo a la playa ni nada.
0: Que la Cineteca se gestionara una sala de proyección más grande.
1: Ay, estaría muy chido.
0: Y en las,
1: una macro, y en una 4D.
0: Y en condición, mínimo una macro XC, ¿no?
1: Una 5D que se muevan así los asientos y que si hay agua, te echen el agua y así el viento. Y eso es como la que hay
0: en... Que te vibre el asiento.
1: Como las que hay allá en Descubren Aguascalientes. Esas están padrísimas.
0: Ah, yo no voy para allá.
1: Bueno, yo fui hace, no he ido
0: para... Hace muchos
1: en
0: años.
1: Este periodo, no, te lo juro que no es sangro nada, pero este periodo no he ido, pero sí en otras
0: Oye,
1: ocasiones.
0: Oye, a ver,
1: sí
0: ¿cómo va pues Francia y Marruecos? Actualízame.
1: Oye, va a ganar Francia, yo no sé por qué,
0: a ver,
1: pero...
0: déjame veo el marcador. Oye, ya se disculpó la Argentina.
1: Ay, dijo, este tipo, ¿qué le pasa?
0: Nefasto, ¿verdad? Qué nefasto, ya se disculpó.
1: Es que bueno,
0: ya
1: yo
0: dijo
1: no
0: que
1: quiero...
0: él se refería al fútbol,
1: Ay,
0: que
1: no,
0: no se refería
1: todos
0: a otra
1: entendimos
0: cosa.
1: Perfectamente lo que él quiso
0: Oye,
1: decir.
0: Oye, 0-0, no, Francia, Marruecos, medio tiempo, 0-0.
1: Oye, ¿cómo sufrimos los penales antier?
0: Oye, falló un penal este Kylian Mbappé. El partido sigue sin goles, pero ya falló un penal Mbappé.
1: Ay, no, pero si va para goleador.
0: Se lo detuvo el arquero Bono, que jugaba en el Sevilla y que luego se fue a esta liga de Arabia o de Qatar, allá donde anda también Cristiano Ronaldo.
1: Ajá.
0: Y gran talento el portero de Marruecos. 0-0, Marlene. 0-0 y ya falló penal Kylian Mbappé. Yo la verdad quiero que pase Francia porque no quiero que gane Argentina, porque
1: por
0: me parece una corruptela enorme lo que está pasando
1: con
0: Argentina.
1: Y con esas ayuditas
0: FIFA,
1: de
0: oye,
1: comentarios.
0: Con las ayudas, no, y las ayudas arbitrales.
1: Fíjate la diferencia de Inglaterra. ¿Sí sabías que Inglaterra ya pactó con México para tener un encuentro en Inglaterra amistoso? Ajá. Quieren volver a jugar con México. Estuvieron muy orgullosos de cómo México defendió este encuentro y ya está la invitación extendida para que la selección mexicana pues vaya a un encuentro.
0: Oye, y México va a buscar amistoso el Mundial en 2038. O sea, tienen 12 años.
1: O sea, los de Inglaterra que sí tienen linaje, ve la humildad. ¿Mm? Ya caen los argentinos nomás por tu churrasco o qué.
0: Pues mira, hoy todo lo arbitral en este partido de Francia-Marruecos son argentinos. La terna arbitral en el campo y los tres del VAR son argentinos. Algo me huele a que no quieren que pase Francia,
1: pues
0: porque
1: no
0: es el que puede arrasar con
1: Ay,
0: todos,
1: no,
0: Marlene. Francia trae un
1: ojos
0: equipazo. Francia sí, para mí es el primer candidato a ganar la Copa del Mundo y después España, pone Inglaterra al mismo nivel y todos los demás.
1: Pues yo ya de entrada ya no quiero aquí a Argentina. Lo siento, que aunque sea el único que sobrevive
0: del continente.
1: El único
0: americano, ¿no?
1: Sí, me temo que, no sé, no he visto que jueguen tan bien y sí, pues muy favorecidos.
0: Pues sí, oye Marlene, mesa estatal.
1: A ver si no me denuncian, porque
0: no,
1: digo
0: no,
1: la verdad.
0: No, cállate. Marlene, mesa estatal de construcción de paz y seguridad del día de hoy desde la 11ª zona militar, fue parte de la agenda del gobernador David Monreal Ávila y también tenemos que hablar de la reinauguración del mini Zacatecas en La Encantada.
1: ¡Ay, qué padrísimo!
0: Próximo 13 de julio, ya lo van a reabrir. La verdad es que es un espacio muy bonito con juegos inclusivos.
1: Sí.
0: Hay juegos inclusivos para que lleve a todos los pequeñines del hogar a disfrutar de este espacio que lo dejaron. Pero lo dejaron
1: de lujo. Ay, vamos a visitar a los hermosos patos. Y oye, sí decirle a la gente, cuídenlos.
0: Pues
1: porque,
0: es nuestro, Marlene.
1: Porque cuando empezaron a... les voy a dar una queja. Cuando empezaron a remodelar justamente este proyecto, ajá, no se metieron por ahí unos vándalos y empezaron a grafitear.
0: No.
1: Todavía ni siquiera estaban ahí echando medidas y ya habían entrado a echar pinta. Entonces yo no creo que sea necesario que pongan reja, cámaras y alambrado eléctrico para que nadie pase en la noche. O sea, hay que cuidar. Creo que es un espacio para todas y para todos, y sobre todo para la niñez zacatecana que merece este tipo de espacios y que la señora Sara Hernández de Monreal ha estado también muy al pendiente de que estos espacios de La Encantada sean dignos para que los pequeñines de casa, los consentidos, pues lo disfruten al máximo. La verdad es que está quedando padrísimo.
0: Está quedando muy bonito,
1: sí,
0: muy bonito.
1: Fíjate, yo ya vi unas imágenes de dron.
0: Oye, yo el otro día le mando un abrazo y un beso a mi sobrino, a David, que el día de hoy ya salió del kinder. Por fin ya salió del kinder.
1: Ay, felicidad. O sea, ya, está enorme. Yo pensé que era de secundaria,
0: no,
1: si mide como 2 metros.
0: Está bien grandote.
1: Y está de tu tamaño.
0: Sí, tiene 5 añitos. Pues
1: no,
0: es que el papá es alto, oye.
1: No, ese niño le dieron entonces, algo, nopal con calcetose o algo.
0: Está enorme, oye. Entonces ya pasa a primaria. Le mando un abrazo, un beso a mi sobrinillo. Y el otro día se filtró.
1: Ajá.
0: Y se metió, por eso sé que hay juegos inclusivos, se filtró y se metió y anduvo por ahí jugando los jueguitos de contrabando. No está bien, David, que hagas eso, pero se metió.
1: Bueno, ya fue a validar.
0: Ya los estrenó y le gustó mucho, no hallaba cómo sacarlo de ahí, Marlene. No hallaba cómo sacarlo del mini Zacatecas en La Encantada.
1: Qué bueno, bueno, porque también
0: es para eso importante. Es, ¿sabes?
1: Sí, que el niño, y que disfruten, el tema al aire libre y con la familia, ¿no? Yo así creo es. Que son los espacios justamente creados para eso.
0: Así es.
1: Pues muchas felicidades a...
0: Al Davidcillo. Ay, mañana sale Abraham, que ya estuvo con nosotros aquí en una emisión.
1: Ay, también pero de si Patriotas. Apenas reentró.
0: No, ya va, ay, ¿te crees? Ya va a entrar a la secundaria. Oye,
1: si apenas entró a sexto, ya ves que no tuvieron clases, ¿sabe sí. cuánto tiempo?
0: No dijo que estaba de paro cuando los maestros yo estaban
1: lo vi,
0: en su
1: yo
0: plantón.
1: Lo vi aquí muy agüitado porque ya quería clases de sus
0: no,
1: profes.
0: Ya se quería quedar aquí. Me dijo, oye, ya invítame para estar en radio todo el día con ustedes platicando. Dije, ay, ¿qué te pasa? No. ¿Te tienes que ir a clases?
1: No, no, no, que estudie.
0: Pues mañana se mañana ya sale también el de primaria, ya pasa a la secundaria y también le enviamos un abrazo. Mañana te veo, hermano, 9 de la mañana y voy a estar puntualito.
1: Ay, cuando me lo traigas ahí que
0: Ahí les compartimos las fotos.
1: Sí, para que me presuma aquí su certificado. Quiero sí. dar fe de la legalidad.
0: No lo vayas a regañar porque no está ahí en los mejores promedios. ¿O?
1: Ay, no, el 10 es vanidad.
0: Sí, el 10 es vanidad. Es perfección, entonces el 10 sí, no. imposible. Imposible. No, Marlene, 3 de la tarde con 2. Nos tenemos que retirar, pero esperamos el día de mañana en punto de las 2 de la tarde. Soy Irving Macías. Pásela muy bien. Muchas gracias, Paulina. Muchas gracias, Joaquín, y a todos los compañeros aquí de Patriotas.
1: Gracias a todos por escucharnos. Nos vemos el día de mañana y nos escuchamos aquí en Patriotas. Bye.
0: Sí.
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8: Ciudades Mexicanas Patrimonio Mundial. San Juan del Río. San Juan del Río se fundó como Villa de Indios el día 24 de junio de 1531. San Juan del Río marcaba, junto con Santiago de Querétaro, una frontera de salvaguarda durante la confrontación entre los grupos chichimecas llamados bárbaros y el expansionismo virreinal. Tiempo más adelante, ambas ciudades fueron el punto intermedio entre fundos mineros de Zacatecas y San Luis Potosí con la Ciudad de México. El Camino Real de Tierra Adentro, también conocido como Camino a Santa Fe, era una ruta comercial de 2.560 kilómetros de longitud, que iba desde la Ciudad de México hasta la ciudad de Santa Fe, Nuevo México, Estados Unidos, de forma activa desde los mediados del siglo XVI y hasta el siglo XIX.
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0: Esta semana en Vida en el Planeta vamos a seguir la fascinante migración de las ballenas jorobadas, estos cetáceos de 15 metros y que pesan entre 30 y 40 toneladas recorren cada año miles de kilómetros entre aguas frías donde se alimentan y aguas tropicales donde dan a luz y se reproducen. Estas rutas son conocidas, sin embargo, científicos descubrieron recientemente un caso curioso. Una ballena fue fotografiada en las costas de Australia y 12 años después fue identificada a más de 14.000 kilómetros de distancia, un récord, en las costas de Brasil, algo que jamás se había registrado. Soy Rafael Morán y vamos a hablar esta semana del misterio de dos ballenas jorobadas que salieron de su ruta migratoria. Conectamos con la investigadora que estudió este caso, la bióloga marina Cristina Castro, directora de la Fundación Ballenas del Pacífico, Pacific Whale, en Ecuador. Buenos días.
1: ¿Cómo te va? Buenos días.
0: Ustedes nos habla desde Puerto López, en la costa centro de Ecuador. Cuéntenos entonces, ¿cómo ha logrado identificar estas ballenas en dos puntos muy distantes del planeta? Es inédito.
1: Bueno, yo llevo casi 30 años estudiando ballenas jorobadas. Las ballenas jorobadas se identifican a través de su cola porque tienen marcas, cicatrices, pigmentaciones en la parte ventral de la cola. Solo las ballenas jorobadas, que son diferentes unas con otras. Es como una comparable a una huella digital en el humano. Esta metodología en los últimos años ha tenido mucho auge porque existen en todo el mundo, usted sabe, el turismo en observación de ballenas con relación a esta jorobada. Entonces, lo pueden fotografiar y se puede a través de la foto comparar con todo el mundo y ver cuáles son sus recorridos. Lo usual sería que las ballenas, por ejemplo, le voy a dar el caso de Ecuador. Las ballenas del Ecuador se alimentan en la península antártica, todos los años migran y regresan nuevamente a Ecuador. Entonces, cuando viajan a la Antártica y regresan, la madre le enseña a la cría cuál es la ruta de regreso para las áreas de reproducción y apareamiento. Sin embargo, lo que ha sucedido ahora es que de una área de apareamiento aparece en otra totalmente diferente.
0: ¿Qué ruta habría podido seguir esta ballena?
1: Pudo haber cruzado por África, pasado Madagascar, he llegado hasta Australia del Oeste y llegaba a Australia. O por el otro lado, pues llegaba, pasaba por el del Atlántico, iba al Pacífico, pasaba por la zona del Pacífico Sudeste, por Chile, iba por la Polinesia Francesa en la parte baja, Nueva Zelanda y Australia del Este. Cualquiera de los dos lados pudo haber cruzado, ¿no?
0: Después de haber detectado un primer caso de migración, digamos, inusual de ballena, surgió otro caso similar.
1: Nosotros el artículo lo comenzamos a escribir en el mes de septiembre y justamente cuando empezamos a escribirlo aparece un segundo caso y este fue muy curioso porque aparece a partir de un bote observador de ballenas en Australia, porque fue observada en el año 2003 en Brasil y después fue observada en el año 2025 en septiembre en Australia.
0: Cristina Castro, entonces normalmente las ballenas migran de la Antártica para alimentarse a las costas ecuatorianas, para reproducirse, o bien de la Antártica a las costas de Brasil, o de la Antártida a las costas de Australia, pero nunca se las había observado a la vez en Brasil y en Australia. Son más de 14.000 kilómetros de distancia en línea recta. ¿Cuáles son las hipótesis que explicarían esto?
1: Nosotros estamos manejando una hipótesis que se llama el movimiento de las ballenas del Pacífico, del océano circumpolar, digamos. ¿Qué significa esto? Significa que estas ballenas que están acá en la Antártica, como la distancia es muy corta, pues ellas se movilizan más rápido, a veces por el cambio climático o en búsqueda de alimento, porque a veces les falta alimento, se alimentan de krill. Y usted sabe, el krill está muy sobreexplotado en la Antártica y los efectos del cambio climático también están haciendo que el krill desaparezca en ciertas zonas y esté en otras, pues está haciendo que las ballenas avancen a otras áreas y de pronto se mezclen. Eso es lo que ha sucedido.
0: ¿Por qué las ballenas migran a zonas más cálidas para reproducirse y por qué el cambio climático puede perturbar esta migración?
1: Es interesantísima la pregunta porque nadie entiende el efecto real de lo que está sucediendo a nivel mundial. Cuando nosotros hablamos del cambio climático, estamos hablando de cambios de temperatura o estamos hablando de cambios dentro del oleaje o estamos hablando sobre la cantidad de agua que está llegando a las costas y que sale de las costas, diferentes fenómenos que se están dando a niveles de corrientes, etcétera. Entonces, todo eso en conjunto está trayendo un problema global. ¿Cuál es el problema? Por ejemplo, en la presencia del krill. El krill es un animalito muy chiquito como un camarón, muy chiquitito, que tiene mucha proteína. Hay aparte otros eufásidos que también tienen mucha más proteína, por ejemplo, que viven en el estrecho de Magallanes acá. Y estos sirven de alimento de estas grandes ballenas. Estas ballenas tienen barbas, no tienen dientes, entonces se alimentan de seres muy pequeños, plancton, zooplancton, fitoplancton y también de este krill, que es su principal alimento. Cuando se alimentan, ellos se alimentan día y noche. No es que paran, no, no, no. Ellos llegaron netamente para alimentarse y engrosan sus capas de grasa para poder resistir los viajes de migración. Y cuando llegan a sus áreas de reproducción, ellos no se alimentan. Ellos lo que hacen es aparearse y reproducirse. Entonces mantienen algo así como la mitad de un año sin alimentarse y la mitad del año alimentándose todo el tiempo para que a través de la grasa, cuando están en áreas de reproducción, pues puedan resistir, ¿no? Cuando la Antártica está toda oscura una parte del tiempo, ahí no hay krill, no produce el fitoplancton, el zooplancton, entonces no hay alimento y de nada les sirve estar ahí. Entonces, y además las crías nacerían en un frío extremo donde no podrían sobrevivir. Por eso también migran. ¿Qué sucede con el cambio climático? Que este alimento principal, por ejemplo, que son de los animales, pues los krills viven a una cierta temperatura o se ubican en ciertos lugares. Entonces, cuando ellos se encuentran o no encuentran alimento o existe un déficit de alimento o estas poblaciones de krill se mueven de un sitio al otro en la Antártica, las ballenas se mueven a través de esto. Ellos buscan el alimento ahí.
0: Cristina Castro, para identificar la migración récord de estas dos ballenas, nos explicaban que usaron un registro global de fotografías de colas de ballena, lo que permite comparar estas fotos, cotejarlas para detectar que una ballena viajó de una costa a otra. Pero existen miles de fotos de ballenas. ¿Cómo hicieron para analizar estas fotos e identificar que una ballena había sido fotografiada tanto en Brasil como en Australia? ¿Usaron la inteligencia artificial?
1: Sí, mire, Happy Whale comenzó ya en el año 2018, 2017 fueron los auges de Happy Whale.
2: ¿Qué es?
1: Es una herramienta digital que trabaja a base de algoritmos. Entonces usted sube una fotografía de la cola de la ballena y el algoritmo matemático automáticamente busca entre miles de fotografías pues los filos de la cola, digamos las aserraciones de la cola y también las pigmentaciones de la cola. Y entonces los algoritmos trabajan y le devuelven enseguida cinco opciones y le dice, esta cola podría ser una de estas cinco. Entonces uno cuando sube las colas a Happy Whale, uno escoge y dice, a ver, la foto uno. No, no es. La foto 2, ¡ay! Esta sí es. Entonces, el sistema le ayuda a cotejar. Entonces, lo que hemos hecho es que todos los catálogos grandes, mi catálogo en Ecuador, llega a los 9.000 animales identificados. Imagínense, este año voy a hacer 1.000 más. Ejemplo, ¿cómo me pongo a identificar con un grupo de 100 personas para que me ayuden a buscar de uno en uno y de foto en foto con los ojos humanos? En cambio, con este sistema uno puede saber en minutos, en segundos, en realidad, dónde está esa ballenita, ¿no? Y compararla no solo con nuestro catálogo, sino con el catálogo de todo el mundo. Entonces es interesantísimo.

0: 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Estamos con la bióloga ecuatoriana Cristina Castro, especialista en observación de ballenas jorobadas. Cristina, estos gigantes de los océanos estuvieron al borde de la extinción a principios del siglo XX, pero una mayoría de países del mundo prohibieron la pesca de ballenas. ¿Se ha recuperado la población de estos cetáceos?
1: También es una excelente pregunta. Claro que sí, las poblaciones de ballenas jorobadas están creciendo. Tenemos que... diferentes números de crecimiento dependiendo la población, pero están aproximadamente en un 5% anual. Esto es un número inmenso porque cada vez hay más ballenas jorobadas, pero el principal problema de ellas, no podemos estar tranquilos ahí, porque el problema de ellas es que como son costeras en áreas de reproducción, ¿verdad? Y además necesitan alimento en las áreas de alimentación. Primero que es un recurso compartido entre muchos países, no es solo la obligación o de un país. Diríamos que es la responsabilidad de muchas regiones, sino que tienen muchas amenazas, no una. Nosotros estamos luchando contra la interacción con pesca, cuando se enredan las redes fantasma, la colisión con barcos, la contaminación marina, los microplásticos, la parte de colisiones, porque cada vez hay más, entonces los barcos chocan contra las ballenas, y también la parte de turismo, hacer un turismo responsable. Impulsamos campañas muy grandes para esto. La cacería sí existe todavía, y lastimosamente existen dentro de la Comisión Ballenera todavía, digamos, permisos para hacer caza científica, para investigarlas, entre comillas.
0: Cristina, una última pregunta. Las ballenas no han revelado todos sus secretos. ¿Qué queda por esclarecer todavía en el comportamiento de las ballenas jorobadas?
1: Es muy loco lo que está pasando, porque también así como han cruzado océanos y distancias grandes, encontramos genéticamente, yo estoy acabando de escribir un documento genético sobre ballena jorobada, y encontramos haplotipos del hemisferio norte.
0: ¿Qué es el haplotipo?
1: Los códigos genéticos, por ejemplo, la guanina, la citosina, todos esos son códigos, y el orden como se van colocando es único. Entonces, este haplotipo reconocido, adenina, guanina, citosina, lo que usted quiere decir, es el haplotipo A1, por ejemplo, en el mundo. Y resulta que este A1, que es único, que está en Ecuador, fue observado en Brasil. Entonces, quiere decir que algún momento hubo un intercambio, porque no puede tener un individuo de Brasil una generación desde acá. Algo así también como cuando nos dicen de dónde venimos, que descubrieron que teníamos tatarabuelos españoles, ejemplo. Entonces, es súper interesante. Podemos entender que las ballenas están migrando y moviéndose, por eso son tan diversas haplotípicamente, porque se están moviendo ahora en todo el mundo. Entonces, ¿por qué se están moviendo, no? ¿Por qué esto es por cientos de años, por décadas, han mantenido sus rutas y de pronto ahora se están moviendo erráticamente de un sitio al otro? Yo siento que el siguiente paso es que vamos a encontrar ballenas del norte en el sur o del sur en el norte.
0: Y de ahí la importancia de seguir estudiando y cuidando a las ballenas. Muchas gracias, Cristina Castro, por haber conversado con nosotros.
1: Gracias, hasta luego.

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0: ustedes. Bienvenidos a su programa Conoce Tus Derechos, un programa de la Comisión de Derechos Humanos del Estado de Zacatecas y del Sistema Zacatecano de Radio y Televisión. Y como cada jueves, me da gusto saludar a mi compañero y amigo Andrés Mendoza.
1: Fanny, ¿cómo estás? Qué gusto saludarte. Tocayo, qué gusto saludarles en esta emisión número 57 de Conoce Tus Derechos. Un programa, como siempre, muy especial. Vamos a platicar sobre la prevención y la erradicación. Bueno, nos acompaña el doctor Osvaldo Álvarez Crespo. Vamos a platicar sobre la salud mental en jóvenes y personas adultas. Él es integrante del Comité Técnico de Expertos del Mecanismo Ciudadano de Monitoreo para la Prevención, Intervención y Erradicación de la Violencia y Prevención del Suicidio. Y como cada semana, también saludo con mucho gusto a mi tocayo Andrés Muñoz. ¿Cómo estás?
2: ¿Qué tal, tocayo? ¿Cómo estás? ¿Qué tal, Fanny? Buenas tardes. Y a ustedes, quienes escuchan nuestro auditorio, también muchas gracias por sintonizar como cada jueves en el 97.9. Y también nuestras redes sociales, nuestro Facebook y de la Comisión de Derechos Humanos del Estado de Zacatecas y del Sistema Zacatecano de Radio y Televisión. Les recordamos que pueden mandarnos sus mensajes por WhatsApp a cabina al 492-179-6589.
0: Comenzamos. Y pues como cada jueves les leeremos las efemérides de la semana 6 de julio, Día Mundial del Desarrollo Rural. Esta conmemoración destaca la importancia de mejorar las condiciones de vida de las comunidades rurales, promoviendo el acceso a servicios básicos, infraestructura, educación y oportunidades económicas. Garantizar el desarrollo rural significa proteger derechos fundamentales como la alimentación, el agua, la salud, el trabajo digno y el desarrollo sostenible, contribuyendo a reducir las desigualdades entre las zonas urbanas y rurales.
1: 11 de julio, Día Mundial de la Población. Este día invita a reflexionar sobre los desafíos que enfrenta la población mundial, como la pobreza, la igualdad de género, el acceso a la salud, la educación y el desarrollo sostenible. Las políticas de población deben colocar siempre en el centro a las personas y garantizar el pleno ejercicio de sus derechos humanos, promoviendo la igualdad de oportunidades y el bienestar para todas y todos, sin dejar atrás a nadie.
2: Y esta semana también les queremos compartir una reflexión muy importante. Los derechos humanos también se construyen promoviendo el desarrollo de las comunidades, protegiendo la diversidad cultural, fortaleciendo la economía solidaria y garantizando que todas las personas, sin importar dónde vivan, tengan acceso a las mismas oportunidades para vivir con dignidad.
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0: Bueno, pues como ya se los habíamos anunciado al inicio del programa, tenemos un gran invitado que creo que la mayoría de ustedes ya conoce, al doctor Osvaldo Álvarez Crespo. Él es integrante del mecanismo del Comité Técnico de Expertos de este mecanismo, ciudadano de monitoreo para la prevención de intervención y erradicación de la violencia y prevención del suicidio de la Comisión de Derechos Humanos del Estado de Zacatecas. Doctor, bienvenido, buenas tardes.
5: ¿Qué tal? Muy buenas tardes a todos nuestros radioescuchas, a todos los que de alguna u otra forma nos están escuchando, nos están viendo. Gracias por la invitación a la Comisión. Muchas gracias y por pensar en mí, y el día de hoy vamos a compartir temas muy interesantes para todos.
1: Doctor, bienvenido nuevamente. Nos acompañó que hace cerca de un año.
5: Así es.
1: Que estuvo aquí con nosotros. Nos da mucho gusto que nos vuelva a acompañar en esta edición número 57. Y para comenzar esta conversación, doctor, cuando hablamos de salud mental, creo que es un tema muy hablado últimamente, ¿de qué estamos hablando exactamente? Y también importante que nos diga por qué debemos darle la misma importancia que a la salud física.
5: Fíjate que la Organización Mundial de la Salud menciona que una salud integral debe de ser biopsicosocial, es decir, bio, pues obviamente nuestro cuerpo como lo conocemos, social, bueno, establecer relaciones interpersonales saludables, pero psico hace referencia precisamente a un bienestar emocional que depende de las culturas, que depende de la subjetividad de cada región. Entonces es muy importante que la salud mental juegue un papel importante en como un pilar para todas las situaciones de vida que se van presentando, porque la verdad, no podemos hablar de salud física si no hay salud mental. ¿sí? Para yo poderme cuidar, de que eso hablaremos el día de hoy, para yo poderme proteger en diferentes aspectos, necesito tener primeramente la salud mental bien, en mis relaciones interpersonales, laborales, familiares, para poder enfrentar las situaciones conflictivas, de retos que nos van presentando la vida. Entonces, emocionalmente es la parte integral. Estando bien emocionalmente, puedes enfrentar cualquier reto en la vida.
2: Doctor, reiterarle la bienvenida, el agradecimiento que nos esté acompañando el día de hoy. Y bueno, en estos últimos años, doctor, se ha hablado mucho sobre ansiedad, sobre depresión, sobre agotamiento emocional. ¿Es acaso que estamos viviendo una crisis en la salud mental o simplemente ahora se habla más de estos temas?
5: Fíjate que desafortunadamente, si lo podemos mencionar así, Andrés, sí ha habido un aumento. Se decía que hace 30, 35 años solamente el 10% de la población a nivel mundial y obviamente a nivel nacional tenía este tipo de problema de ansiedad o de depresión. Desafortunadamente se habla que ahorita cerca del 30% de la población, o sea, de 3 a 4 personas de cada 10 tiene un problema de ansiedad o de depresión. Entonces, en los últimos 30 años sí ha aumentado considerablemente en porcentajes, en tasas de atención, todos estos problemas que nosotros desafortunadamente pues a veces no los vemos. Sí se habla un poquito más, pero la realidad es que sí ha habido un aumento muy, muy considerable de problemas de ansiedad, de problemas de depresión, y que son problemas de ansiedad y de depresión graves. No solamente es un problema que se presenta y dice, ah, bueno, pues hay una situación ahí. Se dice que la verdadera pandemia del siglo XXI es la depresión. O sea, se está llevando muchísimos recursos, tanto económicos, sociales, pero también familiares, sí, por todos los conflictivos que esto encubre, y entonces ahí es donde nosotros tenemos que poner el punto, sí, de hablar de estos temas, a los cuales yo felicito que ustedes hayan tomado este tema para el día de hoy.
0: Doctor, creo que una de las principales preguntas que todos nos estamos haciendo el día de hoy es, ¿cuáles son estos principales factores que están afectando la salud mental de las y los jóvenes en la actualidad?
5: Bueno, estamos hablando de los jóvenes que se considera de 14, 15 años hasta 27, 28 años. Ellos ya son nacidos en este siglo, por así llamarlo, la mayoría de ellos. Ellos ya son nativos tecnológicos, ya nacieron prácticamente con la tecnología en la mano. Y entonces se ha observado varios factores. Uno de ellos, la disminución de relaciones interpersonales. ¿Qué quiere decir esto? Los jóvenes ya no resuelven los problemas con el consejo de papá, de mamá, del amigo, del abuelito, ¿no? Sino lo hace a través de la tecnología. Pero obviamente las relaciones interpersonales son un papel muy, muy importante. Otro factor que también se está presentando mucho es la pérdida de comunicación. Es decir, las y los adolescentes, las y los jóvenes cada vez se vuelven personas que comunican menos a través del aspecto verbal. Es decir, no es lo mismo hablar un problema, porque hay una conexión cerebral, hay una conexión emocional cuando yo hablo un problema verbalmente, que cuando yo lo hago a través de estar testeando, de estar mandando un mensaje. Se pierde la conexión emocional, se pierde también esa comunicación que hay, y sobre todo, ver cómo la otra persona me está observando y me siento acompañado o acompañada. Los jóvenes empieza a aparecer un sentimiento de soledad a partir de los 14, 15 años, que busca ser sustituido por videojuegos, por chats, por redes sociales. Y no es que esté mal, el problema es que el cerebro humano no evolucionó, porque estamos hablando de siglos de evolución, no evolucionó para estar en una situación de soledad, solitarios. O sea, no crecimos dentro de una cueva, aislados. Somos entes sociales y como tal siempre vamos a necesitar un referente. Es muy importante regresar a los espacios de comunicación con los jóvenes, con las jóvenes, para que ellos puedan sentirse acompañados y no aparezca este sentimiento de soledad tan profundo que desafortunadamente los está acompañando en las últimas, pues yo diría, de 5 a 10 años.
1: Doctor, habla usted de las relaciones sociales y de la falta de comunicación de nuestros jóvenes. Cuando hablamos de los jóvenes, muchas veces se piensa que exageran sus emociones. con esta experiencia que usted tiene, ¿cree que es una etapa o qué riesgos tienen que se minimicen sus emociones o lo que están sintiendo en ese momento?
5: Fíjate que este tema es muy importante. El joven vive su situación actual, pero para él es real. O sea, no es una situación inventada. Voy a poner un ejemplo. Es que, ¿sabes qué, mamá? ¿Sabes qué, papá? Me peleé con mi amigo o con mi amiga de tal nombre y, bueno, me siento triste. ¿Y qué hacemos los papás? Ay, no te preocupes, al ratito te va a volver a hablar. Tenías otros amigos, ¿no? Tenías otras amistades. Entonces, no te preocupes, al ratito tú sales con otras personas. Para ellos, esa amistad es muy importante. Entonces, como esa amistad es muy importante, están pasando por un duelo real, por una situación real. Y bueno, el minimizar no ayuda. El minimizar, a final de cuentas, no es lo mismo. El adulto pues tiene sus propios problemas y siempre creemos que los problemas de los adultos son más importantes que los problemas de los jóvenes. Y pues no. Oye, ¿sabes qué? No me ha ido bien en una materia, papá, mamá. Pues estudia, prepárate más, tienes que poner más atención. Y entonces ya no lo escuchamos. Y para él o ella la preocupación es precisamente pasar esa materia. Oye, fíjate que me fue mal en el básquetbol, me fue mal en la gimnasia. Ay, no te preocupes, ya habrá otros partidos. Y entonces vamos minimizando, porque creemos que los problemas de nosotros los adultos, desde este adultocentrismo que tenemos de ver todo el mundo a través de los lentes del adulto, no nos permite ver el mundo a través de los lentes del joven, de la joven. Y que por ende, bueno, pues vamos siempre minimizando los problemas, ¿no? Y que como tal, por ejemplo, perdí un llavero al cual yo le tenía mucho cariño, mamá, papá, porque me lo había regalado mi mejor amigo. Que, ay, no te preocupes, yo te compro otro, ¿sí? Entonces, vamos minimizando mucho eso que debemos de hacer, acompañarlo. Si quieres, vamos a la escuela, buscamos ese llavero, pedimos permiso de buscarlo. O sea, el punto es acompañar a estos jóvenes.
2: Doctor, siguiendo hablando de este tema de la salud mental de los jóvenes y para todos aquellos padres y también madres que nos escuchan en la audiencia, ¿cuáles son las señales que se pueden identificar o que nos indican que un joven está viviendo ansiedad o que está pasando por depresión y no solamente solo es estrés por la escuela o es alguno de estos otros casos donde se suele minimizar?
5: Son tres los factores que tenemos que tener mucha alerta, con los ojos muy, muy abiertos. Yo siempre le digo a los padres de familia, estas tres cosas es muy importante. El joven, la joven se empieza a aislar, empieza a estar solo, a querer estar solo, a querer estar sola. Ya no quiere ir a jugar, ya no quiere practicar la gimnasia, ya no quiere jugar básquetbol. Un joven se espera que sea un ser social por naturaleza, ¿verdad? Que tenga diferentes relaciones interpersonales. Si se empieza a aislar, ese es un foquito rojo que ahí va a estar. Otro aspecto, cuando tiene cambios de humor muy drásticos. Todos los adolescentes tienen cambios de humor. Pero ya cuando se cae en el extremo, en el enojo, empieza a aventar cosas, empieza a destruir sus cosas. En la tristeza, en la depresión, también. Deja de comer, deja de querer asistir a fiestas, permanece mucho tiempo dormido. Todas esas situaciones van marcando pues esos puntos rojos. Y el tercero y muy importante, hay una pérdida de interés por el entorno familiar. No le interesa cómo le va a su hermano, no le interesa que si es cumpleaños de la abuelita, no le interesa, bueno, que van a salir a lo mejor al cine, que van a salir a pasear. Hay una pérdida de interés por el entorno familiar. Entonces, si tenemos esos tres factores muy en cuenta, sí tenemos que tener mucho, mucho cuidado y empezarnos a acercar a ellos. ¿Por qué? Porque obviamente, si no lo atendemos, eso se puede agudizar y puede caer en otras circunstancias un tanto más graves.
0: Y qué importante esta información, sobre todo en esta temporada, que pues ya las chicas y los chicos empiezan ya a salir de clases, y que están ahora, van a estar bajo la supervisión completamente de sus padres o tutores en su caso, y sobre todo ahorita que podemos tener estas alertas para poderlos observar, que vamos a estar conviviendo más con ellos, que podamos ahora sí que identificar estas señales. Doctor, una pregunta también que me gustaría hacerle es, ¿qué consecuencias puede tener el no atender oportunamente estas alertas que usted nos acaba de dar?
5: Es muy importante mencionar que los problemas de ansiedad y depresión son como una, decimos cotidianamente, son una bola de nieve. Si no lo detengo, va a ir creciendo constantemente. Y lo que puede iniciar como una depresión leve se puede convertir en una depresión moderada hasta llegar a una situación más grave. Entonces, sí es muy importante, ¿por qué? Porque recordemos que la pérdida de interés, ¿a qué me va a llevar? A una pérdida de contacto con mi vida social. Voy a dejar de ir a la escuela. Voy a dejar de estar con mis seres queridos. Eso me va a generar mucho aislamiento. Y cuando nosotros estamos con mucho aislamiento, aparece esta situación del pensamiento catastrófico. ¿Qué es el pensamiento catastrófico? Pienso que me va a suceder lo peor en la vida. Que nadie me va a querer, que nadie me va a aceptar, que ya me salí de la escuela, que fue un año perdido. Y eso genera mucha ansiedad. Y la ansiedad puede llevarme, inclusive, ¿por qué no decirlo? ¿No? Por eso se urgen estos mecanismos en las diferentes instituciones, como en la misma comisión, que es la prevención del suicidio. Entonces, muchos jóvenes están pensando en lastimarse, en hacerse daño, en castigarse. Y entonces, si no lo atendemos a tiempo, si no lo detenemos a tiempo, eso me va a generar un problema mucho más grave, donde yo ya estoy atentando contra mi propio cuerpo, contra mi propia integridad. Pueden empezar los problemas de adicciones. Y bueno, obviamente ya se va a requerir otro tipo de atención.
1: Doctor, considerando esta pérdida de interés por el entorno familiar, ¿cómo entonces las familias pueden o podemos generar espacios de confianza para que sus hijas e hijos hablen de lo que están sintiendo?
5: Es muy importante aprender a acompañar. Cuando nosotros decimos aprender a acompañar, no quiere decir que tengo que tener las palabras exactas, correctas, para decírseles a mi hijo. El simple hecho de tú acompañar a tu hijo, a tu hija en situaciones conflictivas. Voy a poner un ejemplo muy, muy actual, ¿no? Estamos viviendo el Mundial de Fútbol. Y si alguno de tus hijos, alguna de tus hijas le gusta ver el fútbol, le gusta ver el Mundial de Fútbol, pues velo con ellos. Yo sé que es muy atractivo, bueno, que nos invitan los amigos, las amigas, pero hay que preguntarle a los hijos, oye, ¿dónde te gustaría a ti verlo? ¿Con quién te gustaría a ti verlo? Es algo muy importante, que ellos se sientan acompañados. Oye, sé que estás un poquito triste, estás un poquito enojado, ¿cómo crees que yo te pueda ayudar? Cuando tú no sepas qué decir, cuando tú no sepas qué hacer, pues mejor pregunta, ¿cómo crees que yo te puedo ayudar? ¿Qué puedo hacer para que tú te sientas mejor? Ellos no nos van a decir automáticamente qué sí podemos hacer o no. A veces hasta nos van a rechazar. Pero hay que decirle, lo que tú ocupas, aquí voy a estar. Y cuando es aquí voy a estar, no es aquí voy a estar afuera de la casa, no. Aquí voy a estar contigo. Y me gustaría que me acompañaras a cenar. Vamos a cenar juntos. Todos esos detalles del día a día, un simple hecho de cuando llega el hijo, la hija, y le pregunta al papá, ¿ya cenaste? Y es muy gratificante para las jóvenes, los jóvenes, escuchar de papá o escuchar de mamá, no, te estaba esperando. O sea, alguien te está esperando, me explico. Alguien te está esperando para cenar. O sea, quiero que sepas que yo, papá, yo, mamá, aquí te estoy esperando, ¿sí? No importa si reprobaste, no importa si te fue mal en el fútbol, no importa, yo aquí te estoy esperando. Y si logramos transmitir eso de una o de otra forma, las palabras pueden decirse, van a sobrar, porque al final de cuentas lo que queda es la emoción de que mi papá me está esperando, mi mamá me está esperando, para convivir con ellos.
2: Doctor, el cuidar la salud mental de los jóvenes definitivamente es vital. Es de suma importancia, pero de misma importancia es cuidar la salud mental de las personas adultas, ¿verdad? Muchas personas continúan trabajando, cuidando de su familia, cumpliendo con sus responsabilidades, aun cuando emocionalmente pues no se sienten bien, están atravesando situaciones complicadas, tienen depresión, tienen ansiedad. ¿Qué señales deberían alertarnos, doctor, de que una persona adulta necesita apoyo psicológico o hasta psiquiátrico?
5: el adulto debe de ser o no, en una situación muy competente en diferentes aspectos. Primeramente, el aspecto familiar. Cuando un adulto o una adulta ya no le importa su pareja, no le interesa inclusive su propio cuerpo, habemos adultos, bueno, que puede hacer que llegue un momento en que ya no me preocupe mi bienestar personal, mi bienestar inclusive hasta mi propia higiene. Unas situaciones pues muy dadas, cuando ya hay situaciones de conflictos interpersonales, cuando una persona pues va por la calle y siente que a la primera de cambios explota, que alguien se le atraviesa en el carro y se enoja. Bueno, esa es una situación de que el adulto, la persona adulta ya no está bien. Y entonces está generando una situación de malestar, no solamente consigo mismo, sino alrededor de su familia. Y cuando tiene una pérdida de la capacidad de disfrute, que eso es algo muy importante. Nosotros debemos de seguir disfrutando nuestras reuniones familiares, nuestro trabajo, nuestras relaciones interpersonales. Cuando hay una pérdida de esa capacidad de disfrutar de nuestro entorno, bueno, pues vuelvo al mismo tema, ¿no? Pues sí, a lo mejor no te gusta el fútbol, pero sí disfrutas estar con tu familia, ¿sí me explico? Y cuando ya hay esa pérdida de interés también de hagan lo que quieran, no me importa ir con ustedes al cine, prefiero que vayan ustedes solos, yo ya no quiero ir, ya no me inviten, ya no quiero ver los partidos, o sea, una característica muy particular es la pérdida de interés en el adulto, sobre sí mismo, sobre su persona y sobre los demás. Y entonces ahí es donde nosotros debemos de atendernos y de empezar a pensar precisamente qué podemos hacer para estar mejor.
0: Y también hablando de la salud mental de las personas adultas, hay un término que hemos estado escuchando que cada vez es más frecuente escuchar sobre el burnout. ¿Qué es exactamente y cómo podemos ahora sí que diferenciarlo entre el estrés cotidiano y ya decir, bueno, ya padecemos un síndrome de burnout?
5: Claro. El burnout hace referencia al desgaste laboral. Se ha utilizado exclusivamente este término para el ámbito laboral, el ámbito del trabajo, que lo componen tres esferas. La primera es la despersonalización. La persona siente como que él o ella ya no está rindiendo en el trabajo. Es decir, eso ya no es mío, eso ya no me corresponde, eso no lo debería de hacer yo. Y eso está ahí muy, muy presente. Otra, hay una pérdida del interés por el trabajo. Es decir, pues que salgan las cosas como tengan que salir, hay situaciones en mi trabajo, bueno, pues a ver cómo sale, hay que se resuelvan cosas. Y algo muy, muy importante, por lo regular niegan ese desgaste laboral. Es decir, no, eso a mí no me pasa, mi jefe es el que me tiene mala voluntad, mis compañeros de trabajo son los que me observan, ellos tienen una opinión negativa acerca de mí mismo, de mí misma. Y se diferencia del estrés cotidiano, en que el estrés cotidiano pues se da en la familia, se da en la casa, se da en la vía pública. Y el burnout hace alusión exclusivamente al ámbito laboral. Se desenvuelve solamente en el ámbito laboral y ahí es donde se caracterizan estas circunstancias de las cuales estamos hablando.
1: Doctor, y de manera general, ¿cómo podemos prevenir el desgaste emocional que a diario se puede tener sin sentir culpa por poner límites o bien cuidar de nosotros mismos?
5: Es muy importante tener espacios libres en los cuales tu trabajo no se vuelva involucrado. ¿Qué quiere decir esto? Bueno, hay gente que dice, ¿no? A lo mejor por querer cumplir y tiene mucho reconocimiento institucional, laboral, se lleva trabajo a casa, ¿no? Pero tú debes de tener un espacio libre donde tú hagas alguna actividad por ti mismo, por ti misma, como persona. Segundo, y algo muy, muy importante, ¿sí? Sí rendir, pero también ser asertivo. Y hablar con quien sea tu jefe inmediato, y decir, esto no lo sé hacer el día de hoy. O sí lo sé hacer, pero sí me gustaría que alguien me ayudara. Y ser muy asertivo y decir, y no porque yo no lo quiera hacer, o yo no quiera rendir en mi trabajo, sino ocupo que alguien me ayude. Porque me estoy desgastando, porque hay una situación donde yo emocionalmente estoy mal, donde yo emocionalmente ya me estoy afectando, siempre y cuando hacerlo de una forma tranquila. El problema es que ya lo hacemos cuando estamos muy molestos, enojados, ya no quiero saber nada, este trabajo me tiene ya muy cansado, ¿para qué me ponen a mí a hacer esto? Esto a mí ni me corresponde, no me toca. Entonces ya lo hacemos ante una situación de mucho enojo, de mucha molestia, y que obviamente eso me va a traer mayores problemas en mi trabajo y obviamente con mis jefes y con mis compañeros.
0: Doctor, hay una pregunta, bueno, ¿cómo podemos prevenir nosotros este desgaste sin sentir culpa por ahora sí que poner límites? ¿Y cómo sabemos cuándo es momento de acudir con un profesional de la salud para no esperar que esto pase solo?
5: Vamos a acudir con un profesional de la salud ya cuando estoy afectando mi calidad de vida. ¿Cuál es mi calidad de vida? Tener ya problemas de insomnio, ya no puedo dormir, ya no puedo disfrutar ni siquiera de mis alimentos. Hay personas que de verdad dicen, ya ni me acuerdo si comí o no comí. Los fines de semana se hacen unas situaciones de mucho aburrimiento, se hacen largos, se hacen eternos. Todo tiene sentido solamente a través del trabajo, a través de las circunstancias que se van dando. Y no encuentro espacios libres para mis relaciones interpersonales, para mis relaciones familiares. Y entonces voy pensando siempre en el trabajo, en el trabajo, en el trabajo. Voy en el coche, voy en el vehículo y siempre estoy pensando en el trabajo, en el trabajo. Estoy con mi familia y estoy siempre pensando en el trabajo. Entonces, ya cuando mi calidad de vida se ve afectada, hay que buscar ayuda.
2: Y doctor, bueno, lamentablemente se nos está terminando el tiempo. La verdad es son temas muy, muy importantes. Mencionar que la doctora Maricela Dimas Reveles ha tocado el tema de salud mental con suma determinación, con la creación del mecanismo ciudadano de monitoreo, de prevención, erradicación, intervención de la violencia y prevención del suicidio. Entonces son temas muy, muy importantes. Agradecemos su visita. Y para finalizar, doctor, ¿qué mensaje les gustaría compartir con las personas que el día de hoy nos escuchan y que quizás están viviendo ansiedad, están pasando por depresión o un burnout, un agotamiento emocional, pero aún no se han animado a pedir ayuda?
5: Es muy importante hablar de que la vida no es una prueba de resistencia. No venimos a esta vida a aguantar, a ver quién aguanta más. El dolor físico, el dolor emocional, obviamente. El dolor emocional puede ser compartido, puede ser hablado. Nos vamos a poder sentir mejor si asistimos con un profesional de la salud mental, si asistimos con un médico psiquiatra. Si ya perdí el sueño, bueno, hay medicamentos para conciliar el sueño. Si ya perdí el interés, hay medicamentos que me ayudan a controlar mi ansiedad, mi depresión. No están solos, hay instituciones como la comisión a la cual ustedes pertenecen. Acercarse a ellos también, acercarse a las instituciones de salud gubernamentales, y son muy importantes todos. La vida no es una prueba de resistencia y hay que empezarla a vivir y a disfrutar.
0: Muchas gracias, doctor, por habernos acompañado el día de hoy. No sin antes despedirnos para mandar saludos a quien nos está viendo, a la doctora Maricela Dimas, que nos está viendo en estos momentos, a la licenciada Esther Contreras, a María José Adame, que también manda saludos, Nancy Trejo, que también está muy pendiente del programa, Ruth García dice, excelente información, la salud mental es importantísima en todos los integrantes de la familia. Saludos también a María José Zapata. Londra Esquivel dice, qué bien que se aborden estos temas, la salud mental es fundamental. Saludos al maestro Osvaldo Álvarez Crespo. Y Andrea Chávez, gracias por compartir estos temas, muy interesante, y muchas felicidades.
2: También manda saludos su alumna Carla Araiza, también le manda saludos con mucho afecto.
5: Gracias, gracias a todos, gracias.
1: Gracias, doctor, y esperemos nos acompañe en otra emisión.
5: Claro que sí, con mucho gusto, bonita tarde.

0: acompañarnos.
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6: Hola, hola, gente bonita, excelente día. Bienvenidas y bienvenidos a Exprésate, un programa totalmente en vivo en colaboración de CISART y Cipina, transmitido a través del 97.9 FM Radio Zacatecas. Soy Miriam y es un verdadero gusto saludarles y acompañarles desde este espacio de conexión en familia. Hoy tendremos un programa muy especial, César.
7: Así es, Miriam. ¿Qué tal? Muy buenas tardes a todos. Bienvenidos. Recordarles que estamos completamente en vivo a través de 97.9 FM Radio Zacatecas. Mi nombre es César Menchaca. Recuerden vernos también en nuestras redes sociales. El día de hoy tenemos sorpresas preparadas, pero ahorita no se las vamos a adelantar. Así que déjenme comentarles que este es un espacio dedicado para ustedes, para ti, papá, mamá, que nos escuchas, que estás viéndonos en tu teléfono. Quédate un poquito, no le des scroll. Espérate, porque este tema se va a poner bien bueno, ¿sale? Es un espacio que nos va a brindar información y herramientas muy útil para la crianza de nuestros hijos, ¿no es así, Laura?
8: Claro que sí, César y Miriam. De hecho, como ya les habíamos comentado, nosotros somos mamás y papás normales, no somos especialistas. Comentamos tips de las crianzas, de que nos ha funcionado, de que no. Pero el día de hoy tenemos a una especialista. Ella sí sabe de crianza y nos va a orientar. Yo le comentaba, ahorita, minutos antes le decía, a mí me hubiera encantado que hubiera un programa de estos cuando yo me estrené de mamá, ¿verdad? Entonces, bueno, pues ella es la psicóloga Aime.
9: Hola, ¿qué tal? Buenas tardes, un gusto estar aquí en Exprésate y colaborando con Cipina. Buenas tardes, auditorio.
6: Bueno, les cuento que hoy es nuestro cuarto programa y haremos un recorrido por los temas que hemos compartido. Amigas y amigos, ¿recuerdan cuáles son? Así es. Reflexionamos sobre la crianza positiva, la importancia de sanar nuestra propia historia y cómo establecer límites que guían y fortalecen. Después de desarrollar estos temas, han surgido algunas inquietudes. Quizá hasta nos hemos preguntado, ¿lo estoy haciendo bien? Y bueno, justamente por ello, el día de hoy tenemos a nuestra especialista de cabecera, quien estará colaborando con Exprésate cada tercer programa, para aclarar las dudas que nos compartan a través del chat y, por supuesto, las que se vayan acumulando en esta mesa. Bienvenida, psicóloga Aimée Alanis. Recuerden, amigas y amigos, que este espacio también es de ustedes. Sigue abierto nuestro chat. Estén atentos y atentas. Iniciamos.
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7: Así es, pues estamos ahora sí directamente en la entrevista con nuestra especialista aquí, nuestra psicóloga Aimée. Bienvenida, psicóloga.
9: Gracias, buenas tardes, y un gusto estar aquí con todos ustedes.
7: Gracias. Y pues bueno, ahora sí vamos de lleno, ¿no? Vamos platicando de una vez en experiencias que pasan, que no pasan aquí en Zacatecas, pasan por allá en Guadalupe, me parece. Pero bueno, aquí no, todos los papás de aquí de Zacatecas lo hacemos muy bien. Allá en Guadalupe como que son un poquito más descuidados y se les va un poquito, ¿verdad? Entonces queremos hablar un poquito de los papás de Guadalupe, perdón. Entonces nos comentan por aquí, pues bueno, hay algo muy importante, ¿verdad? Siempre cuando tenemos un problema con nuestros hijos, normalmente le echamos la culpa a nuestros hijos. Es que mi hijo es muy berrinchudo, es que mi hijo es muy irresponsable, es muy flojo, bueno. X, les digo, allá en Guadalupe he escuchado que pasa eso. Entonces, la pregunta aquí sería, ¿cómo saber la conducta que está teniendo mi hijo? Normalmente a veces pensamos que él es el responsable, pero si él acaso me está espejeando a mí, o yo soy responsable de esa conducta, o de qué forma influye mi comportamiento en lo que él está haciendo.
9: Bueno, de entrada, César, fíjate, ¿no? La paternidad no es algo sencillo, es complicado. Cada niño es distinto, cada niña es diferente, cada adolescente, y no traen un instructivo. Y la realidad es que no perdamos de vista que nosotros somos los adultos, ¿no? Y que nosotros somos quienes debemos de tener esta capacidad de entender que ellos están en un proceso de aprendizaje y están pasando por etapas del desarrollo. Nuestros hijos desde que nacen hasta que llegan a la adolescencia y todos, ¿no? O sea, todos en nuestra etapa como adulto, joven, adulto, tercera edad, en distintas etapas vamos teniendo características propias. Entonces siempre es importante saber la etapa en la que se encuentra mi hija o mi hijo, porque es distinto cómo se comporta una niña o un niño en edad preescolar a cómo se comporta una niña o un niño en la etapa primaria o en la adolescencia. Pero también es importante revisarnos a nosotros mismos y darnos cuenta de que mucho de cuando mi hija o mi hijo parece que su conducta se exacerba o tiene un berrinche, tiene que ver conmigo, ¿no? Porque muchas veces nosotros reaccionamos desde nuestras propias heridas de la infancia, desde nuestras cosas no resueltas, y pasa algo bien curioso, ¿no? Generalmente cuando fuimos niños, adolescentes, y nos enojábamos con nuestros padres, con sus métodos de crianza, y a veces decíamos, cuando yo sea mamá, yo no voy a ser así, yo jamás diré eso. Y nos encontramos que cuando estamos en ese lugar, abre uno la boca y sale, y dices, ¿en qué momento dije eso que yo dije que jamás diría? ¿No? Y entonces es ahí donde tenemos que hacer una pausa, y de verdad yo siempre digo, papá, mamá, yo sé que es complejo, pero recuerda siempre, tú eres el adulto. Y entonces de verdad analízate qué está hablando tu herida de tu niño, de tu infancia, de tu adolescencia, qué tiene que ver con tu historia y qué tiene que ver con la conducta que realmente está manifestando tu hijo, ¿no? O sea, de entrada es papá, respira, detente, reflexiona, ¿es tu hijo o eres tú? ¿No? Y muchas veces, como bien decía César, tiene que ver con esta cuestión de que nuestras hijas e hijos son esponjitas y reproducen nuestras conductas, ¿no? Y de verdad, cuando ves a tu hijo, a veces te estás viendo a ti y es esa parte que no te gusta de ti, pero es nuestro reflejo tal cual, ¿no?
8: Oye, pero qué interesante. Fíjate que ahorita que tocas el tema, justo ayer me estaban diciendo que una amiga, dice, es que mi cuñada me critica. Dice, pero ella no tiene hijos. Dice, y siempre me dice, cuando yo sea mamá, no voy a hacer eso que tú haces. Y dice, y déjame que yo sea mamá para que veas que así no va a ser. Y luego, dice, y luego me dice, y mi hijo no va a ser como el tuyo. Dice ella, dice, y me dice, pero bueno, ella todavía no tiene hijos. Y justamente es algo muy importante. Y tenemos una pregunta de la audiencia. Fíjate que de la audiencia nos hacen llegar esto. Dice, muchas veces educamos como nos educaron. Entonces, ¿cómo podemos identificar aquellas experiencias de nuestra infancia que influyen en la forma en que criamos a nuestros hijos? ¿Y qué podemos hacer para romper esos patrones negativos?
9: Así es, justamente una de las cuestiones y problemas que tenemos no solamente en Zacatecas, México, América Latina, es que los métodos de crianza han sido normalizados a través de métodos de violencia, ¿no? Y lo hemos visto en memes en el Día de la Madre, donde se hacemos meme de la chancla, del cinturón, de la mirada voladora, ¿no? Todas esas cosas, ¿no? Que nos reímos porque el humor es necesario en nuestra cultura para soportar muchas cosas, pero normalizamos entre chiste y entre memes estas expresiones de las violencias. Y tristemente educamos y fuimos educados, sobre todo nosotros que tenemos más de 35 años, cuando no existía ni la UNICEF, ni se hablaba de los derechos de las niñas, niños y adolescentes en nuestro país, y que sepamos que en México la Ley General de los Derechos de Niñas, Niños y Adolescentes, pues se promulgó hasta el 2014, o sea, apenas hace 10 años, ¿no? O sea, hace muy poquito tiempo. Entonces, realmente antes los métodos de crianza pues eran muy, muy violentos. Y entonces la realidad es que nosotros como papás estamos en un proceso de transición, pero sin duda es súper complicado, ¿no? Porque aunque uno diga eso no es correcto, hay que hacerlo distinto y estudie y tenga cosas, la realidad es que cuando eres mamá, y yo creo que muchos de los que estuvimos aquí también cuando fuimos solteros y veíamos a algún niño haciendo un berrinche en un centro comercial, criticábamos a esos papás que no hacen nada, pero ¿cómo cuando yo sea mamá no va a ser así? Y cuando eres mamá te pasa y no sabes qué hacer, ¿no? Aunque hayas leído muchos libros, la realidad es que de pronto te sorprendes y de verdad es hacer este cambio, porque es un cambio de conciencia, no es sencillo, ¿no? Porque tendemos a imitar estos patrones que nos salen del alma. Entonces, yo invitaría a nuestro auditorio, a nuestro público, de verdad, a hacer un poquito de reflexión de cómo me criaron, cómo me educaron, qué cosas sí me gustaron, qué cosas fueron buenas y cuáles quiero cambiar y cuáles quiero mejorar. Y entonces, a partir de ahí, empezar a establecer como este proceso, y no es un cambio que nosotros podamos hacer de un día para otro, nos lleva meses, hasta años, ir cambiando eso, ¿no? La realidad es que yo siempre le digo a mi hijo el mayor, dije, ay, perdón, eres mi experimento, ¿no? O sea, la realidad es que con el hijo mayor nos vamos enseñando a ser mamás o a ser papás, y vamos ahí en ensayo y error, ¿no? Y luego cuando llega el otro, pues es una personalidad distinta y lo que te funcionó con uno, con el otro ya no. Entonces es un proceso de aprendizaje desde el temperamento mío, el temperamento de mi hijo, la estructura, las normas sociales, desde la legalidad, desde la perspectiva de derechos humanos, desde la participación de las infancias, que es todo un choque para nosotros, ¿no? Porque a nosotros nos educaron de te callas y obedeces y haces lo que yo te digo porque lo digo yo que soy el adulto. Y ahorita justamente los nuevos métodos de crianza es participativa, es darle voz y voto al niño, ¿no? Y a veces nos cuesta mucho, o sea, yo recuerdo una anécdota, mi hijo tenía 3 años, andaba yo en el centro comercial y vi una playera hermosa, ¿no? Así verde pistache, de unos borreguitos. Y yo le dije, hijo, mira, te la compro. Y mi hijo así bien serio voltea y me dice, mamá, no, gracias, yo quiero esa de Bob Esponja. Y yo así, ok, es su gusto, él se la va a poner, pero nos cuesta de pronto entender que él no es nuestra extensión y que no le va a gustar lo mismo que a mí me guste y que va a hacer cosas distintas y que tengo que aprender a escucharlo y que nos cuesta, precisamente porque nosotros fuimos educados desde la no participación infantil, desde que no podíamos, al contrario, los niños no interrumpen a los adultos, los niños no hablan, los niños no. Y ahorita es todo lo contrario, tenemos que escuchar a las infancias. ¿verdad?
8: Oye, sí, de hecho, desde la alimentación, ¿verdad? Por ejemplo, mi hija, de que no come lo mismo que nosotros, justo no son una extensión. A mí me encantan las rajas. En lo personal, yo soy fan de hacer rajas. Y el otro día mi hija me dice, oye, mamá, ¿por qué haces tantas rajas? Me dices que a mí casi no me gustan. Oye, y decía, pues yo me las como porque a ti te gustan, pero pues... Pues sí, es María, cierto, ¿verdad? Sí, ya le voy a variar.
9: Sí, así es. Y es esa parte importante, ¿no? Yo sé que los niños están en formación y hay que enseñarlos a comer de todo, a explorar, ¿no? Pero también es esta parte de escucharlos a ellos, ¿no? Que te gusta, ¿no? Es así como que yo quise ser bailarina y entonces meto a mi hija a ballet cuando a la niña le gusta fútbol.
8: Sí.
9: Y poder entender que ella tiene gustos y habilidades distintas a las tuyas, ¿no? Y eso nos cuesta.
6: Así es, y hablando de nuevos métodos para practicar la crianza, pues tenemos la crianza positiva. Empezamos con toda la intención, ¿verdad? Ya que la conocemos y nos damos cuenta de que es un método fantástico para criar a nuestras niñas, niños y adolescentes. Empezamos a investigar, a leer y con toda la intención, pero llega un día difícil. Y nos damos cuenta de que, pues, la regamos. Reaccionamos justo cuando...
9: El papel está muy bonito.
6: Sí, reaccionamos justo como dijimos que no queríamos reaccionar, ¿verdad? Lo que estábamos comentando. Con esa realidad tan humana, me gustaría preguntarle, ¿cuáles son los errores más comunes que cometemos cuando intentamos aplicar la crianza positiva y cómo podemos corregirlos sin desistir?
9: Es una pregunta muy interesante porque precisamente creemos que crianza positiva es decirle todo sí. Y ese es el enorme error que tenemos. Creemos que crianza positiva es decirle al niño todo que sí y no establecerle límites, ¿no? Y entonces eso a la larga nos trae un enorme problema en todos los contextos donde el niño se desarrolla, porque la realidad es que en todas partes siempre va a haber consecuencias. Entonces yo digo, no hablemos de castigos, hablemos de consecuencias. Y entonces yo creo que una estrategia bien interesante que podemos utilizar precisamente para ir trabajando para ellos y para nosotros, porque estamos aprendiendo esta parte de la crianza positiva, son los juegos, ¿no? Yo siempre digo, papás, llenen sus casas con juegos de mesa, porque hoy la mayoría trabajamos y llegamos cansados y no tenemos la energía que ellos para brincar la cuerda y esas cosas, ¿no? Pero juegos de mesa, ¿por qué los juegos de mesa? Todo juego de mesa tiene reglas, ¿no? Hay turnos, hay que respetar turnos y en los juegos se gana y se pierde. Y ojo, papás, no dejen ganar a sus hijos. No, tiene que aprender a perder y tiene que aprender a desarrollar la habilidad y tiene que saber que si se esfuerza y busca nuevas estrategias, va a aprender, y que a veces va a perder, y a veces va a ganar, ¿no? Y que la vida es así, consecuencias, y ahí el niño está aprendiendo a desarrollar precisamente esta cuestión que se llama tolerancia a la frustración, que hoy cada vez nuestras niñas, niños y adolescentes tienen menos tolerancia a la frustración, porque estamos erróneamente creyendo que si yo le digo que no, lo voy a traumar, que si le digo que no, lo voy a frustrar, ¿no? Y he escuchado mamás que dicen, es que yo no sé decirle que no a mi hijo, y no les quiero contar la enorme cantidad de problemas que tienen ese tipo de niños en las escuelas. Porque en las escuelas hay reglas, hay normas de convivencia, tiene que interactuar con un grupo de niñas y niños, tiene que seguir indicaciones, instrucciones. Y si nosotros desde casa no los ayudamos a ese mundo exterior que se va a enfrentar a todo eso, a la larga quien más va a sufrir va a ser nuestro hijo, ¿no? Y nos equivocamos en creer que la crianza positiva es decirle todo sí. No, la crianza positiva es desde el respeto, pero con límites. Porque algo que yo veo que hoy muchos de los niños y adolescentes, el problema que tienen es que no tienen límites. Y eso, de verdad, les genera ansiedad, les genera miedo, les genera confusión. Y están pidiendo a gritos, por favor, dime por dónde sí y por dónde no.
6: ¡Wow! Excelente consejo. Pues entonces, a sacar esos jueguitos que tenemos ahí guardados, ¿verdad?
9: Sí.
7: Wow, no, la verdad es que yo ahora sí estoy como el meme, ¿no? Que dice, ah, espérate, mi mente, es demasiada información. Todo lo que nos estás diciendo. Sí, no, está increíble el programa, la verdad es que muchísima información que nos estás dando, súper útil para todos, para los papás, papás primerizos, mamás, por ahí alguien que esté embarazada y mamá nueva, mamá primeriza que nos estás viendo, quédate porque en verdad esto está súper importante, es algo que es oro, ahora sí que para los que somos papás, sabemos que esta información vale oro, ¿sale? Yo tengo otra duda, tú comentas, pues crear límites, ¿verdad? Igual, cuando ya tienes un niño que no tiene bien establecidos esos límites y empieza a tocar ese grado, podríamos llamarlo como de rebeldía. Entonces, ya...
9: Te está midiendo.
7: Oh, ok, qué interesante. O sea, podríamos ahondar un poquito más en eso. O sea, ¿cómo yo como papá puedo interactuar ya sabiendo que no puse los límites? O sea, no los tengo, ya reconocí que no tengo límites. Entonces, ¿ahora cómo hago yo con ese hijo que es rebelde? ¿Cómo le empiezo a meter esos límites? Me dices tú que me está midiendo.
9: Hay que empezar a ver la diferencia en la edad. Siempre es muy importante la edad del niño, ¿no? Pero la realidad es que yo siempre digo, papás, háblenle al niño desde que nace, desde que es bebé, tú vele diciendo, mira, ahorita vamos a ir a tal lugar. Así, siempre, ¿no? Porque creemos que de pronto no entienden porque no hablan o porque están chiquitos. Y claro que sí entienden todo. O sea, además, si yo les contara lo que los niños dicen en terapia, y los papás, o sea, creen que no se dan cuenta. Se dan cuenta de todo, ¿no? Entonces, yo parto de hablar con el niño. De verdad, de como papá, a veces disculparnos, de decirles, oye, hijo, pues ahora vamos a interactuar de manera distinta en casa. Vamos a poner reglas, vamos a tener horarios. O sea, yo siempre digo, ¿cómo empezamos a establecer límites desde los hábitos? Desde la hora en que se come, desde que llegas de la escuela y te quitas el uniforme, de que todos los días se duerme a la misma hora, de que cuando comemos no se usa el dispositivo, o sea, como ese tipo de cosas, hábitos de todos los días. Si el niño todos los días hace la tarea en el mismo lugar, a la misma hora, desde ahí, que es algo muy simple, el niño empieza a desarrollar hábitos y es una forma de límites y los estamos ayudando enormemente académicamente y hasta establecerles tiempos, ¿no? O sea, un niño de kinder, los primeros 3 años de primaria, en media hora tiene que hacer su tarea. O sea, no necesita más tiempo, pero que se siente y hasta que la termine. Y lo que pasa es que los papás luego no le tenemos todo ahí a la mano y se para y juega y va y viene y los papás andamos atrás con el cuaderno. Sí. Y entonces no los estamos enseñando. Entonces, algo básico para empezar a establecer límites, es decir, mira, todos los días vamos a comer a esta hora, este va a ser el horario de la tarea, ¿no? Este va a ser el horario específico y lo vamos a hacer en tanto tiempo. Yo siempre les sugiero, papás, también una cosa que nos ayuda mucho es que nuestras niñas y niños, si tienen en la medida de lo posible posibilidades de tenerlos en actividades extraacadémicas, que vayan y practiquen algún deporte o alguna expresión artística, de manera continua, constante, súper formativo. Y además va a tener un horario donde va a tener que ir a entrenar todos los días. Entonces, hay que hacer la tarea antes, ¿no? Como ese tipo de cosas, ¿no? Eso va ayudando. Entonces, siempre hablar con el niño. Y yo, una de las cosas que digo, cuando ponemos límites, las niñas y niños tienen que saber que hay consecuencias. Porque en la vida hay consecuencias, ¿no? Y quitar el término castigo, pero hay consecuencias. Pero aquí yo siempre digo, papás, haz valer tu palabra. Todo lo que tú le prometas a tu hijo o hijo, se lo cumples, sea bueno o no tan bueno. Pero seamos realistas, ¿no? No es así como, te voy a castigar la tele una semana, ¿no? Y luego hace otra cosa y un mes. Y a veces yo le digo a los papás y le digo, ¿y qué va a hacer? ¿Va a vender la tele? ¿O cómo le va a hacer? Usted tampoco la va a ver, ¿o cómo? ¿No? Entonces, de verdad, pongamos sanciones, consecuencias realistas que sí podamos cumplir. Uh-huh. O sea, ahorita la televisión va a estar castigada 1/2 hora, 15 minutos. Algo que realmente sí tienes control y que tiene que ser al momento, porque de pronto, fíjese, pasa que los papás, hoy estoy tan de buenas, que ay, haga lo que sea, sí, estoy de buenas, ¿no? Pero mañana no estoy tan tolerante. Y estoy medio irritable y entonces hace la primera y entonces me enojo, grito y hay castigos y hay consecuencias. Y entonces de verdad los confundimos. porque ellos no saben por qué hay consecuencias, porque un día sí y otro día no. Y entonces ellos nos están midiendo, entonces va a decir, ay, pues al cabo no cumplo la regla porque a mi papá igual hoy anda de buenas y no hay consecuencias, o se le olvida, ¿no? Entonces siempre digo, las consecuencias tienen que ser breves al momento y le tenemos que explicar, y ojo, ¿no? No es, y una de las malas praxis que a veces se hacen es de, te voy a dejar de querer, sí. O sea, jamás condicionemos el amor a nuestros hijos. Al contrario, te voy a amar, te amo mucho, te quiero, eres lo más importante para mí. Pero esto no está bien y hay consecuencias, ¿no? Pero te voy a querer. O sea, no te estoy dejando de querer, pero hay consecuencias. Y igual, si yo llego tarde, me descuentan en mi trabajo. O sea, hay consecuencias en la vida, en todos lados, ¿no? Pero no jugar con el amor se pierde o se gana. Porque eso, el amor del niño tiene que sentir que el amor de sus padres es incondicional. Porque de verdad es terrible que muchas niñas y niños que sufren violencia, ¿no? Que sufren, por ejemplo, tengo muchos años trabajando con niños que son víctimas de violencia sexual, de abuso sexual, y que no lo dicen porque tienen miedo a sus papás. Porque me dicen, mire, psicóloga, si en la mañana por tirar el vaso de leche me dieron una regañiza y me dieron nalgadas, entonces si yo les digo esto me van a matar, ¿no? Por estos métodos de crianza con la violencia. Entonces, de verdad, con el amor no se juega, ¿no? Con el amor es importante que nuestros hijos sientan siempre que el amor es incondicional y que estamos ahí siempre, pero que sí hay consecuencias, ¿no? O sea, si yo le digo, si haces la tarea en media hora, todos los días, nos vamos a ir el domingo a La Encantada, se lo cumples, aunque estés cansado, cansada, o sea, tú lo prometiste, lo cumples, porque si no, tu palabra ya no tiene credibilidad, ya, o sea, ya valió con nuestros hijos.
8: Sí. Justo, fíjate que el otro día, una niña le dio una crisis de ansiedad, pero así, ya cuando acuerdo me dijeron.
9: ¿De cuántos años?
8: De 14.
9: Adolescente.
8: Le dio una crisis de ansiedad y estaba tirada en el piso. Entonces me dicen, es que está tirada en el piso. Ahí vamos todos, así pues, ¿qué le pasó, verdad? Ajá, resulta que tenía una crisis de ansiedad porque había reprobado una materia en la escuela. Dice, no, es que mi mamá me exige el 9 o el 10. Dice, y si no me lo saco, dice, entonces me deja de hablar, me pega, dice, no me da de comer. Le digo, oye, pero ¿por qué? O sea. Y me dice, no, es que yo tengo que sacar 9 o 10, dice, y que ya ha reprobado, dice, no, dice, así me va a ir. O sea, justo eso que tú estás comentando, uh-huh. Pues se da más de lo que creemos, ¿verdad? Mucho, y más, mucho. Ajá.
7: Híjole, no, pues como les comenté, la verdad es que, hijo, es tanta la información que estás diciendo, y ahorita conforme te estoy escuchando hablar, me están cayendo un chorro de 20s de lo que me ha pasado con mis hijos, de que digo, me estaba midiendo, ¿verdad? De lo que dijiste de que los castigos, de que luego se nos olvida, y soy, la verdad yo soy, a mí sí se me pasa de que no vas a ver la tele, y luego ya 3 días, y ya cuando acuerdas están viendo la tele y se me había olvidado.
9: Y tú te sientes con ellos.
7: Sí, exactamente, o sea, llega un punto en el que yo me siento con ellos a ver la televisión, y ellos saben que están castigados, y aún así no dicen nada, calladitos, porque pues ya como que te agarraron la medida, ¿verdad? Entonces, qué bueno que nos diste estos tips, esta información, la verdad es que es súper importante, yo ya con esto me siento como que, oye, ya voy a implementar estas cositas ahí en casa con mis hijos, y pues la verdad es que ha sido un programa muy nutritivo, muy lleno de información. La verdad es que siento que se nos fue rapidísimo el tiempo y estamos por concluir. Entonces, no sé si quieran ustedes así como hacer un pequeño resumencito.
6: Ay, jole. Pues yo tenía otra pregunta. Y es que la verdad es, vivimos en una época donde queremos los resultados rapidísimos, rapidísimos. Y no quiero que se quede esta pregunta aquí conmigo. Aquí nos dice nuestra productora que ella. Ajá. Bueno, pues nada más agradecerles la compañía, y como conclusión yo diría que habrá días de avances y otros días de tropiezos, pero cada pequeño paso cuenta. Mientras lo logramos, podemos elegir construir con nuestras niñas, niños y adolescentes relaciones basadas en respeto, amor y empatía. La verdad es que nunca es tarde para empezar.
9: Así es. Y abordando un poquito el término, la palabra inmediatez, necesitamos tiempo. No todo es inmediato. Muchas gracias por invitarme.
8: Sí, muchísimas gracias por todo. Esperamos verla en otro programa. Y esto fue
6: ¡Exprésate! Gracias, Leire.
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1: Los cuartos de final de la Copa del Mundo presentan cuatro juegos con los ocho mejores contendientes que se estarán disputando el título y la vida en 90 minutos o extra. En especial, los partidos que tienen una historia con tintes de revancha son en México 86. Los españoles fueron eliminados 5-1 por Bélgica, justamente en cuartos de final, mientras que Marruecos en el 2022 fue echado por los franceses, que a la postre llegarían hasta la final, donde caerían con Argentina, por lo que el conjunto africano también pudiera tomar revancha de aquella eliminación y Kylian Mbappé pudiera seguir sumando goles para superar a Lionel Messi. Un enfrentamiento completamente inédito: Inglaterra contra Noruega. Jamás se habían topado en una Copa del Mundo, sobre todo en esta instancia. En 1966, argentinos y suizos se vieron las caras en ronda eliminatoria, terminando el marcador en favor de los sudamericanos 2-0. ¿Cuáles son sus favoritos? ¿Quién cree usted que pasará la ronda de semifinales? Por cierto, ni este miércoles ni el domingo tendremos partidos hasta el próximo martes, cuando se jueguen las semifinales.
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6: Ciudades mexicanas, patrimonio mundial. Durango. El camino real de tierra adentro en Durango cruzó por la cultura de los chalchihuites. Este grupo formó una relativa frontera o ventana en la que se contrastaban dos tradiciones culturales distintas, la mesoamericana y la del gran noroeste. Con más de 450 años de historia, la ciudad de Durango ofrece un sinfín de experiencias llenas de cultura y tradiciones. Atrévete a conocer nuestra excelente gastronomía e increíbles lugares que te invitarán a regresar. El centro histórico de mayor riqueza arquitectónica en el norte de México, excelentes museos, un parque temático estilo western, increíbles parajes naturales y sitios históricos que forman parte de la ruta del Camino Real de Tierra Adentro son un ejemplo de la diversidad que ofrecemos al viajero. Durango tiene excelentes centros ecoturísticos en los que se pueden practicar diversas actividades, como en medio de majestuosos paisajes que serán escenarios perfectos para una aventura extrema.
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1: Jueves 9 de julio, y desde aquí les damos la bienvenida a una nueva edición del informativo de Radio Francia Internacional. En los controles nos acompaña Charlie Amadou y estos son nuestros titulares.
2: Jessica Brumek.
1: Una marea humana despide al difunto líder supremo iraní, el ayatolá Ali Jamenei, en Mashhad, su ciudad natal, cerrando así 6 días de funerales nacionales, mientras Irán y Estados Unidos vuelven a subir la guardia con ataques cruzados y una tregua sobre las cuerdas. Sheinbaum va a la justicia por migrantes mexicanos muertos en manos del ICE. Tras que un connacional falleciera por disparos de la policía antimigración, la presidenta mexicana dijo que presentará denuncias penales en Estados Unidos por la muerte de migrantes de su país bajo custodia o en operativos oficiales. Y en el Mundial de Fútbol, Francia y Marruecos inauguran la tanda de cuartos de final este jueves en Boston, un encuentro muy esperado de los dos lados del océano entre dos naciones conectadas en deporte y también en sus historias. París se blinda y refuerza su seguridad ante potenciales disturbios. Hasta aquí los titulares, comenzamos. Una marea humana da el último adiós al difunto líder supremo iraní, el ayatolá Ali Jamenei, que es enterrado en Mashhad, su ciudad natal, al noroeste de Irán. Así se cierran 6 días de funerales nacionales, donde el duelo y la demostración de poder del régimen estuvieron en el foco. Alto lugar del chiismo, Mashhad recibe cada año a más de 20 millones de peregrinos. Ave López con las precisiones.
3: Una inmensa multitud de partidarios de la República Islámica se congrega en Mashhad desde la víspera. La reanudación de los bombardeos estadounidenses contra Irán no ha hecho más que avivar su cólera. Nuestro enviado especial a Mashhad, Sami Boukhalifa, se abrió paso entre esta multitud exaltada en medio de cánticos religiosos, retratos de mártires, banderas iraníes y pancartas en honor a la resistencia. Allí entrevistó a Maleki.
4: No hemos venido solamente por nuestro líder, sino también por nuestros mártires, nuestros jóvenes, nuestros comandantes. Estados Unidos e Israel han matado a nuestros seres más queridos, han convertido en mártires a todas nuestras flores. Debemos vengarlos, debemos vengar a nuestro líder, a nuestro padre, lo que más queremos.
3: Sami Boukhalifa le preguntó a Madis sobre la reanudación de los bombardeos de Estados Unidos contra su país desde hace 48 horas.
5: Ellos no tienen ni el más mínimo rastro de humanidad. Como joven iraní, tengo muchos amigos que apoyan este sistema, que apoyan a la República Islámica y que han venido aquí por esa razón. Muchos estamos dispuestos a sacrificar por Irán nuestra sangre, nuestra vida, nuestra familia, todo lo que tenemos.
3: Eran testimonios recogidos por el enviado especial de RFI a Irán, Sami Boukhalifa.
1: Gracias, Asbel. Agregar que fuentes oficiales iraníes denunciaron que 2 puentes en la ruta hacia Mashhad fueron atacados por Estados Unidos este jueves, en medio de la reanudación de hostilidades entre los dos países, con una tregua que camina sobre la cuerda floja. Nos quedamos en la región. Palestina podría celebrar sus primeras elecciones legislativas en casi 20 años. El presidente Mahmoud Abbas emitió este jueves un decreto llamando a los palestinos en Jerusalén, Cisjordania y la Franja de Gaza a votar. La fecha sería el próximo 28 de noviembre. Sobre las posibilidades de que esta elección efectivamente se celebre, la información con Manu Terradillos.
6: 30 años fue derrotado ese año por Hamas, que en 2023 cometió el ataque más mortífero contra Israel desde la Segunda Guerra Mundial. La pregunta es si ese anuncio pasará del papel a los hechos. Una razón para pensar que sí es posible es que Hamas perdió el control efectivo de buena parte de Gaza. El gobierno de Hamas ha sido reemplazado por estructuras de emergencia y en gran parte por la administración militar israelí. El movimiento ha sido duramente golpeado. Además, en abril los palestinos votaron para elegir los consejos municipales en Cisjordania. Aunque fue una votación limitada, hoy puede decirse que fue el primer escrutinio organizado desde el inicio de la la guerra en Gaza hace 3 años. En todo caso, los países que apoyan financieramente a la autoridad palestina esperan que esto ocurra. Organizar nuevas elecciones forma parte de las reformas exigidas por esos países, entre los cuales figuran Estados Unidos, los países árabes y los europeos. Las otras reformas tienen que ver con la gobernanza, transparencia y control parlamentario. Se espera que la elección del 28 de noviembre sea un intento real para reconstruir el Parlamento palestino, el denominado Consejo Legislativo Palestino, cuya última reunión remonta a 2007.
1: Gracias, Manu. Ahora vamos más hacia el oriente. Australia venderá uranio a la India con fines pacíficos. Los líderes de ambos países firmaron un acuerdo sobre exportaciones de ese material este jueves, acuerdo que había estado estancado durante años debido a preocupaciones sobre su uso con fines militares. Más información con nuestro corresponsal Varun Anand.
7: India y Australia firmaron este jueves el acuerdo administrativo que permite, por primera vez, la exportación de uranio australiano a India para su uso exclusivamente civil. El anuncio fue realizado en Melbourne por los primeros ministros Narendra Modi y Anthony Albanese. Modi afirmó que el acuerdo dará un nuevo impulso a los objetivos de energía limpia de India. El uranio estará destinado únicamente al programa nuclear civil y su utilización quedará bajo las salvaguardias del Organismo Internacional de Energía Atómica. India aspira a alcanzar los 100 gigavatios de capacidad nuclear para 2047 para responder al aumento de la demanda eléctrica y elevar la proporción de energía libre de combustibles fósiles. En la actualidad, la energía nuclear representa apenas el 3% de la generación eléctrica del país. Aunque ambos gobiernos firmaron un acuerdo de cooperación nuclear en 2014, su aplicación había permanecido bloqueada durante años por las reservas de Canberra, ya que India no es signataria del Tratado de No Proliferación Nuclear. Durante la visita, Modi y Albanese también acordaron reforzar la cooperación en defensa, minerales críticos y proyectos espaciales. Desde Nueva Delhi, para Radio Francia Internacional, Varun P. Anand.
1: El gobierno español ha propuesto un nuevo mecanismo de deuda común para la Unión Europea con un volumen de hasta 850 mil millones de euros anuales. Este nuevo sistema busca reforzar el peso del euro y abaratar los costes de financiación. Más información con Paola Ariza.
4: España propone emitir una deuda común europea por hasta 850 mil millones de euros al año, con el objetivo de bajar el costo de la financiación para los países que participen y fortalecer el euro. Aunque no solo eso, la idea sería emitir un activo de referencia común que pueda llegar a convertirse en un activo seguro global y compita frente al bono estadounidense. En Estados Unidos, los bonos del Tesoro son instrumentos de deuda emitidos por el gobierno para financiar su propio gasto público y cuando se adquieren, se está prestando dinero al gobierno que éste devuelve con intereses. El ministro español de Economía, Comercio y Empresa, que es quien lleva la propuesta a sus socios, asegura que dichos bonos serían una gran oportunidad dada la incertidumbre política global, aunque hay quienes se muestran reacios, como el ministro finlandés, quien asegura que esta iniciativa podría traducirse en mayor nivel de endeudamiento. La propuesta prevé algunas salvaguardas, como que en el hipotético caso de impago por parte de un país, las pérdidas asumidas se recuperarían mediante la reducción de los pagos del bloque a dicho estado.
1: Gracias, Paola. Seguimos en Europa, más precisamente en Francia, para hablar de la emergencia climática. Pues con inviernos templados, primaveras húmedas y veranos secos, los árboles franceses experimentan un crecimiento inquietante de su mortalidad natural, como lo explica un estudio realizado por científicos del Laboratorio de Ciencias del Clima y del Medio Ambiente. Nuestra colega Marilyn Buda con las precisiones.
8: La investigación demuestra que entre las 9 especies de árboles más comunes en Francia, la mortalidad natural, es decir, excluyendo al ser humano los incendios o las tormentas, aumentó de 1,5 a 4 veces entre 2015 y 2023. El estudio, que se realizó a través del análisis de más de 500.000 árboles, demuestra que ese crecimiento de la mortalidad natural de los árboles proviene de combinaciones de anomalías climáticas estacionales, aceleradas por el cambio climático, y no de un único evento extremo. En total, cerca de la mitad de las 52 especies estudiadas muestran un aumento significativo de mortalidad, sobre todo en regiones como el Jura, marcadas desde 1980 por un aumento del calentamiento global y el desecamiento. Además, este año las olas de calor excepcionalmente calurosas probablemente acelerarán este fenómeno, según la experta Agnès Pellissier-Tanon, que teme una mortalidad aún peor en 1 o 2 años.
1: Lo decíamos en titulares. Sheinbaum va a la justicia por migrantes mexicanos muertos en manos del ICE. La presidenta mexicana anunció que presentará denuncias penales en Estados Unidos por el fallecimiento de migrantes de su país bajo custodia o en operativos de autoridades. El caso más reciente es el de Lorenzo Salgado, quien fue abatido por un agente estando él en el interior de su camioneta en Houston. Escuchamos a Sheinbaum.
9: Nuestro objetivo es ir más allá de las notas diplomáticas y lo que planteamos en la Comisión Interamericana de Derechos Humanos, porque no podemos permitir el maltrato a nuestros hermanos que están en Estados Unidos, a los connacionales. Entonces, estamos planteando otras medidas. Lo va a presentar la Secretaría de Relaciones Exteriores.
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1: Vuelve el fútbol y ya se palpitan los cuartos de final con las 8 mejores selecciones de este Mundial. En pocas horas será el turno de Francia y Marruecos, partido muy esperado tanto aquí en París como en por la enorme comunidad marroquí presente como en Estados Unidos. Ana María Ospina, nuestra enviada especial, nos cuenta qué se espera de este encuentro.
11: El fútbol entre Francia y Marruecos es mucho más que un simple partido. Es el reflejo de una historia marcada por más de 40 años de protectorado francés, de 1912 a 1956. Un legado que resurge hoy en los terrenos de juego, convirtiendo cada enfrentamiento en un símbolo. El de las tensiones poscoloniales, las identidades múltiples y los lazos migratorios entre ambos países. 2 millones de habitantes de Francia pertenecen a la diáspora marroquí. Karim Baldé, analista deportivo de RFI.
12: Cuando hay partidos frente a antiguos colonias francesas como Marruecos, sabemos que es un poquito complicado. Estamos seguros que el ambiente estará muy fuerte, con incidentes posibles.
11: En Francia, las autoridades desplegarán un amplio dispositivo de seguridad que incluye drones y policías para evitar lo ocurrido en la semifinal entre ambos equipos en el Mundial de Qatar 2022. Esa vez hubo 266 detenciones en el país galo. Pero en Estados Unidos, las selecciones quieren evitar perder y quedar eliminadas. Didier Deschamps, seleccionador de Francia.
13: Es lucha de poder, estamos obligados a ser buenos, muy buenos, pero enfrente también hay un equipo con mucha calidad.
11: Estos encuentros siguen siendo, ante todo, una fiesta, sea en el centro de Europa, el norte de África o el norte de América. Desde el Mundial 2026, Ana María Ospina, RFI.
1: Y así es, en Francia son muchas las expectativas y también las precauciones. París se blinda en esta jornada con un dispositivo de seguridad reforzado para evitar desbordes posteriores al partido. Y más deportes. En el Tour de Francia, el maillot amarillo vuelve con el actual rey. Pogačar, el esloveno Tadej Pogačar, gana en solitario la sexta etapa del Tour entre Pau y Garnier-Jarret y se hace con la codiciada camiseta. Y en Wimbledon, el salvadoreño Marcelo Arévalo y el croata Pavic se han impuesto a los alemanes Kravets y Puetz. Quédense con nosotros porque son hasta aquí llegan las noticias, pero ya nos quedamos con el Mundial con el diario del Mundial de RFI. Gracias.
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